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2: Hola, ¿qué tal? Les saluda Nelly Hernández con el resumen del tiempo para este fin de semana. Los primeros días de octubre nos han regalado condiciones soleadas y cálidas, sin embargo, las temperaturas estarán subiendo aún más durante los próximos días. Veremos máximas subir hasta los 85, incluso 90 grados desde el viernes hasta el domingo. Nos esperan tardes muy calurosas con cielos soleados y despejados, ideal para disfrutar de sus actividades o planes de fin de semana. Las mínimas también se mantendrán más cerca a los 60 grados, así que las mañanas y las noches serán también un poco más templadas. Si tiene planes para salir, aproveche este ambiente de verano, pero recuerde también protegerse del sol y, por supuesto, hidratarse muy bien. Disfrute de este fin de semana caluroso y soleado porque la próxima semana traerá un cambio más marcado. Veremos varios días con temperaturas frescas, cielos nublados, incluso posibilidades de lluvia. Mientras tanto, que tenga un excelente fin de semana, disfrútelo mucho. Les informa Nelly Hernández para Telemundo Nebraska.
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4: Hola, ¿qué tal? Les saluda Nelly Hernández con el resumen del tiempo para este fin de semana. Los primeros días de octubre nos han regalado condiciones soleadas y cálidas, sin embargo, las temperaturas estarán subiendo aún más durante los próximos días. Veremos máximas subir hasta los 85, incluso 90 grados desde el viernes hasta el domingo. Nos esperan tardes muy calurosas con cielos soleados y despejados, ideal para disfrutar de sus actividades o planes de fin de semana. Las mínimas también se mantendrán más cerca a los 60 grados, así que las mañanas y las noches serán también un poco más templadas. Si tiene planes para salir, aproveche este ambiente de verano, pero recuerde también protegerse del sol y, por supuesto, hidratarse muy bien. Disfruta de este fin de semana caluroso y soleado porque la próxima semana traerá un cambio más marcado. Veremos varios días con temperaturas frescas, cielos nublados, incluso posibilidades de lluvia. Mientras tanto, que tenga un excelente fin de semana, disfrútelo mucho. Les informa Nelly Hernández para Telemundo Nebraska.
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2: Hola, ¿qué tal? Les saluda Nelly Hernández con el resumen del tiempo para este fin de semana. Los primeros días de octubre nos han regalado condiciones soleadas y cálidas, sin embargo, las temperaturas estarán subiendo aún más durante los próximos días. Veremos máximas subir hasta los 85, incluso 90 grados desde el viernes hasta el domingo. Nos esperan tardes muy calurosas con cielos soleados y despejados, ideal para disfrutar de sus actividades o planes de fin de semana. Las mínimas también se mantendrán más cerca a los 60 grados, así que las mañanas y las noches serán también un poco más templadas. Si tiene planes para salir, aproveche este ambiente de verano, pero recuerde también protegerse del sol y, por supuesto, hidratarse muy bien. Disfruta de este fin de semana caluroso y soleado porque la próxima semana traerá un cambio más marcado. Veremos varios días con temperaturas frescas, cielos nublados, incluso posibilidades de lluvia. Mientras tanto, que tenga un excelente fin de semana, disfrútelo mucho. Les informa Nelly Hernández para Telemundo Nebraska.
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3: Hola, ¿qué tal? Les saluda Nelly Hernández con el resumen del tiempo para este fin de semana. Los primeros días de octubre nos han regalado condiciones soleadas y cálidas, sin embargo, las temperaturas estarán subiendo aún más durante los próximos días. Veremos máximas subir hasta los 85, incluso 90 grados desde el viernes hasta el domingo. Nos esperan tardes muy calurosas con cielos soleados y despejados, ideal para disfrutar de sus actividades o planes de fin de semana. Las mínimas también se mantendrán más cerca a los 60 grados, así que las mañanas y las noches serán también un poco más templadas. Si tiene planes para salir, aproveche este ambiente de verano, pero recuerde también protegerse del sol y, por supuesto, hidratarse muy bien. Disfruta de este fin de semana caluroso y soleado porque la próxima semana traerá un cambio más marcado. Veremos varios días con temperaturas frescas, cielos nublados, incluso posibilidades de lluvia. Mientras tanto, que tenga un excelente fin de semana, disfrútelo mucho. Les informa Nelly Hernández para Telemundo Nebraska.
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1: Amables oyentes, sean todos ustedes bienvenidos una vez más al programa en el cual participan diariamente, directamente enviándonos sus cartas, mandándonos sus misivas, comentándonos de su propio puño y letra los problemas, las angustias, las inquietudes y las vicisitudes por las cuales estén atravesando. Todo problema tiene solución cuando se le mira con fe, con voluntad, con conocimiento, sabiendo y entendiendo que todo es posible en la vida y que existen realmente caminos, conocimientos con los cuales usted puede basarse y los puede utilizar para lograr un beneficio, para lograr encontrar la respuesta a todo aquello que en este momento lo tiene a usted como estancado, lo tiene detenido, lo tiene indeciso, lo tiene en un vacío y lo tiene completo y totalmente amarrado. No puede usted decidir, no puede adelantar, no puede atrasar, porque a veces no sabe. Y el que no sabe es como el que no ve. Usted puede estar en un maravilloso supermercado y tener todas las mercancías del mundo, pero le llegan a apagar la luz y si está oscuro, pues mi querido amigo no sabe ni qué tomar, ni qué es lo que puede llevar, ni nada. Queda a ciegas. Y en este momento lo que tenemos es que lograr eso, retirar la ceguera de nuestra mente, de nuestro corazón, de nuestra alma para poder avanzar. La ceguera muchas veces no se quita solamente con la luz, sino también hay que ponerle conocimiento. Porque el que no sabe es como el que no ve. Simplemente viendo a veces no es suficiente. Hay que ir sabiendo. Y si usted ya está cansado de tanto escuchar, de tanta información, pero no lograr saber en profundidad para poder cambiar su existencia, lo que realmente le puede funcionar, pues mi querido amigo, le voy a indicar. Todo se debe a que las personas vibran en diferentes frecuencias. Hay personas que pueden entender ciertas cosas y practicarlas y les va bien. Hay otras que no la van a entender, no la van a poder practicar y no van a poder tener resultados. Por eso, una de las mejores opciones es venir y personalmente nosotros le vamos a indicar qué tipo de frecuencia, qué tipo de vibración está usted y asimismo trabajar en esa frecuencia que usted puede entender y atraer. Venga, nos va a visitar y nosotros con mucho gusto le vamos a ayudar a que usted se compagine con lo que realmente está sintiendo, haciendo, porque para lograr una manifestación es necesario tener una coherencia entre el pensamiento, la voluntad, la emoción y la acción. Con esas cuatro cosas es que logramos la situación, logramos el triunfo. Si alguna de esas cosas llega a fallar, es como una mesa de cuatro patas, le quitamos una, pues sencillamente no, difícilmente se va a estabilizar. Y si solamente tiene dos, pues es imposible de que vaya a poderse mantener en pie. Venga, nos va a visitar y nosotros con mucho gusto le vamos a ayudar para que usted se entone, para que entre en vibración, para que pueda lograr la materialización de aquellos sueños e ideales con los cuales ha llegado a este hermoso país y que en muchos casos pasan 5, 10, 15, 20, 30 años, toda una vida, y la persona no lo puede realizar. Y lo peor, la persona comienza a compararse con los demás y ve que los otros sí pueden, teniendo incluso menos herramientas, menos oportunidades, habiendo ganado mucho menos y han logrado las cosas. Y usted, que ha tenido todo en la mano, no lo ha podido hacer. Venga, nos visite y nosotros le vamos a poder ayudar a destrabar esas situaciones nefastas y negativas que le han impedido un avance, que le han bloqueado su camino, su destino, que le han bloqueado su alegría, su felicidad, que le han bloqueado, a veces destruido hasta su misma salud. Venga y nos visite y con gusto le ayudamos. 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
2: 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Y lo peor, sintiéndose absolutamente miserable y bueno para nada.
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1: 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Bueno, mis amigos, pasamos a responder una misiva que nos la envía Clemencia de aquí mismo, de Omaha, y dice: señores de la Comunidad de la Luz, les escribo esta corta carta para que me

completamente detenida son las malas decisiones que usted toma. Y esas malas decisiones van sobre todo siempre cobijadas por un corazón loco que trae usted, por un sentimentalismo desbordado y por un apasionamiento que le pega cuando a veces ve a gente más joven, a hombres más jóvenes. Usted tiene un gusto desmedido por esta situación y pierde la cabeza, y eso ha hecho que tome pésimas decisiones en el campo del amor que le han hecho y le han ocasionado pérdida emocional, pérdida material, pérdida económica. En este momento, ¿qué sucede? Pues, mi querida amiga, usted dejó a un hombre que pues realmente respondía por usted, buen proveedor, buena gente, buena persona, pero usted ya lo comenzó a ver como viejo, ya lo comenzó a ver como gordo, ya lo comenzó a ver diferente. Y como usted se mandó a hacer cirugías y se mandó esto, pues usted quedó más bonita, quedó más atractiva, y ya le comenzaron a llover una cantidad de muchachos que antes no le llegaban, y no le llegaban simplemente porque usted ya se había también desproporcionado, simplemente porque ya se había engordado, simplemente porque ya se veía de mayor edad. Ahora que ya se mandó a arreglar, recomponer, reconstituir y se mandó a hacer una cirugía total en su cuerpo, bastante cara y bastante dolorosa, pero efectiva. Quedó usted, como se dice, al pelo, mi querida amiga. Se quitó 20, 25 años de encima. Esas arrugas del cuello se le fueron, le pegaron una buena estirada y quedó usted muy bien de su cara. Quedó muy bien de su cuerpo, una lipoescultura excelente, un trabajo magnífico. Pero lo que no se puede cambiar, o lo que no se ha podido hacer usted cirugía y cambios, es en su pensamiento y en su sentimiento. A eso sí le ha quedado difícil. Pues, mi querida amiga, se vio usted bella y comenzó a tener pretendientes más jóvenes, gente que le llegaba, y pues, mi querida amiga, usted decidió cambiar a su esposo y se metió con uno de estos muchachos. El muchacho al comienzo se portó muy bien y todo. El problema fue cuando ya llegó su hija, Gisela, y pues la muchacha pues está joven, muy linda, muy bonita, y ahora el vato este pretende caerle a la muchacha. Usted ya se ha dado cuenta, la intención, las miradas, el modo de hablar, la situación cuando salen a bailar, todo eso usted ya se ha dado cuenta, y esto la trae de un coraje que usted se masculla las calzas de sus dientes y usted sencillamente está que no se aguanta, mi querida amiga. ¿Qué es lo que tiene que hacer? Madurar un poco más y entender que las situaciones se presentan así porque usted ha tomado esas decisiones impulsadas por la pasión y no por el pensamiento. Mi querida amiga, aquí lo que hay que hacer es evitar que este muchacho llegue a conquistar a la hija de usted, porque esa situación no la podría aguantar usted, y eso sí sería una gran destrucción para usted misma. Mi consejo, ¿cuál es? Muy fácil. Póngale un alto a este muchacho y dígale que ya no más, que se vaya de la casa. Él lo va a hacer con gusto, pero él le va a seguir tirando a la hija de usted. Entonces, mi querida amiga, ¿qué es lo que tiene que hacer en esa parte? 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Venga, usted nos va a visitar, nosotros le vamos a ayudar para que usted se sacuda a esta persona de encima y para que no vaya a terminar conquistando a la hija de usted. Venga, nos visita. Y así se va a evitar un gran problema mayúsculo
para el futuro.

0: 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Bueno, mis amigos, pasamos a contestar otra carta, que esta carta nos la envía Facundo y dice de la siguiente manera, dice: señores de la comunidad de la luz, me estoy enamorando de una persona, pero lo malo es que esta persona no está aquí, ella se encuentra en otro país y yo quiero que usted me ayude a ver si ella me conviene o no. Aquí le envío el nombre de ella y la fotografía de ella y quiero saber si sus intenciones son de verdad de formalizar una familia, como ella me dice. Ella, como usted podrá ver en esta fotografía, es muy hermosa y yo hay veces me tengo que pellizcar para saber si esta mujer es en realidad para mí y si de verdad es una mujer con la cual yo pueda tener el amor que siempre he estado esperando. Quiero que usted me ayude y me diga si es conveniente para mí traerla o no. Estoy en proceso de divorcio y quiero que usted me ayude con esto. He sufrido la separación mucho y quiero que este nuevo amor no vaya a ser otro engaño en mi corazón. Dígame si esta mujer sí me conviene y si la puedo amar y pensar en ella para rehacer mi vida. Esta persona se suscribe como Facundo. Bueno, mi apreciado amigo y consultante, mire, mi hermano, aquí le voy a indicar lo siguiente, hermano. Hay que hacer claro, claro, clarito en su caso. Mire, mi hermanito, usted se está enamorando de un sueño, de una ilusión y de algo ficticio. Usted está enamorado a base de videos, videollamadas y fotos en las cuales la mujer aparece supremamente hermosa porque al César lo que es del César, ella es hermosa, hermano. Una mujer que todo hombre desea, ¿no? Piernona, nalgona, chichona, cara hermosa, cabello abundante, todo, todo lo tiene la mujer. Pero hermano, hay un pequeño inconveniente. Usted, mi querido amigo, es una persona celosa, incluso se está separando de su esposa porque usted cree que ella le puso el cuerno, cuando en realidad la mujer no le puso el cuerno. Lo que pasa es que su mujer es de genio, temperamento pesado y es una persona, digamos que un poco dominante, y eso le choca y le arde a usted. Pero mi hermano, es una mujer buena, es una mujer leal, una mujer que nunca le ha puesto el cuerno y es una mujer de familia. Y eso, mi hermano, hay que tenerlo en cuenta. Ahora, recuerde que usted ya tiene dos hijos con ella, con la que es su esposa, ¿no? Y aunque usted está en este momento en proceso de divorcio, yo le voy a recomendar que eche para atrás toda esa situación de divorcio. En realidad, el temperamento y el mal genio de su esposa es lo que lo tiene a usted alejado. Porque en las otras cosas la mujer es buena, es una mujer trabajadora, una mujer que aporta, una mujer que da, una mujer que es leal, una mujer fiel. Y eso, mi hermano, tiene que pesar. Usted en este momento está practicando la ley del 90-10, es decir, con su esposa tiene el 90% bueno y el 10% malo y está dejando que ese 10% malo triunfe. Y con la mujer que usted conoce por teléfono, por videollamada, esta tiene un 10% bueno y un 90% malo, y se está enamorando usted de ese 10%. ¿Por qué le digo que tiene un 90% malo? Pues, mi hermano, no hay que juzgar, no se debe juzgar, no se debe a veces, como señalar o poner el dedo en la llaga, pero en este caso toca, hermano. Mire, la muchacha le está mintiendo a usted. Ella se hace pasar por muy sencillita, muy tranquilita, muy calladita, incluso un poco mojigata, pero no hay tal, hermano. Esta es un verdadero cocodrilo disfrazado. Mi querido amigo, la mujer ha sido, es, y quién sabe en el futuro si será, pero hasta el momento ella ha practicado la prostitución. Ella vende su cuerpo, vende sus caricias y vende su amor al mejor postor, y está aburrida y cansada en ganar allá en pesos, y ahora quiere venir a ganar en dólares. Pues, mi querido amigo, esta situación, si usted toma esa pésima decisión de divorciarse y luego traerse esta mujer, hermanito, va a llorar lágrimas de sangre, porque no crea que eso va a quedar en el secreto. Recuerde que la familia de usted e incluso hasta sus hijas son bien chismosas y son bien metidas en las redes y en todas esas situaciones. Va a ver cómo pronto le destapan todo el pasado de ella allá en su país de ella, hermano. Con el nombre de ella le van a encontrar ese camino, ese recorrido y ese pasado, y va a quedar usted, hermano, como un zapato, hermano. Al comienzo va a sentirse usted con ella muy lucidor, como aquel que se compra la camioneta de sus sueños y por fuera está preciosísima con una pintura excepcional, y por dentro tiene el motor destrozado, bota el refrigerante, no sirve para nada. Así va a quedar, hermano. Entonces, no lo haga. No se deje deslumbrar simplemente por el cuerpo, por la piel y por la belleza. Hay cosas que son más importantes. Yo de usted, hermano, lo pienso dos veces y más bien comienzo a dialogar con su ex, en este momento, por simple coraje y orgullo, dice que también se quiere separar, pero mentira, hermano, ella tampoco se quiere separar en realidad. Por eso, mi hermano, usted tiene la gran oportunidad en este momento de echar para atrás esa situación, evite su divorcio, cimente su hogar, fortalezca su relación y olvídese, hermano, de esa muchacha que simplemente va a ser su perdición, va a ser su ruina y va a ser su desgracia, hermano. Hágame caso y va usted a ser feliz en el futuro. Pero si no lo hace, hermano, va a ver que va a tener que padecer y llorar, hermano, lo que nunca ha sufrido, mi querido amigo. Venga, nos va a visitar y nosotros aquí con mucho gusto le vamos a seguir asesorando. Y a todas las personas que me oyen y me escuchan, si tienen un problema, si quieren saber algo especial, si quieren recuperarse de una situación, si quieren saber quién está a su lado, quién en su contra, quién le tiene inquina, odio, rabia, coraje, quién está haciéndole la zancadilla, de quién tiene que cuidarse, venga y nos visita. 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
1: La envidia existe en todas partes, pero particularmente en los trabajos se da esa situación. 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
1: 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Hay situaciones en la vida que son tan difíciles que literalmente nos dejan en el piso. 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
0: 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Si está padeciendo usted dolores, inflamaciones, enfermedades extrañas que nadie ni nada le da resultado ni le pueden servir de una manera ni de otra, está cansado y aburrido con llevar una vida de tristeza, fracaso, frustración, si todo lo que usted agarra se le vuelve humo, polvo, si usted está infeliz en el amor simplemente porque siempre lo traicionan, siempre le mienten o peor, nunca lo pelan, nunca le prestan atención, llámenos, visítenos y nosotros buscaremos las causas y las raíces de estas situaciones y le ayudamos a que la solucione, para que tenga un cambio, para que tenga un giro en su vida, una inflexión especial que le permita saborear la felicidad, que le permita saborear la tranquilidad, que le permita saborear el éxito. Porque las cosas, mi querido amigo, cuando se comienzan a arreglar, comienza usted a recuperar lo perdido, comienza usted a sanar lo enfermo, ahí la persona se siente feliz, la persona se siente liberada, porque tener todas estas clases de carencias y ruinas y dolores simplemente es como estar cargando cadenas, cadenas que lo llevan a vivir un verdadero infierno. 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a veces son hechas por gente ajena y son males impuestos, enfermedades postizas, salamientos, entongamientos, cruzamientos, maldiciones que hacen que una persona pierda la dicha, pierda el camino, pierda la luz, pierda la felicidad, pierda la tranquilidad, pierda todo lo más bendito. 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Bueno, mis amigos, me anuncian que el tiempo se me termina y que solamente me resta desearles que la paz, que la armonía y que la felicidad reinen por siempre en sus hogares. Hasta pronto Hermanos del Alma.
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5: La ciudad de Omaha ha emitido una orden de desalojo para 22 viviendas dañadas por las pasadas inundaciones. El alcalde y otros funcionarios ofrecieron alguna información actualizada. El día miércoles, la ciudad de Omaha emitió avisos de desalojo con un plazo de 10 días a los residentes de 22 casas móviles afectadas por las inundaciones en Miller Woods Estates, un parque de casas móviles con más de 100 unidades situado cerca de las calles 137 y la avenida Miller. Esta medida implica que todos los residentes de las viviendas notificadas disponen de 10 días a partir del jueves 8 de octubre para encontrar otro lugar donde vivir. La fecha límite para el desalojo es el 19 de octubre. Los residentes tendrán un plazo de 30 días hasta el 8 de noviembre para trasladar las casas móviles. Además, la Cruz Roja Americana, el Ejército de Salvación, Heartland Hope Mission y el Departamento de Salud del Condado de Douglas han ofrecido asistencia. Se insta a los residentes a llamar al 211 para acceder a un número reservado de vales para estancias de 10 días en un Airbnb. Los residentes necesitarán asistencia a la largo plazo.
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6: Los Dallas Cowboys volvieron a tropezar en casa y dejaron escapar una oportunidad pese a ser muy favoritos en el papel, al caer 24-16 ante los Tampa Bay Buccaneers, que llegaron a Arlington con 4 derrotas consecutivas y finalmente consiguieron su primera victoria en la temporada 2026 en la NFL. El resultado dejó a los texanos con marcas de 2-3. La derrota fue específicamente dolorosa porque Dallas llegaba como favorito frente a un rival que todavía no conocía la victoria. Los Buccaneers aprovecharon los errores de los locales y obviamente construyeron su ventaja decisiva durante el tercer cuarto y cuando consiguieron 17 puntos sin respuestas. El corredor Bucky Egrin del determinante con una escapada de 72 yardas que abrió el camino para que Tampa Bay tomara la ventaja. Yo soy Sebas El Parce con toda la información deportiva. Para más deportes, no duden en visitar Telemundo Nebraska y Lobo 97.7. Que tengan todos un lindo día. Chao, chao.
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0: Ya saben, amigos, Xochitl me acompaña, Xochitl la curandera. Aquí estamos seguido para todos ustedes a través de esta frecuencia, en esta señal, llevando el mensaje de yo puedo salir adelante, de yo puedo triunfar, de yo puedo averiguar qué es lo que está pasando en mi vida. Pero más que eso, ya sabemos qué está pasando. ¿Por qué está pasando? Es la pregunta del millón. ¿Lo estás haciendo tú? ¿Te lo está haciendo alguien más? ¿Vienes cargando con algo que ni siquiera es tuyo y no te pertenece? Hoy te vas a enterar de la verdad, porque Xochitl la curandera está aquí. Xochitl, gracias por acompañarme.
1: Claro que sí, y gracias a toda esta radio escucha, a mi raza latina. Bienvenidos, aquí está su curandera Xochitl. 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
0: Claro, Xochitl, que quieren salir adelante, que quieren triunfar, que quieren sonreír, que quieren dejar la enfermedad, la mala suerte, la pobreza, la frustración, la depresión, el abandono, la traición, todas estas cosas negativas. Hay que sacudirnos como, no sé, como los árboles, como las gaviotas, como las aves, no sé, pero vámonos a dejar todo afuera, Xochitl, pero ocupamos la ayuda.
1: Así es. Así es, y aquí estoy para ayudarles y para orientarles. Usted marque sin ningún compromiso, sin ningún temor, que la orientación se le da. Y ya depende de usted si quiere seguir arrastrando la vida que lleva o quiere darle un volco total y empezar como el ave fénix. Morir y resucitar en oportunidades de vida, en oportunidades de amor, en oportunidades de esperanza.
0: Es correcto. 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
0: Vamos con Graciela Espiricueta. Amiga Graciela, tú eres del 11 de agosto del 80. ¿Estás lista para tu interpretación, mami?
2: Sí, claro que sí.
1: Bueno, Graciela, bienvenida. Gracias por esa fe, por esa confianza al llamar, al querer que su llamada salga al aire. Bueno, Dios Padre, Dios Hijo y Espíritu Santo, yo, Xochitl la curandera, en este momento abro un portal. Pido la presencia de mi abuelo Tabaco, Cacique Guaycipuro, Anima de la Blanquita, Juan del Dinero. Ofrezco este humo y esta ceniza a nombre de Graciela Espiricueta, por el norte, por el sur, por el este y por el oeste. A ti, Dios Padre, pero que seas tú que pones palabras en mí. O sañama toquimi, o saca toquimi, sañama toquimi. Uf, Graciela. Ese tranquila, hija, esa tristeza, ese dolor, esa angustia que estás viviendo, la estoy percibiendo en este momento. Ese temor. ¿Qué está pasando, Graciela?
2: Fíjese que últimamente no he podido dormir. Siento que alguien me observa. Estoy muy asustada. Ya llevo mucho tiempo encerrada. Tengo miedo de salir. No puedo. Me da miedo salir. No quiero apagar ni las luces porque siento que alguien me observa, que algo malo me va a pasar. Estoy muy desesperada. Ya no sé qué hacer.
1: Ay, hija, no se me agüite. Tranquila, que aquí estoy yo para orientarla, para ayudarla en este preciso momento. Usted ya lleva varios días, diría yo que semanas, que no ha salido a la puerta, no ha salido fuera de tu casa. Te veo en una soledad absoluta. No te veo aquí un compañero, unos hijos. ¿Por qué tanta soledad, hija?
2: Pues soy una persona sola. Tengo mucho miedo. Llevo 3 semanas sin salir ni que me dé la luz. Tengo miedo, mucho miedo. siento que me va a pasar algo malo, que hay una vibra mala, que algo me sucede si salgo, siento que me puede pasar un accidente, me puedo morir, me siento muy mal, muy mal.
1: Graciela, sí hay algo malo y muy fuerte que te rodea. Hay un velo que te está cubriendo. Hay un velo, pero todo esto tiene nombre propio. Prefiero una gota de verdad a un mar de mentiras. Todo esto que usted percibe como miedo, como temor, es alguien que te está envolviendo a que te hundas en un hoyo oscuro y profundo. No has vuelto ni al trabajo, no estás completamente aislada porque te están corriendo de tu trabajo, porque no quieren que regreses a él, porque hay una persona que hizo un cochinero para que usted se sienta así. Invocaron un espíritu que está en pena, en la oscuridad, y le han ofrecido a este espíritu, aquí lo veo palpablemente, es un hombre grande con un sombrero, le han ofrecido la luz para que usted, a él le ofrecieron la luz a cambio de que usted esté en la oscuridad, hija. No entiendo por qué tanta maldad de la raza humana. Pero tranquila, hija. Gracias por compartir lo que estás viviendo. Sí, hay algo muy delicado, hija. Necesito que me visite a la brevedad posible. Uf, pero ahorita te quedas en línea.
2: Claro, Graciela. Que sí, por favor. Necesito ir lo más pronto posible para que me puedan ayudar.
1: Y necesito que se quedes en línea porque voy a hacerle ahorita un rezo para ahuyentar a esta persona, al menos para que hoy estés bien y mañana tenga la fortaleza de visitarme a primera hora. Gracias por su llamada, claro, hija. Sí. No se agüite, no se preocupe, que aquí está Xochitl, su curandera, gracias, para ayudarla.
2: Gracias, muchas gracias.
3: Okay, mami, aguántanos ahí poquito. Bueno, Xochitl, así sucede, o sea, quieren que la gente no avance, ¿no?
1: A veces. Que la gente se detenga, que la gente esté estancada, que no le encuentre el horizonte a su vida. Exacto. Por un trabajo, por un dinero, porque la persona está bien, porque la persona se siente mal, por cualquier motivo, la gente trata de dañar, trata de acabar, porque otra persona está surgiendo. Y esta niña, Graciela, es una niña empoderada, muy luchona, muy echada para adelante, pero sí ve el daño que le han causado, que teme hasta salir de su casa.
0: Ahí está, mi gente hermosa. Xochitl continúa en el estudio con nosotros y llegó el momento de comunicarse. ¿Quieren la interpretación del puro del tabaco? 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
0: El número es este y usted lo puede marcar ahorita, al ratito, mañana, mandar un texto, decirle: Xochitl, márqueme a las 3, a las 6, a las 10, márqueme mañana, me urge, necesito hablar con usted, sea mañana, tarde o noche. Lo importante es que anote este número telefónico y en ese momento donde usted está dando vueltas y vueltas, que a veces los problemas, Xochitl, no lo permiten uno descansar.
1: Así es.
0: Esa enfermedad no se va. Y pasan 6 meses, pasa un año, pasan 5 años, a veces una vida entera. Y la gente dice: ¿por qué no hice nada al respecto?
1: Así es, viene cargando, pero no busca la ayuda, o si la buscó fue una ayuda errónea. Pero pues usted, amigo, usted que me está escuchando en este momento, recuerden que yo conozco de las plantas, de las raíces, de los tallos, de las hojas, de los frutos, que a través de ellas es que se hacen las medicinas, a través de lo que nos regala la naturaleza. Porque la otra vez, ¿a qué acudíamos? Siempre han existido las plantas.
0: Claro.
1: Siempre han existido las raíces.
0: Lo natural.
1: Lo natural.
0: De la madre tierra.
1: Así es. Entonces, eso es lo que toca que hacer para volver a rescatar todas estas tradiciones que nos ha llevado a través de los años curar. Porque la otra vez se curaba. No habían doctores.
0: Claro.
1: Éramos las comadronas, las parteras, las que asistíamos. Los nacimientos,
0: claro.
1: Cuando una persona se enfermaba, se le hacía su bebaje con hierbas, con plantas, con rocas especiales para poder ayudar y sanar. También utilizábamos esos nichos, esos sitios donde hay agua natural para poder hacer esas limpias espirituales, claro. Y así de verdad poder ayudar.
0: Claro, ya saben, familia, el momento es ahorita de saber qué está pasando en tu vida y por qué está pasando esa situación. A través de la interpretación del puro del tabaco, Xochitl, la curandera, va a tener una respuesta. 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
0: Vamos con Adriana Solís, ella es del 29 de mayo del 80. Amiga Adriana, ¿estás lista para tu interpretación, mami?
4: Sí, sí, estoy lista.
1: Ok, Adriana. Bueno, Dios Padre, Dios Hijo y Espíritu Santo, yo, Xochitl, la curandera, en este momento abro un portal, pido la presencia de mi abuelo Tabaco, cacique Huaychipuro, ánima de la Blanquita, Juan del Dinero. Uf. Ofrezco este humo y esta ceniza a nombre de Adriana Solís. Uf. Pero que seas tú, Padre, quien pone tus palabras en mí. Osa ñamatu kimi, osa katu kimi, gro gro gro gro gro gro kimi, osa katu kimi. Osa ñamatu kimi, osa katu kimi, gro gro gro gro gro gro gro gro kimi. Uf. Adriana.
4: Dígame, hermana Xochitl, sí.
1: Su economía cada día está más dura, más difícil. La veo que vas perdiendo, que no vas cumpliendo.
4: Sí, así
1: con
4: es.
1: Los pagos de casa, de carro, con los biles de las obligaciones de tu familia. Pero aquí veo que el dinero sí le llega, hija, que el dinero. Es más, en la empresa donde usted trabaja tiene un buen cargo, un cargo de mando, un cargo donde ha sido reconocida, donde le pagan muy bien, muy excelente, muy bien, hija. Pero ¿qué está pasando? ¿Por qué la economía así, tan deteriorada? Por eso me hablas, ¿por la economía?
4: Y es que de verdad ya no sé qué hacer. Gano bien el dinero, pero no me rinde. Mi problema es que juego.
1: Exactamente.
4: Tengo una adicción a los juegos y ya no sé qué hacer.
1: Hija, recuerde, quien juega por necesidad pierde por afición. Desafortunadamente usted se enamora de 100, 500, 1,000. Hasta $3,000 y más, pero es mucho más lo que ha invertido y como lo recibe se le va como agua entre las manos. Esta adicción que traes de estar en estos juegos de azar.
4: Sí, hermana Xochitl, de verdad que es una necesidad muy grande. Tan solo escuchar el ruido de las máquinas, de ver cómo trabajan, es algo que ya no puedo resistir y yo sí entiendo que estoy perdiendo mucho, pero yo necesito que usted me ayude.
1: Claro que sí, hija, claro que sí la puedo ayudar, porque esta adicción la va a llevar a la quiebra, porque esta adicción va a perder lo más importante, la familia, hija, porque no vas a poder cumplir con las obligaciones que tienes en tus espaldas y usted es papá y mamá para tus hijos. Entonces,
4: exactamente.
1: Uf, Dios santo. Esto está fuerte, hija, esta adicción que usted trae, pero déjeme decirle que sí la puedo ayudar, que sí la puedo orientar para que usted se aleje de esta terrible adicción que traes. Entonces espero que me visites a mi oficina consultorio para poderla ayudar y para poderla tratar. Recuerden, amigos, recuerden, hermanos, que no hay enfermedad chica y que muchas veces uno lo hace como la persona que se ingiere una caguama, una cerveza, va empezando y va creando una adicción el que consume un vicio, sea marihuana, sea cristal, sea lo que sea, y dice, yo lo controlo, yo puedo, el que se mete a una máquina, el que se mete a un casino, yo puedo controlarlo, pero desafortunadamente las cosas se salen de control y lo peor es que estas personas dicen, yo cuando quiera lo dejo, yo cuando quiera lo dejo y el dinero es mío. Entonces, hija, espero que me visites cuanto antes, Adriana, para poderla ayudar, para poderla orientar.
0: Ok, mami.
4: Sí, muchísimas gracias.
0: Bueno, familia, ahí está, así como interpretó Xochitl a esta persona, le dio su respuesta, ustedes van a obtener la suya a través del puro, del tabaco, de cómo se quema, del humo que desprende, de las cenizas, de cómo cae. A veces se llama a la gente a través del puro, ven, regresa, pueden llamar un hijo, un pariente, Xochitl.
1: Así es, encontrar a través de una persona. Abrir espacios, abrir puentes, abrir esa parte entre portales, lo natural y lo no y lo sobrenatural, como son los portales, como usted lo dice, a través de estos elementos que nos dio la naturaleza. El tabaco, ¿de dónde sale? Pues de la mata de tabaco, que tiene un proceso, y a través de ese proceso es que se hacen los tabacos. y que dicen el tabaco es nocivo, pero no a gran escala el abuelo, porque este no tiene ningún tratamiento ni ningún filtro, es puro, es dado directamente de la naturaleza, de la Pachamama.
0: Y aparte de que da información muy útil para que las gentes sepan qué es lo que está pasando, claro, en este caso, Xochitl, que es la curandera y tiene el conocimiento, lo va a saber interpretar. ¿Quieren ustedes su consulta gratis, su interpretación del tabaco o del puro? Porque quieren saber qué rumbo, qué decisión es la importante a tomar. 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
0: Vamos a pasar a otra llamada más, la última de esta intervención para atenderlos al aire, pero fuera del aire siempre Xochitl va a atender a todo mundo. Antes de pasar esa línea, Xochitl, ¿cuál es el número?
1: Así es. 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
0: Muy bien, nos vamos a otra llamada telefónica. Su nombre es Julio Cáceres Martínez. Es del 21 de mayo del 80. Amigo Julio, ¿estás listo para tu interpretación del puro, hijo?
5: Listo.
1: Bueno, Julio Cáceres, Dios Padre, Dios Hijo y Espíritu Santo, yo, Xochitl, la curandera, en este momento abro un portal. Uf, pido la presencia de mi abuelo Tabaco, Cacique Guaycipuro, Ánima de la Blanquita, Juan del Dinero. Uf, ofrezco este humo y esta ceniza a nombre de Julio Cáceres, por el norte, por el sur, por el este y por el oeste. A ti, Dios Padre, pero que seas tú quien pone palabras en mí. Julio, aquí estoy viendo, estoy visualizando este humo y esta ceniza me están mostrando que tienes un problema, que no puedes dormir, que para usted las noches son trágicas, pero aquí veo a puertas un negocio que ibas a hacer. Veo que usted iba a adquirir una propiedad. ¿Qué pasó, Julio, con esta propiedad, con este negocio que ibas a realizar?
5: Sí, mira, maestro, sí, justo por lo que estoy llamando. Lo que pasa es que tampoco parte del negocio que iba a realizar. Tengo un problema con la noche. Siempre no puedo dormir. Como que me despierto, mi corazón está muy fuerte. No puedo conciliar muy bien el sueño. Lo de la propiedad, justo como estaba diciendo, iba a comprar una propiedad para hacer un negocio, nada más que me arrepentí y por lo cual la persona a quien se lo iba a comprar se molestó, por lo cual no pudimos hacer bien el trato ni el negocio.
1: Claro que sí, aquí se ve palpablemente, Julio. Qué bueno que no hizo esta compra, porque aquí veo que era algo relacionado a un terreno con unos apartamentos, pero este negocio a usted no le convenía. Qué bueno que no los compró, porque eso se iba a desatar una serie de inconvenientes, porque esto tiene unas hipotecas. Además, este predio que estoy viendo aquí tenía unos problemas legales, tal vez unas herencias, pero lo importante es que usted no hizo este negocio, Julio. Desafortunadamente, esa taquicardia, esa intranquilidad, esa falta de sueño, ese insomnio es relacionado con esta persona, porque aquí veo que este señor está muy, muy ofendido, muy molesto, porque él ya había hecho unos planes y se había comprometido a, pues, vende algo, compra algo nuevo, pero él hace mucho tiempo que quería vender esta propiedad y usted era el candidato perfecto. Esto lo enfureció tanto que le mandó a hacer un trabajo y usted no puede dormir porque utilizaron un animal para acelerarle su corazón, para quitarle su tranquilidad de dormir. Utilizaron un búho, el cual hicieron un sacrificio y un ritual. Aquí, esto hay que tumbarlo, hay que desatarlo y hay que destruir este daño, hay que destruirlo. Julio, lo invito a que me visites a mi oficina consultorio para que empecemos a la voz de ya a tratar este daño, porque prefiero una gota de verdad a un mar de mentiras, Julio.
5: Claro que sí, maestra Xochitl. Estaré visitando lo antes posible.
1: Muchas gracias. Ahorita le voy a rezar una oración para que esta noche pueda dormir, no me vaya a colgar. Y ustedes, amigos, hermanos, recuerden que aquí está su curandera Xochitl, porque a través del tabaco puedo curar, puedo sanar.
0: Ahí está, familia, Xochitl con nosotros en el estudio, apoyando y guiando a las personas que tengan dudas en el trabajo, en la salud, en la economía, en las enfermedades, que de repente dice uno, bueno, ¿yo por qué estoy así? Si yo me cuido, hago ejercicio, o sea, no debo de tener enfermedades, y a veces son enfermedades desconocidas para la ciencia, Xochitl.
1: Así es, Mayrita, muchas veces, por más medicamentos, por más tratamientos que se someten, pues no logran esa recuperación que tanto desean, una llaga que nunca cicatriza, un acceso que nunca pues puede tener una cicatrización satisfactoria. Entonces, pues esto es debido a que hay manos ocultas que están evitando que la persona se sane. Porque listo, bueno, tiene X enfermedad, vienen los tratamientos médicos y se supone que es para sanar. Pero claro, cuando la persona hace todo, hasta aguanta hambre porque se ve sometida a dietas estrictas que para que no enfermar, pero nada le funciona, entonces ahí hay algo que no está cuadrando.
0: Claro, por eso es importante que se comuniquen ahorita y hagan sus preguntas. 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
0: Vamos con Vanessa Torres Córdoba. Ella es del 11 de septiembre del 88. Amiga Vanessa, ¿estás lista para tu interpretación, mami?
6: Sí, es maestra Xochitl. Bueno, la verdad es que estoy muy triste porque, bueno, mi bebé no está bien, no está teniendo el desarrollo normal. Sí.
1: Bueno, Vanessa, vamos a ver qué nos dice este tabaco. Se lo voy a conjurar a nombre suyo. Dios Padre, Dios Hijo y Espíritu Santo. Yo, Xochitl, la curandera, abro un portal en este momento. Pido la presencia de mi abuelo tabaco, cacique Guaycipuro, ánima de la blanquita, Juan del dinero. Ofrezco este humo y esta ceniza a nombre de Vanessa Torres Córdoba. Por el norte, por el sur, por el este y por el oeste. A ti, Dios Padre, pero que seas tú quien pone palabras en. Oh, saña matukini, oh, saca tu camino, aquí veo y percibo unas lágrimas, una tristeza, pero no son tuyas, son de alguien muy allegado a ti. ¿Qué está pasando, Vanessa?
6: No, sí, maestra Xochitl. Bueno, la verdad es que estoy muy triste porque, bueno, mi bebé no está bien, no está teniendo el desarrollo normal. Llora mucho, no duerme. No, me parece que algo no está bien con ella. Estoy muy preocupada y no sé qué es lo que le está pasando.
1: Su niña no le está pasando nada. Desafortunadamente sí hay algo que la está perturbando, pero es consecuencia a una mentira grande que se está percibiendo en este momento. Vanessa, una gota de verdad o un mar de mentiras. Esta gota de verdad, estas lágrimas, esta tristeza de su niña, este llanto incontrolado de día y de noche, la niña no coincide dormir, no puede estar tranquila su bebé porque desafortunadamente hay una mentira oculta. Vanessa, desafortunadamente esta bebecita viene cargando con algo tuyo. Te has envuelto en una mentira, una aventura pasajera de tu pasado desató en un embarazo. Y la persona con la que te casaste, esta persona no es el papá de la bebé. Y tú has pensado que este embarazo, pero que el siguiente sí va a ser y no va a pasar nada. Pero ponte a analizar, su esposo, él no se lo ha confesado, él es estéril. Porque él realmente no lo sabe, pero eventualmente se va a dar de cuenta, Vanessa. Y van a ser problemas irreparables. ¿Por qué? Porque van a dañar, van a destruir, porque él la quiere como su hija, como sangre de su sangre. Es hora, momento, Vanessa, que se aclaren las dudas, que se aclaren toda esta mentira que está volviéndose muy grande, Vanessa. Y te va a destruir y tú vaya y venga, pero vas a destruir, te vas a llevar entre los pies a la niña. Desafortunadamente, eso es lo que me está diciendo y lo que me está mostrando el tabaco. ¿Qué hay de cierto en lo que le he dicho, Vanessa?
6: Así es, no pensé que esto fuera a llegar tan lejos, pero cuando me encontré en la situación no tuve salida y estoy muy preocupada porque por mi bebé, porque ella está cargando con todo esto, con todo este que te fue mi error.
1: Exactamente, porque esa vibra, esa mala energía, además a través del pecho le está pasando todas estas emociones, todo esto que la niña percibe, porque los niños perciben muchas cosas que nosotros los adultos o algunos adultos no alcanzan a percibir. Recuerda, Vanessa, más vale una gota de verdad que un mar de mentiras. Tienes que confesarle la verdad a tu esposo. Y si le toca que abrir, de separarse de esta persona, hazlo, porque te voy a abrir caminos, te voy a abrir todo lo que has deseado para que usted pueda triunfar y salir adelante con tu hija. No se agüite, Vanessa, que aquí estoy, su curandera Xochitl, para ayudarla y para orientarla.
6: Muchas gracias.
0: Bueno, familia, así terminamos nuestra intervención con Xochitl, la curandera, en esta ocasión. No sin antes recordarles que ahorita, mañana, al rato, en un ratito, 10 minutos, 15 minutos o de volada, manden un mensaje de texto, hagan sus preguntas, dejen su nombre, su apellido, su pregunta, su fecha de nacimiento, la ciudad donde nos están sintonizando, qué es lo que quieren saber para que Xochitl, pues así como van llegando en orden, las va contestando.
1: Así es, porque es un número demasiado grande de llamadas, demasiado grande, gracias a Dios, gracias a Papito Dios, porque todo lo hacemos de la mano con él, y gracias, es demasiada las llamadas, entonces me siento muy
0: honrada,
1: bien,
0: honrada, sí, agradecida y
1: agradecida,
0: Xochitl.
1: Sí, a veces me llaman y yo le digo, bueno, fuera del aire, vaya, agarré, por decir algo, todos tenemos piloncillo en la casa, sí. Todos tenemos sal en la casa, sí. Y yo le digo, mientras usted viene a mi consulta, va a cocinar estos dos elementos y va a hacer tal cosa para empezar a sanar esa herida que tiene, mientras viene conmigo para poderle retirar y que su piel vuelva a sanar. Entonces, son cosas de no de nada del otro mundo, son cosas que las tenemos ahí, pero que realmente no sabemos para qué sirven.
0: Claro, así hacen como la diferencia, ajá, grandemente, Xochitl.
1: El ajo es muy bendecido, el ajo tiene una cantidad de poderes, tiene una cantidad de...
0: De bloqueos de, también, ¿no? Para exacto, que lo malo no entre.
1: Para llamar la abundancia, para muchas cosas. Es un antibiótico natural,
0: claro.
1: No es solamente condimento, es una infinidad de fines que tiene...
0: Propiedades, claro, buenísimo.
1: El ajo. Entonces, eso es lo que se trata, de que lo que nos han enseñado nuestros ancestros, pues lo sacamos y lo podamos utilizar en beneficio de la comunidad.
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0: No duden más, no pierdan más tiempo, el tiempo es dinero y vamos a avanzar, a salir adelante, a triunfar, a no permitir que nadie nos detenga, nos retrase, que la salud sea óptima. Esos son los deseos de nosotros que estamos de este lado del micrófono, Xochitl, que la gente viva con muchas ganas y que salga adelante.
1: Así es, que viva, porque la vida es sino una, porque no es que el hubiera ya no existe. Exacto. Si yo me hubiera enterado de que mi hijo o mi hija estaba pasando por una situación difícil, si yo hubiera cambiado de empleo, si yo no le hubiera sido infiel a esa persona que me brindó esa confianza, ese amor, ese respeto, si yo no hubiera... pues muchas veces detalles pequeños.
0: Me hubiera aventado incluso, sí, a ese trabajo y no me animé.
1: Exacto.
0: Bueno, por eso, familia, no se lamenten más. 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
15: Radio Noticias y Telemundo Nebraska informan. Este es el resumen de las noticias más importantes al momento.
19: En Midtown, las obras de la vía en dirección oeste están casi terminadas y pronto comenzarán los trabajos en dirección este. La autoridad del tranvía espera completar esa fase también antes de que termine el mes de octubre. Y algunos vecinos de un sector de Omaha temen que un nuevo proyecto de apartamentos empeore los problemas de inundaciones que ya afectan la zona. Residentes cerca de las calles 35 y Frederick dicen que han sufrido varias inundaciones en los últimos años. Ahora les preocupa que la construcción de más de 200 viviendas pueda aumentar el flujo de agua y sobrecargar el sistema de alcantarillado. La ciudad asegura que el proyecto deberá incluir medidas que controlan el agua y evitar mayores problemas de inundación.
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20: Una investigación periodística destapó un presunto esquema de corrupción que ofrecía títulos express de director técnico a exfutbolistas de élite, quienes podían obtener licencias oficiales sin realizar los cursos ni cumplir con la formación requerida por la Asociación de Técnicos del Fútbol Argentino, la ATFA. El reportaje publicado por el portal brasileño ULO tras 2 años de investigación señala al exfutbolista argentino Alejandro Mancuso como uno de los principales operadores de esta red. El exjugador del Palmeiras y del Flamengo, quien fue auxiliar de Diego Maradona en el Mundial de Sudáfrica 2010, presuntamente ofrecía gestionar los certificados mediante un trámite acelerado y por bastante dinero. Entre los exfutbolistas se habrían recurrido nombres como Roberto Carlos, Thiago Silva, Felipe Melo, Alexander de Sousa, Luis Gustavo, Paolo Guerrero, entre otros. Yo soy Sebas El Parce con toda la información deportiva. Para más deportes, no deben visitar Lobo 97.7. Que tengan lindo día. Chao, chao.
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0: preocupen porque ya estamos más que listos. Y bueno, como ya lo saben, los días lunes. Los lunes nos acompaña mi querido amigo Sebas del Parce. Sebas, muy buenos días, ¿cómo andamos?
1: Uy, amor, buenos días para ti, para todos ustedes, muchachos. Qué rico estar aquí, qué rico empezar la semana con todos ustedes. Feliz lunes. Y nada, bien, feliz, tratando de desenrollar esto ahí. No, ya bien, feliz, bacano, chévere. Después de un fin de semana largo, de un fin de semana bien bacano, la pasamos bien, bien. Bien, amor.
0: Chévere. Un fin de semana muy ocupado, parce. Varios eventos aquí a través de la radio. Pero muy contentos de que nos la pasamos muy bien. Como siempre, muy ocupados, y eso es lo bueno. Así que para mí es un honor que me hayan dejado venir esta mañana para compartir esta mañana contigo. Después de compartir todo el fin de semana, un día más, ¿por qué no?
1: Literalmente.
0: Así que esperando que todos ustedes también se encuentren muy bien. De verdad, gracias por estar aquí con nosotros. Y bueno, ¿qué les parece si en este momento nos vamos a ir a más música? Porque recuerde que traemos el topic del día y venimos con todo, ¿eh? Así que muy buenos días para todos ustedes. Vayan preparando su cafecito, vayan preparando, no sé, ya se está llegando el tiempo del champurrado, parce. Yo quiero uno, ¿eh? Pero muy pronto, sé que ya se viene, así que igual, a lo mejor en este momento ya están alistando a los niños, a lo mejor ya van en camino para el trabajo, cualquier cosa, de verdad, gracias por dejarnos ser parte de su mañana.
1: Ya venimos, muchachos, vamos con una musiquita y regresamos aquí con el topic del día, pero muy buenos días para todos, ánimos.
0: Así es, así que vámonos con más música, recuerda que estás aquí en Lobo 97.7, la número uno en éxito, súbele.

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Carlos, el parce, tirando la neta como siempre y la que te prende sin pedir permiso. La Viva, DJ Chelita. Ay, mamá. 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

0: Buenos días, buenos días, familia de Lobo 97.7. ¿Cómo andamos? Estamos más que listos para comenzar el show del día de hoy. Parce, ¿cómo andamos?
1: Bacano, feliz, emocionado que sea lunes, emocionado porque para algunas personas es festivo, para algunas otras no. Eso significa que, vea, tengo gorra, o sea que hoy no me tocó ir a trabajar a mi trabajo. Entonces, más feliz, berraco, súper chévere. Me fui ayer a hacer cosas de adulto. Dije, bueno, ayer estamos sin plan por la tarde. Dije, ¿qué hago? Me puse, arreglé, lavé el zinc de la donde estaban los platos. Fui, lavé ropa. No sé, me sentía.
0: ¿Eso es hacer planes de adultos?
1: Claro. Y rematé la noche con nada más ni nada menos que caso cerrado. No, muy bacano. Y yo dije, uy, nos vamos a quedar hasta tarde. Vamos a mirar películas. ¡Pum! 9:30 de la noche estaba.
2: Estaba ya todo roncando.
0: Yo a esa hora también, fíjate que ya estaba, como decimos, ya andaba colgando el moco ya a esas horas.
1: Literal. Mira. Y hay momentos en los que el mismo, hay días, o a mí me pasa, de pronto es como por la misma vaina en la rutina que uno está. Hay momentos en los que el mismo cuerpo se tira y dice, like, ya, parce, ya. Y tenía planes en mi cabeza. Dije, uy, tengo que hacer esto, tengo que alistar la ropa, tengo que... ¡Pum! Me dormí. Me levanté como a las 3 de la mañana. ¿Y tú por qué no le estás pagando el soporte al niño? ¿Qué tal? No, doctora, pero es que ella me roba la plata. Tú no te robas nada. Ella no tiene nada, hombre. Y está... Sí, doctora, toda la razón.
0: ¿Y tú te despertaste porque ese caso? O sea, me imagino que te impactó. ¿Y qué dijiste?
1: Me levanté y dije, uy, ¿qué es eso?
0: Vamos a ver.
1: ¿Qué es eso y por qué tengo la mano dormida? Me quedé ahí dormido con la mano así doblada y también, sí, son cosas que pasan cuando uno está muy cansado y duerme. Sentí que se va con la luz un poquito, pero bueno.
0: Y yo, no. Pero no, qué bueno que tuviste un fin de semana también. Sí. En ese momento también quiero darles las gracias a toda la gente que también este fin de semana celebró con nosotros en cumpleaños, a toda la gente que nos mandó mensajito, ya sea a través de TikTok o a través de las redes sociales, de verdad, muchísimas gracias. Yo estuve igual que tú ayer, fíjate que ayer.
1: Sí, chévere.
0: Ayer hice cosas de adultos también.
1: ¿También lavaste ropa?
0: No, dormí todo el día. O sea, de esos adultos que trabajan demasiado y que...
1: Pero ese es adulto mayor.
0: Por eso, de muy adultos. No salí de mi cueva para nada el día de hoy. Quise celebrar mi cumpleaños haciendo absolutamente nada. Y eso fue exactamente lo que hice. Así que, de verdad, muchísimas gracias. Fíjate que también Don George, que igual le mandamos un saludo, sé que nos está escuchando, casi hace la maldad de hablarme a las 6 de la mañana, me dijo. Ajá. ¡A las 6! Y yo, ay.
1: No, él estuvo muy activo también en el programa, en el del Doc también, y estuvo diciéndote y mandándole que aprovecho que está el Doc ahí en el live para... Sí, estábamos ahí, empezamos a molestar con eso y que feliz cumple, que tal, y Don George se metió también ahí en la conversación, entonces de parte ahí de Susy y del Doc también te dijeron que feliz cumple.
0: Ay, muchas gracias.
1: Y está
0: gracias.
1: Ahorita ahí junto con Doris, con Tony, todos ellos, de verdad, un besote y muchas gracias.
0: Saluditos, gracias por estar con nosotros desde muy temprano, ¿eh?
1: Uy, miré el live ahorita y tenía un like que fue el que le di yo. Y ahorita tenemos ya 1500.
0: Eso es, qué bueno que la gente ya está conectada y yo sé ya lo que vienen, porque sabes que nosotros venimos con el topic del día. Así que, ¿estamos listos, parce?
1: Sí.
0: Estás más que listo, ándale pues. La pregunta, bueno, es más, miren, a ver, mi raza, hoy traemos un topic que puede provocar una guerra familiar. Dicen que para el amor no hay reglas, pero ¿qué pasa cuando te enamoras de alguien que ya tuvo una relación con alguien de tu propia familia? Imagínate que tu prima, parce, o vamos a decir tu primo, o bueno, un familiar, termina con su novio y meses después resulta que ahora tú estás saliendo con ella. O peor todavía, no sé, que tu hermano o tu hermana te confiese que están enamorados de tu ex. Imagínate.
1: Uy, no, qué incomodidad eso tan...
0: Así es, imagínate, andarías con el ex de tu hermana o hermano, prima, primo, incluso de tu mejor amiga. Siento que es más cuando es familiar.
1: Claro.
0: ¿Los ex de la familia se respetan para toda la vida o se vale? Porque, mira... Resulta que, bueno, vamos a contarte un poquito para echarle más leña al fuego. Y si resulta que tu prima fue quien dejó al muchacho, no lo quería, lo trataba mal, y ahora que te ve feliz con él, resulta que está celosa. ¿Tiene derecho de reclamarte o simplemente le duele ver a otra persona ya mejor? Pero yo creo que lo más importante aquí es tomar en cuenta de que la persona con la que estás resulta ser el ex de un familiar tuyo. Así sea primo, prima, hermano, hermana. Imagínate.
1: Y es que, bueno, ok. Porque iba a meter en el mismo conjunto hermanos y primos, que uno dice, o sea, yo no te, o sea, por mi lado, por ejemplo, yo no tengo hermanos, ¿sí? Pero se me haría mucho más pesado estar yo con la ex de mi hermano a que de pronto yo me conozca tiempo después. Ahorita no me van a cancelar. A de pronto decir él con la ex de un primo.
0: Ok.
1: De pronto, no ha pasado. Aclaro, no ha pasado. Pero es como un poquito más pensable como, uy, pero es que de un hermano. O sea, yo decir, mi cuñada hoy en día es mi novia.
0: A ver, otra vez,
1: qué
0: ¿cómo?
1: Fuerte. Mi cuñada hoy en día es mi novia.
0: Bueno, mi ex cuñada, ¿verdad? Que era eso, ex cuñada.
1: Mi ex cuñada hace 3 años era cuñada, pero ya 3 años después ahora es mi novia. Y se, no, y lo peor aún, se cambian los papeles. O sea, el ex ahora es el cuñado de ella.
0: Imagínate.
1: Lo bueno es que tiene los mismos suegros.
0: Fíjate que yo conozco, te estaba diciendo ahorita fuera del aire, yo conozco a alguien que así. Pero este chavo andaba con su novia. Le vamos a poner Ana. Este chavo andaba con Ana, se dejaron y ahora anda con la hermana de Ana. Y ya tiene familia y todo. Y tú así como que...
1: Uy, no.
0: ¿Qué pasó ahí?
1: No,
0: ¿qué le dices, mi exnovia? O le dices ahora nomás, ah, pues es mi cuñada.
1: Sí.
0: Está canijo, sí, ¿eh? Sí.
1: Llámenos aquí a cabina al 402-938-9795. O si usted quiere mandar un anónimo o quiere mandar un mensaje a la aplicación WhatsApp. Llamen al manden su mensajito al 402-594-3955. Tapicería dice que se les llama chapulines.
0: Los chapulines también, los chapulinearon. Ajá. Así ahí que, está. Bueno, ¿qué te parece si nos vamos a las llamadas? Porque luego dicen que les quitamos el tiempo y no sé qué. Nos vamos a ir rápido a la línea telefónica y ya saben, cuéntenos, platíquenos su opinión. Lobo, buenos días. Lobo, buenos días.
1: A la una. A las dos. Que tenga un lindo día. Muchas gracias por ponernos el sonido y el background.
0: Lobo, buenos días.
3: Oh,
0: ¡ey!
1: ¡Ey!
3: Buenos días.
0: No, hombre, y muy buenos días, Tony. ¡Feliz lunes!
1: Pero es que me escriben a mí, que despierte.
3: Tengan ustedes el día de hoy.
1: Buenos días, Tony. ¿Qué más, Tony? ¿Todavía no qué? Festejando todavía.
3: Aquí estamos trabajando.
0: Se oye tan sí. Trabajador el día de hoy. Ay, Tony. A ver, cuéntanos, platícanos. ¿Tú andarías con el ex de un familiar tuyo?
3: ¿O no?
1: No, nada. Pero ni pensarlo.
3: No, ni pensarlo. Esas cosas son del demonio.
0: ¿Y por qué? Ajá.
3: Bro, a tanto pescado allá afuera como andar en el mismo lugar.
1: Pues sí, pero si usted ve que no la trataron bien, y usted puede decir, yo la puedo tratar mejor que mi primo.
3: No, pues tampoco yo no puedo ser Superman de ahí.
0: Yo apenas te iba a decir, mira, Tony, imagínate que Sebas es tu hermano, sí, y él anduvo con una colombiana muy bonita, sí. Y tú dices, oye, ahora quiere andar contigo, ¿a poco no anduvieras con ella?
1: Sí.
3: No, la verdad que no.
1: Nada, que mi casa Sebas hizo una... No, Tony, nosotros terminamos ya hace como 8 meses.
3: No, ni de un amigo pudiera hacer eso yo.
0: Ok. ¿Ya? Muy bien, ¿eh?
1: Ni porque ella te coquetee que te mande un mensajito así como una audiencia. Hola, papayito.
3: Ni porque ella me diga, mira, todo lo que te está esperando. No, gracias.
1: Dice, no, tú ya estuviste con Sebas y nada.
3: Eso me haría a mí una mala persona, un mal amigo.
0: Ve nada más la sinceridad. Muy bien, Tony.
1: Estoy tratando de volteársela, sí, Tony. Sí, sí. ¿Y qué pasa si de pronto estás hablando con una nena y a los 4 o 5 meses dices, ay, mira, te presentó a Sebas? Y yo le digo, ¿Ana? ¿Qué, Ana? ¿Qué más? Y yo, parce, no es que ya fue mi novia. Todos duramos un año juntos.
3: Primeramente, no, yo creo que no fuéramos amigos, porque si no supe en 5 meses, 5 o 6 meses, pues no somos tan amigos como...
1: Y Tony, muy bien.
0: Hoy amaneciste al millonazo, Tony, ¿eh?
1: Sí.
3: yo nomás digo, es que no se puede.
0: Ah, pero es que, mira, ¿y es que pasa?
3: Yo tengo un primo.
1: Sí.
3: Que su papá, de que, no me acuerdo, ya se estaban juntos mis tíos. Pero cuando fui creciendo me di cuenta que era ya otro tío, que ese hijo era de otro. Y haz de cuenta que se juntaron y los dos llevaban un niño grande.
0: Ok. ¿Entiendes?
3: Eran hermanastros, bro. Se casaron, man.
1: Uy, no.
0: ¿Se casaron?
3: Se casaron y tienen hijos hasta el momento. Viven juntos.
1: Los hermanastros.
3: Crecieron, pues juntos, viviendo en una casa de hermanastros, pues.
0: Wow.
3: Y de un día al otro se fueron para la Ciudad de México.
1: Pero son hermanastros.
3: Para allá se desaparecieron y pues ahí salió el que, pues ya la muchacha embarazada.
0: Wow.
1: Pero pues son hermanastros, no son directamente, no están relacionados sanguíneamente.
3: Pues no, pero están en un corral.
0: Yo para mí, especialmente pero, si crecieron juntos desde muy pequeños, o sea, que dices desde niños, para mí igual, yo sé que no tienen la misma sangre, pero pues dijo Tony que crecieron ahí en el mismo corral. Así que, sí, pero bueno, no. Ya está, Tony.
3: Ay, no, qué horror. Ah. Bonitos días.
0: Ándale, pues.
1: Hágale, Tony, un abrazo.
3: Caminen bien derechito porque los lunes son medio raros.
1: Sí, totalmente.
0: Ya está, Tony. Pues entonces, muchas gracias. Espero que tengas un excelente día, ¿ok?
3: Último. A la señora que llamó ayer, a Sebas.
1: Sí.
3: A ver si me escucha la señora. No me acuerdo ni siquiera cómo se llama, pero si está escuchando, le quiero decir que muchas gracias, que se tomó el tiempo para llamar y decir y felicitarme.
1: Qué bonito.
3: Agradezco mucho.
1: Qué lindo. No, y si te conoce porque, no sé, sí, pues tú estabas escuchando.
0: ¿Quién va a conocer a Tony todos los días?
1: Exactamente. No, y llamó y lo más bonito fue que se puso aún más feliz porque yo le dije, no, que viene un chiquitín en camino. Y me dijo, espera, un chiquitín. Y dije, sí, hijo, ¿es niño? Le dije, sí. Y ella misma dijo, ay, o sea que ya va a acompañar a las niñas o algo así. Le dije, por fin viene el chiquitín. No, le mandó un saludo a Tony. Dijo, no, que le mando un saludo, que debe estar súper feliz, que un abrazo enorme. Entonces, sí, o sea, sí te conocí.
3: Ayer le compré su primer ropita al tiquitiquis.
1: ¡Qué bien! Muy bacano. Pero ayer. Sí, claro, si está escuchando ya ahorita, ya lo debe saber ahí. Pero qué bien.
3: Se la agradezco que disfrute su café y su chocolate el día de hoy.
0: Eso. Ya está, Tony, pues cuídate mucho, ¿ok?
3: Usted también.
1: Un abrazo.
0: Estoy cansado.
1: Estaba más cansado.
0: No, ándale, pues.
1: Vea, ya. Dijo, no, hasta ahí llegó. Dijo, no, yo me voy a dormir.
0: Nos vemos. Ay, ese Tony. Pero bueno, ahí está la pregunta del día. Ya lo saben. Cuéntenos, platíquenos. ¿Se vale andar con el ex de un familiar tuyo? Cuéntenos, platíquenos. Nos vamos a ir a una pequeña pausa y regresamos con más. Para que la gente vaya entrando, la gente que se está preparando su cafecito, se está listando ya en el trabajo, vayan pidiendo las opiniones a sus compañeros, díganle tú has andado, a ver.
1: Se aceptan audios también, de preguntaré a varias personas.
0: Así es. Así que vamos a una pausa y regresamos con más aquí en Lobo 97.7, la número uno en éxitos. ¡Vámonos!
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0: Yo no sé, parce, pero siento que los espíritus chocarreros de Mickey andan todavía por aquí, ¿eh?
1: Ajá. Y su, él jura y dice que somos nosotros, pero él no se da cuenta que la niña está con él. Pero pues bueno.
0: Ya me imagino él así en su casa ahorita, viendo que las cosas están medio raras aquí en el estudio y burlándose de nosotros, ¿verdad?
1: Claro, obvio. Obviamente. Saluditos para ahí para el parcero que está por ahí.
0: Saluditos para todos ustedes a la raza. Ahorita fuera del aire estábamos preguntando y estábamos platicando del día de hoy, que igual tú también nos estabas diciendo, es considerado un día festivo el día de aquí en Estados Unidos y varias personas no trabajaron. Nosotros, porque pues tú sabes, somos hispanos latinos, hay que trabajar todo el tiempo.
1: Venimos con ese chip, pero sí, sí. El día de las indígenas.
0: Así es, o como nosotros, como dijo también tu mami, también nosotros la raza en México, el Día de la Raza, es lo que se festeja el día de hoy, el día donde Cristóbal Colón descubrió América. América, ¿ok? No América, America.
1: Descubrió America. Y después es. Creó Halloween.
0: Así es, así que ahí está para la gente que el día de hoy le tocó descansar por el día festivo. Bueno, esperamos que si nos están escuchando desde camita, como dice parce, dando la vuelta ahí, imagínate, ¿no? Una vuelta a la derecha y nada, ya me acomodé a la izquierda, a left. Right.
1: Literalmente. Hay momentos en los que la cama ya empieza a picar, que uno está como, ay, ya, que uno se voltea así, después está para el otro lado y está como, no, ya. O bueno, a mí me pasa.
0: ¿Sí?
1: ¿Tú duermes hasta tarde o te quedas en la cama hasta tarde? Yo no puedo.
0: Ah, no, el día de ayer sí, pero de regularmente tú sabes que andamos de
1: allá
0: y para acá, así left, right, pero bueno. Regresamos con el topic del día de hoy. Recuerden la pregunta, ¿andarías con el ex de algún familiar tuyo? Sí, ¿y por qué? Tú, parce, anduvieras con el ex de un familiar tuyo. Bueno, yo sé que no tienes hermanos, pero por ejemplo, si tuvieras un hermano.
1: Si yo tuviera, es que eso es lo que te digo, pero es bacana la pregunta porque vea. Uy, mi mamá.
0: En meses.
1: Por eso. Ella es la que, mi mamá, de las que le pregunta cuánto tiene el niño. Tiene 384 meses. Ah, el niño tiene 4 añitos. No, 350 meses. Un saludo para ahí, para mi mamá también que está toda.
0: Imagínate, ¿verdad? Le voy a decir el día. Yo tengo 420 meses y un día. Porque mi cumpleaños fue ayer. 420 ¿verdad? Meses y un día.
1: Y estamos jóvenes.
0: Sí,
1: 534. O sea. 534 meses se descubrió América.
0: ¿Ve? Estamos,
1: prácticamente yo soy un hijo del universo.
0: Años. Años.
1: Bueno, yo alcancé a creerle incluso cuando digo meses, porque si son 12 meses, 500 años son hartos meses, pero bueno, ya 500 suena como más.
0: Sí, no, qué vieja me escuché, 420 meses y un día. Pero
1: oigan,
0: bueno.
1: Pero sí, a mí se me hace que la pregunta se encierra mucho si son familia directa, hermanos, okay. O sea, yo no me metería con la ex de un hermano, con la de un primo. No, es que se me hace como que, y más cuando uno como que se acostumbra a verla como la prima de, como la prima, como prima, otra prima, exacto, como, ¿qué hubo? ¿Qué más? Y para después que diga, no, mira, es que me gusta, es que está, uy, no, y volver ahí, no, y llegar como a la familia, no, tío, le presento, o que la saluden así, una, uy, ¿dónde está tal, su primo tal? No sé, yo vengo con Sebas.
0: Eso, imagínate, llegar a una fiesta que obviamente ya la conocen a la muchacha, le vamos a poner Mari, llega Mari, y pues a Mari ya la conocen todos, o sea, la conocen que andaba con Rodrigo. Exacto. Tu hermano. Y imagínate que llega y, ay, Rodrigo no vino. Ay, no, es que vengo ahora con Sebas.
1: Uy, o okay, que una así, ¿no? ¿Y qué más que dice? Amor, que estoy, no, dime. Y se así, chama.
0: Y toda la familia.
1: Y toda la familia. ¿Y qué? ¿Sebas? ¿Qué pasó? ¿Y por qué le está dando besos a la novia de su hermano? No, no, tío, ex novia de mi hermano.
0: Sí.
1: Ahora es mi novia
0: mía.
1: Uy.
0: Está canijo, ¿eh?
1: ¿Qué te parece? La tía, son muchachos.
0: No, la tía ya tomó foto para subirla a las redes sociales. ¿Eh? Qué poca mandarina tiene esta literal. María, porque miren, andaba con Sebas y
1: así,
0: digo,
1: la
0: con
1: gente no para de sorprendernos. Hashtag, qué hipócrita es la gente.
0: Imagínate. Vámonos a la línea telefónica, vamos a ver quién anda por acá. Lobo, buenos días.
2: Hola.
0: Hola, buenos días. ¿Con quién tenemos el gusto?
2: ¿Con quién tú crees, Elita?
0: ¡Con Eli! ¿Cómo estás, Eli?
2: Bien, por ahí.
0: Ay, aquí andamos al puro millonazo, aquí acompañada de Sebas, el parce, que es el que a veces, tú sabes, se sale del guacal, pero aquí está, está muy bien.
1: Sí. Totalmente. ¿Cómo vas, Eli?
2: Mira, fíjate que con el topping de hoy, si yo estuviera soltera y solo fuera para, como decimos en Nicaragua, pique y jale, andaría en una loquera. Pero cuando una persona ya, bueno, en mi caso, pues, que ya estoy comprometida y todo, no creo que andaría con el ex de algún familiar. Es más, te voy a platicar así algo rapidito. Cuando yo estaba jovencita,
0: casi ayer, o sea, apenas ayer.
1: Unos ayeres.
2: El esposo de una tía mía me tiraba a los perros y yo le decía, ¿qué onda contigo? Porque yo le hablaba y como tú dices, uno le toma cariño como primo, tío, así pues, lo hace parte de la familia. Y yo le decía, ¿pero qué onda? Si vos sos el marido de mi tía, ¿qué onda de estarme diciendo babosadas a mí? Le decía yo, no, queriendo agarrar ahí, tú sabes, un pollito porque estaba bien chiquita.
0: Imagínate.
2: Ajá, y el mayor, y yo decía, estás loco. Pero ve, nunca le dije a mi tía, ¿sabes por qué?
1: Por
2: respeto a ella. Porque a él yo lo ponía en su lugar y me daba tristeza de que yo sé que ella lo quería. Ellos se querían a su manera, la verdad que ni les entendía su querer. Pero, chocho, decía yo, este tipo sí que está asado. Y yo cuando ellos se dejaron, porque ellos se dejaron, con el tiempo cuando se dejaron, sí se lo dije. Su marido le decía yo, sí que era bien abusivo. ¿Por qué? Me decía ella. Porque una vez así, ya le empecé a platicar, de verdad, qué pena y que no sé qué, y que no sé cuándo, nada, y déjelo, yo en su lugar lo puse, le dije yo, así va. Entonces, está bueno, me dice, pero me hubieras dicho, no, mija, para que después estuvieran peleando y dijeran que por mi culpa, le digo, estamos bien así, le dije yo a ella, ¿va? Y entonces, pero sí, no andaría con un ex, se oye feo. Muy feo.
0: Sí. Pero mira, fíjate, en el caso de Eli, yo también al principio dije, no, hombre, Eli, tú le hubieras dicho para que se le quite, porque si no lo hizo contigo, lo va a hacer con alguien. Pero si ya era de las personas que ya dicen, le hagan lo que le hagan, se van a quedar porque es un amor medio extraño, ya mejor así déjenle. Y mira qué terminó pasando, dejándose.
2: Sí, se terminaron dejando y gracias a Dios no fue por mi culpa.
0: Dale tú, muy bien. Así que, muy bien, Eli, pues muchas gracias por echarnos una llamadita esta mañana.
2: Igual.
1: Un abrazo, Eli, cuídate.
0: Igualmente. Igual, Eli. Cuídate mucho, ¿eh? Vámonos con la siguiente llamada, parce.
1: Lobo, muy buenos días.
0: ¿Por qué son así?
1: Hello.
0: Contéstame el teléfono. No.
1: Ahí estamos recibiendo también mensajes de WhatsApp por si los quieren enviar al 402-594-3955.
0: Así es, vamos a mandarle también un saludito, parce, a la raza que nos está viendo a través de el Facebook. Dice por acá, buenos días, saludos para todos, que tengan un feliz inicio de semana de parte de Lila Abarca. Saluditos, Lila, gracias por estar aquí con nosotros. También el saludo, ya sé que ya lo dijiste, pero le va el saludo para el Doc. Dice, ¿dónde está mi gente? Dice, ve nomás, anda al millonazo. Pero vámonos con la siguiente llamada telefónica.
1: Lobo, muy buenos días.
3: Muy buenos días.
1: ¿Qué más? ¿Con quién hablamos?
3: Aquí con un chapín de Guatemala.
1: Eso.
0: Lo bueno que es un chapín de Guatemala y no pues de Colombia ni de.
1: Sí, no los deja caer en cuenta. Muy bien, ¿qué más? ¿Cómo va? ¿Todo bien o qué?
3: Antes de empezar de hablar, un saludo para ustedes siempre. Que Dios Padre nos garantiza por el día de hoy, que nos bendice. Tana, como ustedes, el locutor en la radio, que Dios Padre los bendiga.
1: Muchas gracias, qué bonito. Sí, muchas gracias por ese mensaje.
0: Igualmente.
3: Un saludo para todos los paisanos mexicanos de Guerrero, a los de Guerrero, de Chulpancingo, Cuatrobango, de San Marquense. Salud para ellos.
1: Saluditos también para todos ellos.
0: Claro, bueno,
1: ahí ya está el saludito. Y ahora sí, cuéntenos.
3: Y un saludo también para todos los paisanos de Guatemala. Que le echen ganas, que no se desesperen.
1: Totalmente, ahí está.
0: Cuéntenos, okay, platíquenos.
3: ¿Cómo está el programa? Porque yo apenas acabo de escuchar, no sé, no. Más bien decir, digo la solomita, no entendí nada.
1: Claro, vea, ¿usted andaría con la expareja de algún familiar suyo?
3: ¿Cómo? Si yo estaría con mi expareja.
0: No.
1: Con la pareja de un familiar suyo que ya no estén, o sea, con la exnovia de su primo.
3: Mira, yo lo voy a decir, yo la verdad lo voy a decir sinceramente.
1: A ver.
3: Sí, si una prima mía, si quiere conmigo, ¿qué voy a hacer? Yo tengo varios conocidos,
1: sí,
3: que se han juntado con su familia. Ajá. Y tienen hijos y están felices, que Dios para los bendiga.
1: Bueno, sí, también, sí. pero nunca le pasaría por la cabeza decir, venga, yo voy a estar, o que de pronto la expareja de un familiar suyo le escriba un mensajito así como de esos que ven, veámonos. ¿No le copiarías a esa persona?
3: No, eso sí no. Como okay, ahorita que habló la mujercita esa que habló ahorita en la radio, se estaba escuchando ahorita. A veces nosotros no somos realistas en la vida. Nos negamos, no decimos la verdad. ¿Por qué se niega uno? Eso es lo, claro, que no. Eso sí, no me enfoco en eso. Porque, por ejemplo, yo tengo a mi esposa, tengo que decir la verdad. Con quién me ha acostado, con quién me.
1: Bueno, si le preguntan, ¿no? Porque, pues, sí, si le preguntan.
3: Hay que ser realista, no hay que ser mentiroso, porque Dios Padre dijo, yo los dejé para que disfrutaran la vida y no ser mentiroso.
0: Ahí está.
1: Bueno,
0: okay, muy bien.
3: Entonces, la señora que está hablando, hay muchas mujeres o hombres, dicen que son perfectos a su familia y no desean otro. Como dijo un paisano de Guatemala, yo nunca deseo a las nalgas de las mujeres. Le digo, si no deseas las nalgas de las mujeres, ¿por qué lo dijiste en las nalgas de tu mujer?
1: Ah, vea pues, toda la razón. Así es. Así bueno, que, ahí está, amigo.
0: Ahí está. Muchísimas gracias por echarnos una llamadita. Pero espero que te.
3: Igualmente.
0: Cuídese mucho.
3: La Salomita y la Carmita. Y un saludo también a ustedes. Y como vuelvo a decir, siempre hay que ser realista.
0: Ahí está.
1: Sí, señor. Bueno, un abrazo, cuídate. Lindo
0: cuídese,
1: día.
0: Cuídese mucho.
3: Cuídese mucho, que Dios Padre los bendiga. Un saludo ahí al Chilango. Un saludo, que Dios Padre los bendiga, el Chilango. Eso. Ahí anda con su novia, creo, cotorreando, cabrón.
0: Ahí está.
1: Vea, pues.
3: Le voy a dedicar esta canción. Hay andado un muchacho en la vida buscando lindas flores. Que andaba muy bonito, uh-huh, y andaba en el camino manejando, no él quería.
1: No,
3: Dios Padre lo bendiga por haber nacido en este mundo.
1: Eso, yeah. Saludos,
0: buenas interpretaciones esta mañana, papá. Ahí está.
1: Así puro que, talento local.
0: Sí, cuídense mucho, saluditos. Y bueno, ya esta canción para el Chilango y todo,
1: Ahí está. Saluditos, pues, vea. Ya se fue con saludito y todo para el Chilango.
0: Así es. Así que bueno, ¿qué te parece, parte, si nos vamos ahora sí una pausa?
1: Claro,
0: y regresamos, sí, porque traemos más. Todavía tenemos llamaditas, tenemos todavía mensajes a través del WhatsApp. Y nada más, antes de irnos a una pausa, quiero mandarle un saludo para mi colega DJ Esgar, allá en David City, que acaba de, mira.
1: Ahora sí,
0: espérate. Acaba de mandarnos, bueno, me mandó un ramo de flores aquí al estudio. Así que, muchísimas gracias.
1: Qué bonito.
0: Saluditos, qué bonito. De verdad, muchísimas gracias.
1: Bonito ese ramo.
0: Sí, muchas gracias por el afecto, el cariño. Muchísimas gracias, DJ Esgar. Te lo agradezco mucho.
1: Gracias.
0: Vamos a una pausa y horario. Ahorita regresamos aquí en Lobo 97.7, la número uno en éxito. No le cambien. Súbale.
1: Ay, no.
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1: Una iniciativa poco común ayudó a llenar un camión con alimentos para familias que los necesitan en Hastings. El locutor de Cash Radio, Brandon J. McDermott, pasó más de un día en el techo del Burlington Center como parte de la campaña Heroes for Hunger. Su objetivo era conseguir suficientes donaciones de alimentos para llenar un camión destinado a la despensa de alimentos de Hastings. La comunidad respondió al llamado y finalmente el locutor pudo bajar del techo y regresar a tierra firme. La campaña busca ayudar a mantener abastecidos los estantes de la despensa ante el aumento en la necesidad de alimentos de la comunidad.
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2: Ricardo Jair, señalado como presunto acosador en el bosque de Ocotal y posible agresor de la pentatleta mexicana Catherine Maidán Oliver, fue detenido en la Ciudad de México mientras atacaba a otra mujer. Elementos de la Secretaría de Seguridad de la Ciudadanía y de la Policía Auxiliar intervinieron luego de que una mujer de 43 años solicitara ayuda al denunciar que el sujeto le realizó tocamientos sin su consentimiento. El hombre fue puesto en disposición del Ministerio Público, que determinará su situación jurídica. Y la detención ocurre semanas después de la agresión que denunció Mayrán Oliver, triple medallista de los Juegos Centroamericanos y del Caribe de Santo Domingo 2026. Yo soy Sebas El Parce con toda la información deportiva. 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Que tengan lindo día. Chao, chao.
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0: Ay, nosotros ya estamos más que coordinados, parce.
1: Ay, no, hermano, ve lo que yo les digo. Es que lo que uno hace un fin de semana, cuadramos hasta la coreografía y todo.
0: Yo solamente para la raza que me tiene ahí en las redes sociales, como en el Snapchat, ahí vieron los verdaderos colores de parce.
1: Ah, ahí están. ¿Quién nos los manda ahí los viernes allá? Uy, uff, sí. Saluditos a esos Vegas Bumps y a esas bebidas. Oiga, hace rato yo no tomaba como tomé el viernes. Si vieron un bulto en una esquina como en la L y en la... No, mentiras, no, tampoco. Me estoy aquí autodesprestigiando yo solo.
0: Parce literalmente festejó como si era su cumpleaños.
1: Pues yo lo sentí. Es tanto cariño que tengo con Chelita que yo disfruté hasta por ella. Le dije, tranquila, sí. no te tomes eso.
0: Yo mejor me lo tomo, dice.
1: Hombre, sepa acá porque si usted hace año.
0: Literalmente, No, muchas gracias, parce.
1: No, se pasó chévere.
0: Gracias por estar conmigo también este fin de semana. Y bueno, ustedes, gracias por iniciar esta nueva hora.

0: este, no sé cómo son esos sobrecitos, pero para mantenerse hidrata. No, o sea, traes hidrata.
1: Un IV.
0: Un liquid IV.
1: Uy, no. No, es que se pasó muy bacano y de verdad, yo como, de verdad, se lo juro, yo no tomo. Y obviamente ese viernes estábamos como uno. Y después, venga, tiene el otro. Saludos también, ¿cómo se llama? DJ D, no, Moisés.
0: Para
1: Díaz.
0: DJ Díaz.
1: DJ Díaz, parcero también. Un abrazo. Y ese también acá ratico me miraba, de verdad, muy lindo.
0: El viernes broche.
1: Sí, y es que se turnaron porque el viernes era broche y nada más me miraba y hacía así, me hacía como. Y yo le decía, parcero, me hacía uno. Y yo miraba a Chelita pasándola también y yo decía, ¿por qué no? Y traiga. Y el sábado mi amigo aquí, DJ Díaz, la misma vaina, nada más me hacía así como la mano con él. Yo como, pastor, por favor, no. Y viene la checa, ¡ey! Otra. Y yo solo escuchaba ya al final, como un modo susurro.
2: ¡Salud! ¡Sí! ¡Ya!
1: Y yo ya estoy, ¿qué está pasando? Y el alma me decía, Sebas, ya hay que parar. Y yo, usted cállese, ¿quién es usted? Sebas, soy el ángel de la guardia. Yo, ¿por qué se va a bailar más bien?
0: Entonces, y todos, no.
1: Y el fin de semana, por la mañana, qué dolor de cuerpo tan berraco, todos los músculos. Me levanté reencalambrado. No. De verdad que ahora sí que uno ponga el cuidado a la edad. Yo sé, pues yo no estoy que sea anciano, pues, pero es muy diferente cuando yo me despertaba de una borrachera a los 17, 18 años, 19.
0: ¿Qué?
1: Obviamente, vuelvo y le digo, no me borraché. Pues un poquito. Un poquito, pero no fue así como tan duro.
0: Gracias por celebrar con nosotros.
1: Tranquila.
0: Dice Miki, ¿cuánto por borrar evidencias, parce?
1: Yo las
0: Miki guardé. Estaba,
1: yo sí veía un flash acá ratico, ese Miki debe tener.
0: Yo tengo un video donde estabas literalmente casi queriéndote comer el hielo de lo último que quedó del vaso. Y yo dije, cualquier mujer ahorita que está enamorada de parce quisiera hacer ese vaso en este momento. Tengo ese video y lo voy a compartir. No sé cuándo, pero tengo ese video.
1: La lengua y
0: dándole vuelta al vaso, literal. Pero bueno, eso ya es para otro día.
1: Ay, no,
0: ahorita
1: no.
0: Seguimos con el topic del día de hoy, parce. Recuérdanos cuál es la pregunta del día de hoy.
1: La pregunta del día, ¿usted andaría con la ex de una pareja, de un familiar suyo? Si usted de pronto es chico, andaría con si usted es un hombre, andaría con la exnovia de un primo, de un hermano. Si usted es mujer, andaría con el exnovio de una prima, de una hermana, de una tía. Llámenos aquí a cabina, el número es 402-938-9797. O si algo, mándenos un mensajito aquí de WhatsApp. Puede ser anónimo también al 402-594-3955. Ay, se me olvidó, pero ahorita lo bueno es que los fines de semana salgo y me gusta mucho preguntar los nombres y todo.
0: Sí.
1: De la gente que nos saluda, Chelita como que es muy consciente y es testigo de eso. Muchas gracias a todas las personas que nos ven. Gracias por, de verdad, por ese cariño. Y en especial el día de hoy, que sí me llegaron varios mensajes a los niños que nos escuchan. Los queremos muchísimo. Les mandamos un abrazo, un besito de parte de aquí de la familia de Lobo 97.7. Gracias por todo ese cariño que nos dan. A ustedes, los papás, por dejar ver a los niños a veces para reírse con nosotros también. Un abrazo. Muchas gracias a todo el público infantil que nos está viendo, a todos los niños, a los chiquitines, a las niñas también. Un abracito, un besito. Los queremos mucho. Y los saluditos el día de hoy es para Elvis, el venezolano. Dice que también mucha gente de Venezuela nos escucha, mucha gente de Colombia nos escucha también, de Argentina y todo, pero muchas gracias por escucharnos. Y él fue el que pidió el vallenato, que un vallenato cualquiera.
0: Ahorita vamos a irnos con algo de música para de vallenato, claro que sí.
1: Saludos también para los finicheros del Salvador, también la gente del Salvador, un abrazo, los queremos muchísimo, de Honduras también, de Guatemala, un besote, un abrazo. Pero dijeron que saluditos para los finicheros de El Salvador. Y por último, saluditos para los cementeros de la Unión, exactamente en el local 538. Me dijeron, parce, a las 8 que te. Claro, hermano, aquí está. El saludito para todos los cementeros de la Unión, local 538. Esos son los saluditos por ahora aquí. También ahí en el TikTok, también para Ángel de California de San Diego, estuvo por ahí también. Para Norma, que dice, no eras tú, parce, fue el alcohol. No, en serio, de verdad, pero no, la pasamos muy bacano, me gusta todo eso.
0: Sí, saluditos para todos ustedes, gracias por seguir aquí con nosotros. Ahorita nos vamos a ir con los mensajes de WhatsApp, pero ¿qué te parece si nos vamos a la línea telefónica? Porque ya tenemos llamadas en espera y vamos a ver qué es lo que opinan el día de hoy.
1: Lobo, muy buenos días.
3: Buenos días, parce.
0: Muy buenos. Bueno, muchas gracias. Gracias, Chilango. ¿Cómo andamos?
3: Quisiera que se me puede dedicar una canción feliz para alguien.
0: Ay, a ver.
3: En especial la de quinceañera.

0: Y es la canción de quinceañera. A ver, cuéntame, platícame, ¿para quién?
1: Tú no preguntas para quién, pues la puedes poner.
2: Ah, hágale. Uy, mientras imagínate. Chelita la encuentra por ahí, uy, un mensaje bacano. Saluditos para la ex de Sánchez. Él mismo puso, mándele saludos a mi ex. Ahí está, saluditos a todas, a las, no, a la ex de Sanjay, ahí en TikTok. Chilango, ¿qué piensa mientras suena la canción? ¿Usted se metería con la ex de algún familiar suyo o no?
1: No, pero no andan hablando de mi ex cuñada, por favor, ¿ok?
0: ¡Ay, canito! Ah.
1: Porque les va a pedir la camioneta, el carro o lo que traigan.
2: Vea.
0: Imagínate. ¿Tú no anduvieras con alguna ex de un familiar tuyo?
1: No, la neta no.
0: ¿Para nada?
1: No.
2: ¿Ni como por saber cómo besaba?
1: ¿Mandé?
2: ¿Ni por saber cómo besaba? Que ella no. Le diga, dame un besito y ya, solo te pido un beso, no andemos juntos, solo un beso y listo.
1: Es que, Barça, usted me hace decir cosas que no debo, es que depende, también cuando el chamuco te toca, depende con qué labio la vas a besar.
2: Ah,
1: ¿qué
2: labio? ¿Ve? Puede ser, sí, ponle la canción. Iba a decir algo, pero ponle la canción.
0: Ok, ahí está ahora el Chilango, ¿eh?
2: Unas palabritas, Chilango.
1: Ahora sí, Chelis, párate y da una vuelta en el tren.
0: Aquí en la misma silla, mira.
1: Sí, como dicen los chavos, un vámonos. Sí,
0: será así. Muchas gracias por acordarte, mi quinceañera, por dos más
1: iba,
0: cinco.
1: Iba a caerles, pero la neta me dio una gripa polaca y ay, hijo de...
2: Ah, no. Ese Sam J dice que dice, ese vato viene bravo, refiriéndose al Chilango. Vea, pues, que viene con toda. Y el otro también es el Chilango.
0: No, muchísimas gracias, Chilango. Yo sé que eres un hombre muy ocupado y se te pasó, pero no hay problema. Mira, te lo agradezco.
1: Ahí luego te llevo el pastelito, vas a ver, aunque sea un gancito con coca. ¿Algo
0: eso?
2: Eso, bien. Dos gancitos. Dos gancitos, si quieres.
0: Aparte de esta rola, ¿qué rolita vas a querer para el día de hoy?
1: Parce, le mandé un cover.
2: Sí, señor. Uno.
1: Esa
2: sí.
1: Mero.
2: Sí,
0: bueno. Bueno, ahorita la vamos a buscar. Ya está, Chilango, está cuídate Chilango. Mucho.
1: Y es cierto o es mentira que las mujeres entre más grandes y, bueno, aparte de que se ponen más sabrosas, más ricas y todo eso,
2: ajá,
1: se vuelven más enojonas.
0: Imagínate.
2: Uy, ¿en serio?
1: Sí, bye. Adiós.
0: Con eso.
2: Chao,
0: nos vemos,
2: Chilango.
0: Bye.
2: ¿Tú crees,
0: Chilango,
2: que es verdad? ¿Se ponen más bravos?
0: No creo, no, yo soy lo normal. Siempre me enojo de todo, así que no sé la diferencia.
2: Ah, exacto. Nosotros somos al contrario, entre más años se vuelve uno más dócil, más
0: bueno.
2: Ya empieza a entender la vibra.
0: Dice
2: Sam J, a ver los gancitos. Veo los gancitos.
0: No los veas. Ay, a ver, vámonos mejor con la siguiente llamada, parce. Lobo, buenos días.
3: Buenos días, Chelita.
0: Muy buenos días, don Robert.
3: ¿Qué dicen? ¿Cómo están?
0: Aquí estamos.
2: Bien, don Robert, ¿qué más? Buenos días.
0: Estamos muy bien, don Parce. No, ay, don Parce. ¡Don Robert! Es que...
3: Ahora sí te equivocaste, feo.
0: Quiero...
2: Uy, me gustó eso.
3: Bueno, yo sé que respetas mucho al Parce, pero a que le digas don, no creo.
2: Me gustó eso.
0: Don Robert, ay, cuéntenos. No. Imagínate, ahorita lo voy a decir. Roberto, cuéntanos a ver qué. Y tú y don Parce.
3: Una expresión muy mexicana, muy colombiana.
0: Muy colombiana. Sí. A ver, sí. Ahora sí, don Robert, cuéntenos, ay, platíquenos. Robert. ¿Usted anduviera con la ex de un familiar suyo?
3: Bueno, cuando el pueblo es chico, tiene uno que adecuarse a las circunstancias.
2: Fuertes declaraciones.
3: No, fíjate que yo creo que yo no andaría con la novia o con la ex de uno de mis hermanos o de un primo.
2: ¿Nunca lo has hecho o no lo harías más?
3: No, tuve la oportunidad y no lo hice. Así que con conocimiento de causa les digo que yo no andaría.
0: Y tuvo la oportunidad, ¿sí? Porque obviamente esta persona
2: le escribió
0: a usted, o sea, quiso andar con usted.
3: Era una chica que era familia, era hija de una familia que con la que teníamos mucha amistad.
0: Okay.
3: Entonces uno de mis hermanos se hizo novio de ella. Pero mi hermano era un picaflores, ¿no?
0: Okay.
3: Ajá. Y la dejó, o sea, nada más anduvo con ella un rato, un tiempo y la dejó.
2: Ajá.
3: Entonces, O sea, yo siempre pensé, digo, para un rato pues está bien, pero para algo serio no, a mí no me gustaría, pues no lo hice. Okay. En ese momento lo pensé bastante y no pude hacerlo. Definitivamente que se los digo con conocimiento de causa, le digo que no.
0: Muy bien. No, don Robert, qué bueno, también es válida la opinión, imagínate, pero él pasó por algo muy cercano a eso, así que muchas gracias, don Robert, por darnos esa anécdota, ¿eh?
2: Un abrazo, don Robert, buenos días.
3: Igualmente, aparte.
2: Lindo día.
3: Don Parce.
0: Don Parce, por favor. Ándale, pues, cuídese. Igualmente, muchas gracias, don Robert, ya ves, don Parce. ¿Qué te parece si mejor vamos a la siguiente llamada?
2: Lobo, muy buenos días.
4: Buenos días.
0: Ay, muy buenos días, señor pues, Alberto, ¿cómo está?
4: Estamos bien felices y bien contentos porque despertamos a un nuevo día, una nueva semana, una nueva oportunidad de escucharlos a ustedes, muchachos. Con esa alegría que tienen ahí, que no, hombre, hasta parece que les quedó cuerda del fin de semana.
2: Claro.
0: Así viene, parce, es la energía que, la vibra que nos trae, pero sí, señor Alberto, muchísimas gracias por estar aquí. Fíjese que usted se me dice, es una persona tan seria, tan que a veces estas preguntas que sacamos del topic hasta me dan miedo preguntarle.
4: No, ¿por qué miedo? No. Antes que nada, quiero hacer pública tu felicitación por tu cumpleaños, que sigas cumpliendo muchísimo más y que todos ellos estén llenos de alegría y felicidad, y los que vengan un poquito así medio tiznados de tristeza o de dolor, que se logren desaparecer con la alegría que estás viviendo en estos momentos.
0: Ay, no, muchas gracias, señor Alberto, también igual yo sé que me felicitó el día de ayer y de verdad muchísimas gracias por sus palabras, como siempre es un gustazo escucharlo, ya por años tanto apoyo y de verdad muchísimas gracias.
4: Ahora, en cuanto al topic del día de hoy, no lo haría yo. No están escuchando, ¿verdad? Okay.
0: Nadie aquí, solamente Parce y yo.
2: Solamente nosotros.
4: Ha habido oportunidades, pero no. Antes, cuando se puede decir que yo era libertino,
0: okay.
4: No lo hice. Ahora que ya, en primer lugar, pues ya mi edad ya no está para esos trotes.
2: Y la edad no es un impedimento.
4: Y mi dedicación pues es otra, así que no lo haría, no lo hice antes.
2: Pero disculpa, tú dijiste que tuviste la oportunidad, o sea, sí se dio un escenario antes, pues que, o sea, cuando tú decías como más joven, donde sí se dio la oportunidad.
4: Sí, de un primo y de un amigo.
2: O sea, de la ex de un primo que te llamó y te dijo, oye, ven, veámonos, o así.
4: Pues vivíamos en el pueblo, un pueblo chico, serían que 8,000 habitantes. Y pues toda la gente se conoce y era amiga, o sea, platicábamos mucho. O sea, era como su confidente yo de ella.
2: Claro.
4: Entonces platicábamos y pues ya terminaron ellos. Nosotros seguimos así como amigos, nos seguimos viendo y hubo una oportunidad que sin palabras pues se insinúan otras cosas, ¿verdad? Entonces no, mejor me retiro.
2: Gracias, sí.
4: Mejor me retiro porque no quiero problemas. Mi familiar va a ser mi familiar por el resto de mi vida y de la vida de él.
2: Pero ni nada, ni una picadita de ojo, ni un besito, ni un piquito, es como...
4: No,
2: y ya.
0: Nada, respeto.
4: Ni manita sudada tampoco.
2: No, mucha fuerza de voluntad.
4: No, pues yo tenía a mi novia, o sea...
2: Ah, bueno.
4: No, yo tenía a mi novia y ella de todo, o sea, así. Decía que no me quedaba ella, mi novia. Es que ella no es para ti, mira que esto, que lo otro. No, de verdad, gracias. No, yo no soy un galán de película porque nunca he tenido un cuerpo atlético, nunca he tenido una cara de playboy.
0: No, pero para los gustos.
4: Me llegó a decir una vez una persona Dice, hijo, dice, estás feo con toda la mano. Dice, pero no me hables, no me hables.
2: Y ella, ay,
0: es que todos Alberto dicen que no, amo. Pero Alberto, imagínate.
2: Alberto, ay, por favor, vístase, váyase.
4: Ya que lo que le pesaba era que le hablara. Decía que
0: podía
4: que
0: caer.
4: Con convencimiento, que tenía palabra de convencimiento. Okay. No, pues de
2: ¿ella? No. Uh-huh. Ella le decía, ay, estoy súper triste, Albertito, estoy súper triste. Y él, ay, Dios mío.
0: No me hagas esto, por
2: pero
0: favor.
2: Por favor.
0: Imagínate. No, está muy gringo, pero qué bueno. Señor Alberto. Muchísimas gracias.
2: Pasó
0: por
2: la prueba.
0: Sí, no, por contarnos esa historia. Gracias por sus felicitaciones. Espero que se encuentre muy bien y saludos para toda la raza de Fremont.
4: Muchísimas gracias a las muchachas allá de la oficina de San Patricio.
0: Ahí está.
4: Un saludo para ellos y bueno, muchísimas gracias. Adelante con el programa y que Diosito me lo siga bendiciendo.
2: Sí, igualmente, gracias. Un abrazo enorme.
0: Cuídese mucho, ¿ok?
4: Bye.
0: Y nomás, imagínate de tener esa persona que dices, irá. Para mí, eres una persona que a lo mejor no estás entre mis gustos, pero no me hables porque si no, yo sé que voy a caer.
2: Es que, uy, Chelita, y eso está, yo creo que hasta para otro topic, de qué piensan de esas amigas que se dan cuenta que uno está en relación y empiezan con una mensajeadera como en, ay, o sea que ya estás con alguien y uno, sí, aparecen justo cuando uno empieza relación y dicen, y yo con las ganas que te tenía y no como, pero empecé la relación, ya no puedo. Ah, pero tú sabías que yo estaba ahí, right? Ay, cierto, es que tienes más. Pero uno está así soltero y no aparecen. Pero uno empieza una relación y empieza.
0: Y siempre,
2: hola, perdido. Sí. Hola, perdido. ¿Qué haces? Y uno, ay, hermano.
0: Fíjate
2: aquí,
0: que
2: aquí.
0: Este fin de semana que andábamos echando ahí party, a uno de nuestros amigos, alguien que tú también conoces, le mandaron un mensaje así. Se me hace que andaba. Ya ves esos mensajes borrachos o borrachas. Y que le dice. Y yo. Yo pensé que esta situación iba a funcionar.
2: Exacto.
0: Y ahora sé que ya no, porque ya tienes a alguien más y yo estoy aquí sufriendo. Y tú, ay, pero igual, tuviste tanto tiempo para decirme y vienes hasta el día de hoy a decirme.
2: Exactamente. No. Que lo ven a uno así ya como ya juicioso en unas relaciones que comienzan. Te llevo a la casa. No, muchas gracias. Sí. Tu novia no se pone bravo. Yo te llevo y te digo, ay, no nos demoramos. ¿Y qué hago aquí en la silla de atrás?
0: Vamos a mandar unos saluditos para mi comadre Carla de Happy Bites, gracias por estar aquí, good morning, también para Jocelyn Sosa, saluditos a la chaparrita, por acá, sí, Norma, me andaba poniendo nerviosa, cambiando los nombres a don Parce. Saluditos para Sam J, dice también por aquí a Wilmer, saluditos para el patrón de parte del Chapán.
2: Ese Sam J está al full con esos comentarios, está participando mucho, el número uno ahorita.
0: Saluditos también para Kike que dice buenos días, saluditos para Kike, el señor parcero. Alberto. Feliz cumpleaños, muchas gracias, Kike, saluditos. Para Judith, dice buenos días, Sebas y DJ Chelita, qué rollo,
2: la
0: Wilmer.
2: Buena, besitos.
0: Gracias, Wilmer, por tus felicitaciones. Judith, gracias también por tus felicitaciones, saluditos. ¿Quién más anda por ahí?
2: Está por ahí, yo sé, más o menos, sí, chévere que vas de para arriba, vas de para abajo. Ahí sí que es. ¿Ya llegaste al final?
0: Dice también Miki que porque estamos hablando de broche.
2: No, nada, corazoncito.
0: Sé que mi carnal también a él le llegarían esos mensajes, pero no fue. Pero a lo mejor no, a lo mejor le llegó. Saluditos también para la gente por acá. Alguien dice, Sam dice, yo ocupo cobija este invierno, pero una cobija humana es lo que anda buscando.
2: Día, buscamos.
0: Busca
2: Sam una cobijita para este invierno, para que no pase frío solo, alguien que se arrunche ahí con Sam J también. Saluditos para Ángel, que dice que saludos de tu amigo Joe de Auroras aquí en Columbus, para toda la gente de Columbus que nos está escuchando, un abracito también. Muchas gracias por esos saludos, los queremos mucho, les mandamos un abrazo. Y de verdad, vuelvo y les digo, de varias partes nos están escuchando. Muchas gracias a la gente de Lincoln, de Fremont, de los pueblos aledaños, a Omaha, Nebraska también, que nos están escuchando. Les mandamos un abrazo muy, muy, muy grande para todos ustedes.
0: Así es, saludos también para nuestra comadre Gris, la troquera, que ya anda con nosotros. Para el compa Alex, que dice saludos, plebes. Claro que sí, saluditos a la raza de la Baja Sur. a la raza de allá del norte de Omaha. Saluditos, saluditos a todos ustedes. Y bueno, ¿qué te parece, Sebas? Si vamos a una pausa y regresamos, porque todavía tenemos sí. mensajitos y llamadas.
2: El WhatsApp ya está con hartos, sí. con harto contenido, así es que sí, vamos a una pequeña pausa, muchachos. No se despeguen y bienvenidos aquí a Lobo 97.7, la número uno en éxitos. Pausa y ya regresamos.
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0: ay, ay. No gano, pero cómo me divierto, parte. Ay,
1: acabo de ver un comentario de Ángel. Ángel piensa en todo y en todos. Dices que un saludito incluso a los que están en el trono ahorita.
0: Sí, porque hay gente que sí, Claro. Nunca te ha tocado entrar a un baño, especialmente un baño público. Ajá. Y llegas y se escucha, se está escuchando que están escuchando TikToks y todo. Sí, y la risita. Ahí metidos en el baño. Ajá. Espero que desinfecten su teléfono después de haberlo agarrado en el baño.
1: Exactamente, sí. Ajá. Solo se le verán así los piecitos así haciendo tap tap así en el suelo. Solo tic, tic, tic, y solo se escucha así.
0: Imagínate.
1: Y el video como en repetición como 3 veces, eso es porque ya acabó. Y solo se escucha así.
0: Hay gente que sí. Hay gente que sí, la verdad.
1: No, hay gente, hay gente que no respeta. O sea, no es que no respete, sino hay gente que va con todo, que uno es ahí, están en una guerra ahí adentro.
0: No,
1: ese baño.
0: Sí, pero tienes razón, hay gente que no respeta. O sea, porque si yo quiero llegar y también ver TikTok, ahora ya le subieron el volumen de ellos y no escucho bien el mío.
1: Literalmente.
0: Qué irresponsable.
1: Uno levantase las manos. Venga, súbale un poquito que no escucha el final. Fue abruptamente interrumpido por un peito.
0: Imagínate, ¿eh? Pero bueno, ¿qué te parece si nos vamos a los mensajes del WhatsApp?
1: Listo.
0: Ándale, pues, dale.
1: Por ahí decían que un besito también, que un pico, besito no, un pico es como un vasito de agua que no se le niega a nadie, decían por ahí. Pero bueno.
0: ¿Seguro que no están en tus palabras?
1: Dice. Del día de ayer, saludos y feliz cumpleaños, Chelita, y saludos, parce, de parte del pelón de Edinson. Te mando a ti el mensajito.
0: Gracias, saluditos.
1: Tenemos el audio, ¿o quieres el mensaje?
0: Dale el otro mensaje.
1: Sí. Dice, para la cruda o la resaca, pones agua mineral en un vaso de 3 a 4 hielos, jugo de limón o naranja y poquita sal. O se lo toma y verá que se le quita. Saludos, Sebastián, cuídese. Parce número 1. Qué lindo. Muchísimas, muchísimas gracias. ¿Saben qué fue lo bacano? Que de verdad no me dio guayao. No sé por qué, aunque no sé. No, en serio que no sé. Pero igual tampoco tomé mucho, mucho, mucho. No, vea. A mí con 3 Vegas Bumps estoy ya como rey.
0: Fíjate.
1: Y me tomé 6.
0: Que eso me cae mal.
1: ¿Qué?
0: ¿Por qué mandan esta receta el día de hoy? Sabiendo que sufrimos ayer.
1: Me la voy a tomar captura pantalla y la voy a tener ahí y te voy a mandar un mensaje a ti. A la próxima que sea así. Digo, muchísimas gracias por el me redio y me lo tomo mañana. Cuando voy a ir a la tienda a comprar la sal.
0: No. Saluditos, muchas gracias por esa recetita. Ya se vienen las fiestas de sembrina, así que ahí es donde lo vamos a ocupar.
1: Así es.
0: Saluditos también aquí en el Facebook para Juana, que dice, buenos días, parce. Buenos días, Celita, feliz cumpleaños tardecito. Yo no andaría, imagínate, toco a esa persona. No, jamás. ¿Cómo? ¿Cómo tocar?
1: Y decir, uy, no. O que la chica, digamos, le diga así al tipo, le diga como, ay, mi amor, y uno que dice, uy, tiene las manos igualitas a las de tu primo. Y me diga,
0: lo bueno que no amor, es el hermano, imagínate.
1: Mi amor, porfa, evítate ese comentario. Dicen, sí, es que tiene las uñas igualitas a las de tu hermano. Lo bebé, ya, por favor, sí. Y la suegra, ay, ya, por favor, cállese, no diga esos comentarios. Y el exnovio llorando allá arriba en el cuarto.
0: No, ahí está.
1: Tenemos un mensaje.
0: Dale.
1: Pero se me perdió. Dice, buenos días, hijos de 7 Bali. Yo anduve con la ex de mi primo y después ella anduvo con la hermana de su ex. Era B. Y una vez en una fiesta yo anduve con mi prima y la novia con el ex. Y lo bueno es que pone anónimo, que es anónimo. Entonces, obviamente, pues no se sabe quién lo va a mandar. Sí.
0: Alguien de...
1: Uy, no entendí que estuve con la ex de mi primo y después ella estuvo con la hermana de su ex. Uh-huh. O sea, con la hermana del que me está mandando el mensaje. Y era así una vez que en una fiesta yo anduve con mi prima y la novia con el ex.
0: Cada quien, los gustos.
1: Si entre gustos no hay disgustos. Y los que se quieran enredar entre ustedes, hágale.
0: Ahí.
1: ¿Qué más tenemos por ahí? Tenemos
0: otro saludito por acá. Ahorita nos vamos a ir con ese audio. Dice, hola, buenos días. Mándale un saludo para el tío Laco, dice, y para toda la Patagonia de Omega Underground Drilling, por favor.
1: Uy.
0: Ahí está. Omega saluditos, Drilling. Omega Drilling. Saluditos. También dice, buenos días, Chelita. dile al parce que me mande un saludo bien bacano y que me pase su número para cotorrear. Dice, un saludo para toda la raza de mi lindo Michoacán, vale, de parte del compa Joel Ábalos.
1: Parcero, el hermano, que le vaya re bien, parcero, un abrazo y que siga así de camellador y de berraco, parcero. Un abrazo.
0: No sé si te acuerdas de él, pero él estuvo echando el cotorreo con nosotros el día del Nebraska Cantarito Fest en el Toro Mecánico. Ahí que te subiste también, ahí estuvimos hablando con Joel, así que saluditos para él.
1: Oh, que yo le pregunté que si era Joel o Joel. Y él dijo, sígame como quiera.
0: Es Joel, por favor.
1: Saludos, parcero, un abrazo, lo quiero mucho y que esté bien. Espero que esté pasando un día genial y un inicio de semana con todo el power, parcero.
0: Así es, vámonos con ese audio, parce, vamos a ver quién anda por acá en el WhatsAppazo.
2: Saludos, Chelita, saludos, parce.
0: Saluditos.
2: Buenos días. Primeramente, muchas felicidades a Chelita, feliz cumpleaños, que cumplas muchos, muchos años más. Mil bendiciones que tengas de hoy, mañana, en el futuro, y que tienes un carisma tan hermoso, y gracias porque todas las mañanas que te escucho das la motivación del día. Grandioso, qué gran carisma tienes, parce, igual. Muchas felicidades por los compañeros que tienes. Tienes una bendición, Nikki. Realmente, felicidades. Un abrazo muy fuerte. Que sigas celebrando todo el año con esta sonrisa. Tu cumpleaños, tu día tan feliz, que cada día es hermoso. Cada día cumplimos un día, pues, espectacular por lo que somos. Bendiciones. Y lo sobre del top del día, creo que no lo haría. No me relacionaría con un familiar porque ya me ha pasado. En algún momento un primo me propuso tener una relación. Me habló muy bonito, pero en mi persona pues pensaba, no, somos primos. Le dije, somos primos. No se puede. Dice, sí, ¿por qué no? Si mi prima.
0: Te demuestro que
2: la
0: sí
2: otra
0: se puede.
2: Prima. Somos primos. Tengo varias familias de familia de mi mamá que son pareja. Y no. Simplemente dije, ay, no. No sé por qué, si será porque no está bien o porque simplemente no sé, no. O sea, se siente que es familia muy cercana. Entonces, como que siente uno eso de que no es correcto. Mejor otro que no sea familia. Claro. Menos complicada la vida también, porque es un problema cuando alguien se relaciona como si son parientes.
1: Claro.
2: O si es cuñado o cuñada. Pienso que es un problema para que no lo haría.
0: Ahí está.
1: Saluditos también. Ay, qué lindo mensaje. Te mandamos un abrazo y un besito, de verdad. Muchas, muchas gracias. Y qué palabras tan bonitas. Y sí, claro, decir, primo, no se ponga. Primo, que ya nomás, no me muerda el cuello, primo. Ya. Porque no puede estar serio, hermano. Vístase y váyase que no.
0: Te pasas. No, muchísimas gracias por ese mensaje tan bonito. Gracias por sus felicitaciones, gracias por los saluditos. Y claro que sí, aquí tenemos un equipo muy, ¿cómo dices en Colombia? Muy, no es berraco, ¿verdad? ¿Cómo dices? Que es muy chido. Tenemos un equipo
1: tenemos.
0: Y así como dijo ella, que me da muchísimo gusto que también nosotros podemos alegrarle el día. Gracias por su mensajito y bueno, que tenga un excelente día.
1: Oye, ¿qué es esa picante de la gente? Dice que la prima se le arrima, que tal. Es como un morbito que tiene la misma gente con los primos.
0: Pero ¿por qué lo dices así? Crecen. Ay, porque es que
1: quien dice, ay, mira, sí, tienen el mismo lunar.
0: Imagínate. Antes de irnos con los otros mensajes, vámonos con las llamadas, porque por acá tenemos dos llamadas antes de irnos, porque claro, recuerda que también el día de hoy viene la hora legal más adelante. Así que vámonos a la línea telefónica.
1: Lobo, buenos días.
3: Buenos días, muchachos, ¿cómo están?
0: Hey, muy buenos días, comandante Galarza, muy bien, ¿cómo está usted?
3: Aquí felicitarte por tu tercera quinceañera, más o menos.
0: Ay, bueno, no, yo...
3: ¿Cuántos 15 cumples?
0: No, no se crea. Yo no soy de las que digo, ay, no, es que ya tengo. No, cumplí 35 años, así que muy, muy bendecida. Ya casi llegamos a los 40. 40 años de experiencia.
1: We more, no. Ya casi, ya no, casi. Faltan 5 años para
0: cinco
1: eso.
0: 5 años se pasa rapidísimo, parce.
1: En un año le cambió uno la. ¿En cuántos meses faltan más?
0: No, pero muy bien. Muchas gracias.
3: Qué bueno, aquí en el Puerto Piso, pues está todo igual, nomás ponen letreros amarillos de cuidado con el piso, está mojado.
1: Ah, y el comandante tiene 40 y qué.
3: 43, ya.
1: Ajá. Porque si me dijo aquí en los 40, dije, ah, ya tiene que estar por ahí de 43 para arriba, 40, tiene 40 recién cumplidos. Dije, ay, comandante.
0: No, pero a ver, cuéntenos, platíquenos, ¿usted andaría con la ex de un familiar suyo? Sí.
3: Ay, es que siempre yo soy el oveja negra.
1: Bueno, ah, o sea que sí. Cuéntenos cómo fue esa experiencia.
3: Lo que pasa es que a mí me... Bueno, tuve... yo antes, cuando de mis hijos, que me tuve la separación, para poder solventar los gastos que yo tenía, trabajaba yo en un restaurante los fines de semana con uno de mis primos. Él era gerente de cocina y me decía, mira, necesito ayuda. Te pago en cash. Digo, ok. Sí. Entonces, pues, no voy a hacer, hay cocineros que se cuidan mucho su cuerpo, que hacen ejercicio, pero son muy contados, ¿no? Entonces, pues, yo, pues, voy de militar y llego a la cocina y, pues, no tengo playeras, de otro color más que negras y, bueno. Entonces, pues, ya sabe, las meseras, las gerentas y, bueno. Pues, sí, también estuve con varias muchachas de ahí. Pero pues yo no sabía que anduvieron con mi primo de parejas formales. Yo no sabía nada, ¿no? Uh-huh. Entonces una que le voy a decir Galilea, pero no se llama Galilea, me dijo que sabes que voy a hacer una fiesta, van a venir todos y pues no sé si te voy a estar muy incómodo. Digo, ¿por qué? Porque va a ir tu primo. Digo, pues no, pues yo que no tengo problema con él. Y me empezó a contar. Y que anduvieron casi 3 años y que no, pues es que no sabía. Nunca te dijo, digo, no. Digo que tan insignificante eras que pues no te digo. Bueno, no me dijo nada. Uh-huh. Y después llego a la fiesta y él está ahí y se entera. Y ya otra muchacha me saluda también así muy formalmente y también me dice, ah, que eres un... Bueno, ya te imaginas, yo no sabía. Uh-huh. De que me arrepiento, pues no. Porque pues para eso llegué, ¿no? Yo creo para que ellas... Después ellas no se casaron, no hicieron su vida bien, pero él sí las... No voy a justificar mis actos, pero él las trataba muy mal. Muy, muy mal. Sí. Pero sí te digo, me tocó ver cómo les hablaba y yo no sabía que era por ese tipo de... que tuvieron relaciones, ¿no? Ajá. Pero sí, no me importó.
1: Ah, bien, vea, comandante. Bueno, bien. Pero pues sí, era la respuesta de, o sea, el comandante sí lo haría. De que un primo diga, no, terminé con esta y que ella le escriba, le diga, ay, estoy tan triste, comandante. Venga para acá. Venga, ya la consuelo. ¿Qué estamos, le pacho?
0: Aquí estamos
1: pacho?
0: Para salvar y ayudar. ¿Por dice, qué no?
1: ¿Abacho? ¿Abacho? ¿Qué le abacho? Sí, sí, venga, venga.
0: No, muy bien.
3: Y cuando va del otro lado, por ejemplo. El día que comentaron qué es lo que no te gusta que te hagan, qué es lo peor que te han hecho, me cachetearon una vez a mí. Y yo, pues, por venganza anduve con la hermana, con la prima y con la tía de la muchacha. Entonces.
1: Al tiempo. Pues, ah.
3: Muchachas.
1: No, también, comandante. Muy vengativo.
3: No, pues. Lo que pasa es que, pues, no me gusta que me cacheteen y estaba yo joven. Y andaba en mis plenas primaveras, ya sabes.
1: Pues sí, comandante, pero. Es que. Pero arrasó con toda la familia.
3: No, me faltó la mamá también.
0: No, parce, todavía faltó. ¿Por qué? Porque eres así.
1: Dice, antes estuve aquí. Uh-huh. Bueno, no, comandante, bien, muchas comandante. Gracias.
3: Bueno, hay un saludo y otra vez felicidades. Espero te lo hayas pasado bien. No, pues sí, te la pasaste muy bien.
0: Me la pasé muy bien, de verdad. Muchísimas gracias. Y gracias a usted, comandante, por acordarse. Le mando un saludazo y cuídese mucho.
3: Y igualmente, parce, cuídate bien, nos estamos viendo.
1: Igualmente, comandante, un abrazo, lindo día, saludos a la flaca por ahí también.
0: Hey, saluditos.
3: Gracias de su parte, gracias.
0: Ahí dale, está, cuídate. Saluditos. Y bueno, vámonos con los últimos mensajitos, ahí tenemos unos mensajes en el WhatsApp.
1: Tenemos el siguiente que es un anónimo.
0: Uy.
1: Dice, mi suegro se juntó con su primera esposa y tuvieron 3 hijos. Años después, se juntó con su hermana y ahora tienen un hijo juntos. Y la relación entre familia es muy tensa. Ay, me mordí. La verdad, me quedé boca abierta cuando me contaron. Mi cuñada no lo podía creer que mi esposo y cuñada son medios hermanos y primos a la misma vez. ¿Mm? Qué enredo tan berraco en la familia. Decirle primo y voltean a mirar. Así, dos hijos, dos tíos y un abuelo. Sí, no, mi abuelo. ¿Cómo? No, usted es mi tío. Mi abuelo, mi sobrino.
0: Imagínate.
1: No, hermano. Ahí tuvimos.
0: Y cuñada, medios hermanos y primos a la vez.
1: Ay, no. Tenemos otro que dice: hola, muy buenos días, jóvenes. Muy buenos días, espectacularmente y especialmente a Chelita. Que Dios le dé muchos años más de vida. Feliz cumpleaños y que se la pase súper, súper chévere. Le envío un fuerte abrazo. Escucho que tiene la edad de mi hija. Entonces, mija, felicidades. Y que sigas cumpliendo muchísimos años más para Chelita.
0: Muchas gracias. De verdad, muchísimas gracias por las muestras de cariño. Gracias por esos saluditos. De igual manera, Marina, muchas gracias por tus felicitaciones a toda la gente. Manny Durán, también quiero mandarle un saludo muy especial porque entre Manny y también DJ Edgar fueron los que me mandaron este ramo de flores. Muchísimas, muchísimas gracias por acordarse de uno. Ya saben que igual también se les quiere, se les estima muchísimo. Chelly, muchísimas gracias a todos ustedes. Tenemos también otro mensaje que dice por acá, mira. Dice, felicitaciones, Chelita, dice la muchacha que mandó esas últimas felicitaciones. Chido, que ya no escuche tanto a Jorge Rosas. Dije que la gente se inspire, porque son así. También dice, saludos, Chelita, y parce, feliz cumpleaños, parce. Dice, bueno, tal vez me confundí y el cumpleaños es de DJ Chelita.
1: Un poquito nomás, parce, pero bueno.
0: Feliz cumpleaños, parce, un
1: adelantado,
0: mes antes.
1: La primera persona que lo dijo
0: no
1: un mes antes.
0: No quería que nadie le ganara, de tu fe, ya ves. También tenemos por acá. Tenemos otro mensaje. Vamos a ver quién anda por acá.
4: Oh, hey.
1: Tomó aire.
4: Hey. Esto no sé si entre en tema, ¿verdad? Pero yo conozco un muchacho, man.
0: Un muchacho.
4: De allá en Kansas, un bien callado, man. Bien callado, bien buena gente.
1: Ajá.
4: Man. Este hombre encontró a su vieja, man, ahí en su casa, en su cama. Uh-huh. Y le estaban haciendo el helicóptero, bro.
1: Ah,
4: imagínate.
1: ¡Helicóptero!
4: Le estaban haciendo el helicóptero, bro.
1: ¿Y qué pasó?
0: O sea.
1: Vea.
5: No, qué horror.
1: ¿Y qué pasó, Tony, con el helicóptero?
0: ¿Vas a dejar a la gente así? O sea, así la va a dejar a la gente. ¿Mm? Saluditos,
1: salí,
0: Tony.
1: Corriendo de la casa ese chico.
0: Dice por acá también, buenos días, feliz cumpleaños, Chelita. Anónimo, pero yo sí andaría con mi prima. Saludos de parte de Uriel, que no fue tan anónimo.
1: Dice, no, tranquilo, que aquí casi, aquí queda entre nosotros, nada más. Entre los que escuchen, aquí 60 personas más, 7000 watts de potencia, de aquí, pero de aquí no sale.
0: Saluditos también a la gente que nos está, sigue mandando mensajes. De verdad, muchísimas gracias por todo así el cariño, es. Chicos. Gracias por sus felicitaciones. De verdad, ha sido un cumpleaños que no voy a terminar de celebrar hasta el 31 de octubre. Así que todavía tienen tiempo de felicitarse.
1: Totalmente.
0: No, muchísimas
1: claro.
0: Gracias, chicos, de verdad. Pero bueno, ¿qué te parece si damos nuestra opinión acerca de este topic? Porque yo sé que la gente quiere que nosotros les digamos qué es lo que está pasando. A ver.
1: Listo, claro, dale, Chelita.
0: Yo primero, bueno. Primero. No, yo la verdad no andaría con el ex de alguna familiar mía. Porque yo sí, para mí, imagínate, primero lo agarró ella y después va uno, y también la incomodidad que va a haber entre la familia. Simplemente yo pienso que va a llegar el punto donde vamos a tener algún día un problema, y sabiendo la persona que soy yo, que reclamo de cosas del pasado, voy a decir, pues si no te gusta, vete con Ana María. Estabas muy contenta con ella, ¿no?
1: Uy, Ana María. Ajá. ¿Qué le pasó? Yo tengo
0: un hombre muy colombiano.
1: Oigan, hasta Chelita.
0: Sí, no. Entonces yo para mí, para evitar pleitos, para evitar problemas, ¿sabes qué? Mejor me encuentro un primo colombiano, así de un primo del parce que no fue ex de nadie. Nadie de mi familia.
1: Lo así mando a traer de Colombia, así que le digo, venga aquí de una vez, que me lo anden por fakes.
0: Dice Sam que también es mi primo. Ay, te voy a conseguir por ahí una amiga. Sam es a todo dar, es mi primo, ¿eh? No, y yo no lo conozco así, es simplemente este.
1: Sam J dice, Sam, Chelita.
0: Está buscando una prima mía.
1: Sam J dice, Chelita, yo soy tu primo.
0: Saluditos también para Alexis, muchas gracias.
1: Ahí está, Alexis Bielman. Oiga, sí. Bacano ese apellido. Alexis, parcero, saluditos.
0: Pero bueno, ahora tú cuéntanos.
1: No, yo tampoco. A mí se me hace como raro. Se me haría raro un poquito como socialmente uno estar como. Yo sé que de pronto no debe importar eso. No debería importar eso, pero en algún punto yo creo que sí les tocaría llegar, como decir, oiga, espere. Porque sí. No sé. Sí, se me hace raro. Personalmente no lo he hecho, no lo haría. Y ya, yo creo que de niños sí se llegó de pronto a hacer, pero estoy como hablando de 12 años, 13, que salía uno a jugar como con los mismos amigos del conjunto donde uno bebía, donde uno vivía el complex, y que de pronto uno se daba cuenta y uno estaba como, ah, pero nos pasó que no sabíamos que, oiga, sí, Axel, sí me pasó, pero chiquito con un primo como a los 14 por ahí, sí me di cuenta que yo estuve con una noviecita así de niños y al rato me enteré que un primo estaba con ella, pero...
0: Yo le robo sus canicas y ¿sabes qué?
1: Nada.
0: Hasta ahí, fíjate, ¿eh? Te vas a acordar de mí cuando quieras jugar.
1: Sí, no le va a prestar.
0: Pero,
1: o sea, no fue algo de niños, o sea, obviamente que ni siquiera sabían ni qué estamos haciendo. Pero bueno. ese es mi pensamiento. Saluditos a toda la gente que estuvo aquí, en especial hoy lunes arrancando semana. Muchas gracias por el fin de semana, la pasé muy bacano. Un saludito también especial a todos los que estuvimos por ahí, obviamente empezando por DJ Chelita, que estaba ahí de cumple todo el fin de semana. Amor, te quiero muchísimo, sabes también que me encanta trabajar, charlar, reírme contigo y todo, de verdad, te quiero mucho, Dios te bendiga. Te mando un abrazo enorme y ahí sabes que estamos ahí siempre para las que sea, amor.
0: No, yo estoy.
1: Y ahí, verdad, sí, chévere, muy bacano. Y en especial a los DJs, tanto DJ Mickey como Brochi también, muy bacano el fin de semana, muy chévere. Para DJ Díaz también, que estuvo por ahí jugando ahí con DJ y me puso las canciones, la de está el ritmo que nos une. Pero bueno, muchas gracias a todos ustedes, de verdad, este fin de semana estuvo muy bacano. Y sí, es chévere para que nos divirtamos ahí cuando anunciemos que vamos a estar rumbeando, para que vayamos allá y bailemos todos. Y que vivan los Vegas Bombs.
0: Así es, así que muchas gracias, parce. Nos tenemos que ir porque recuerde que en solamente segundos comenzamos la hora legal. Así que muchas gracias por haberme acompañado esta mañana, parce. Gracias, ¿eh? Y por el fin de semana también, muchísimas
1: tenemos
0: gracias.
1: Tenemos un último anónimo. Te quiero muchísimo, pero pues dice, un anónimo, anónimo, se arma la revolución, pero yo sí andaría con una prima, es la mejor adrenalina que hay. ¿Quién lo mandó? Anónimo. Ahí los dejamos con la espinita adentro, pero pues...
0: Bueno,
1: hay gente que todavía la piensa y dice, yo sí andaría con una prima.
0: Ajá,
1: la gente, ¿no? Es un anónimo. Los quiero muchísimo, chicos. Ahí ya sabemos, nos vemos el día miércoles. Déjennos saber en los comentarios o en mensajes, como ustedes quieran, si el miércoles hacemos como batalla de chistes malos, literalmente. Así es que un saludito, los quiero muchísimo. Que puso Anita de no qué. Pero bueno, los quiero mucho, un abrazo y de verdad muchas gracias por ese cariño que nos dan a todos los niños, a todas las niñas, a todas las personas ya adultas, grandes que nos escuchan, los que no interactúan mucho por los comentarios, pero si nos escuchan en radio, también de verdad les mandamos un abrazo, Dios los bendiga y nos vemos el día miércoles. Sígame ahí, Sebas el Parce en TikTok y en Snapchat, o el Parce Radio en Instagram. Bendiciones.
0: Ahí está, muchas gracias, Parce. Bueno, usted también quédese con nosotros.
1: Quédese con nosotros
0: porque estamos a punto de comenzar la hora legal. No le cambien que está en el número 97.7, la número uno en éxitos. Vámonos.
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0: Y muy buenos días a todos. Gracias por seguir con nosotros aquí en Lobo 97.7. Comenzamos la hora legal con el abogado Antonio Van der Bosch. 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Así que el día de hoy vamos a comenzar con él y le damos la bienvenida. Muy buenos días, abogado.
10: Saludos, ¿cómo están todos?
0: Muy bien, muy bien, muy buenos días. Muchas gracias por estar con nosotros en este lunes, ya un nuevo show. Cuéntenos, platíquenos, ¿qué noticias nuevas nos trae el día de hoy en el tema de leyes?
10: Bueno, siempre nos gusta empezar en un recuerdo de los casos de migración. Hay mucha gente que ha llegado en los últimos 4 años que le dieron corte en el año 27, el año 28, hasta el año 29, especialmente en los casos de asilo. Pero hay dos problemas. Cuando entraron, nadie les explicó a las personas, a los inmigrantes, que tienen que aplicar formalmente, mandar una petición formalmente al Departamento de Asilo. Entonces entraron, dijeron que tenían miedo, tenían riesgos. El gobierno dijo, okay, vamos a respetar tu derecho a pedir asilo, te dejamos entrar. Pero la gente se queda esperando porque pues ahí le dieron una corte y van a esperar a ver qué dice el juez. Pero así no es tan simple para aplicar por asilo. Entonces uno tiene que orientarse con un abogado, de mínimo saber qué hay que hacer para pedir su permiso, para pedir su asilo. Y el problema que estamos viendo es que ahora el gobierno, con los nuevos impacto del presidente Trump, estamos viendo que están avanzando los casos. Están cambiando la fecha del año 28 hasta ahorita. Y si no tienes abogado, te cachas pues de sorpresa. Si no se ha sometido la petición, si no se ha avanzado su caso, inmediatamente cierran el caso y determinan que no te interesa el asilo y te cancelan tu aplicación, cancelan tu caso y te ordenan deportado. Y eso es el problema de no tener abogado, eso es el problema de no orientarse con alguien que te pueda explicar el proceso. Hay asistentes, hay paralegales, hay notarios que están pues dizque ayudando a la gente, pero si la persona no sabe qué va a seguir, no sabe qué debe de esperar y no está preparada o preparado para avanzar su caso, de veras no es ayuda, es desayuda y una desventaja. Y segundo, estamos viendo que muchos, los que no tienen abogado, es los que están poniendo peticiones. El gobierno está pidiendo más evidencia, está dándoles 30 días para contestar. Están moviendo su corte de fecha sin darles pues una notificación. Es de veras contra la ley, en mi opinión, pero el problema es que si no tienes abogado, no hay nadie que te puede reclamar al gobierno: mira, esto es problemático, mira, esto fue falso, esto fue mal. Y un abogado inmediatamente recibe la notificación y ya está trabajando en ese error que hace el gobierno. El que no tiene abogado, ni sabe que el error ocurrió, ni saben que han avanzado su caso, y pues descubren cuando chequean el calendario que ya fueron deportados, que ya tuvieron una audiencia que nadie les explicó, y no se presentaron por no saber, y ahora perdieron su caso, perdieron su libertad y ya están deportados. Entonces es muy importante, si llegases en los últimos 4 años, 5 años y no tienes ya un abogado a tu lado que te explique lo que está pasando, las evidencias que falta, es algo muy importante que tienes que preparar, y recomiendo que nos llamen a nosotros o cualquier abogado de migración, pero que estés orientada de lo que está pasando.
0: Muy bien, muchísimas gracias por toda esa información. Así que ya lo saben, esta mañana estamos como cada lunes con el abogado Antonio Vanderbilt. 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Así que, abogado, vamos a comenzar con las preguntas que la gente ya ha estado mandando. Recuerdo que puede mandar su pregunta a la línea del WhatsApp 402-594-3955, o puede llamarnos aquí en cabina, donde estamos recibiendo sus llamadas al 402-938-9797. Bueno, tenemos la primera pregunta, abogado, que dice: buenos días. Mi pregunta para el abogado es la siguiente. Si yo tengo una aplicación para ajuste de estatus en la tabla B de la sección FB2, mi fecha de prioridad es noviembre 2010. ¿En qué año están trabajando y qué posibilidades tengo?
10: Bueno, en esta categoría están trabajando... Bueno, ahorita te falta 1 año o 2 años. Es difícil calcular exactamente porque a veces avanzan bien rápido en esa categoría. Si estás peleando cancelación de deportación, es muy importante entender que si ya tuviste tu última audiencia, si ya tuviste la decisión del juez, nomás no debes de salir del país y esperar tu residencia. Pero si todavía te falta pelear ese caso en la corte, eso es lo que de veras necesitas, un abogado. Y si ya tienes un abogado, debes de platicar con él o ella para saber, para que te orienten cuánto tiempo para esperar. Pero en este caso, si ya ganases el caso, nomás es tiempo de esperar, vas a esperar como 1 año, 2 años.
0: Perfecto, muchas gracias por esa respuesta y nos vamos a ir a la línea telefónica. Laura Legal, buenos días.
11: Buenos días.
0: Buenos días, adelante con su pregunta.
11: Quería preguntarle al abogado, yo soy un cubano con I-220A, yo 3 años y medio en el país, tengo mi proceso de asilo. Si yo aún podía presentar bajo la ley de ajuste cubano.
10: Bueno, y eso es lo que no sabemos ahorita, porque la ley no ha cambiado, el Congreso no ha cambiado el proceso abajo el ajuste de estatus por los cubanos, pero todo depende de cómo te dejaron entrar. ¿Te dejaron entrar con Advance Parole?
11: Yo entré con una I-220A, yo soy un cubano casado con una venezolana.
10: Okay. ¿Y entraste con qué?
11: Yo entré con mi esposo. ¿Perdón? Y los niños.
10: ¿Y repita cómo entraste?
11: Nos entregamos en la frontera.
10: Sí, pero mencionaste una E2B, que repita eso.
11: I-220A.
10: Entonces suena que te dieron la entrada legal con el Advance Parole. Debes de calificar por el ajuste de estatus.

0: no ha cambiado, pero posiblemente tendríamos pues tiempo para pelear con la presidencia. El presidente ahorita está pausando esos tipos de casos, pero recomiendo, siendo nosotros o cualquier firma de abogados, que vayas a una consulta. Aquí le invito a que haga una con nosotros, podemos revisar su caso. Se suena que sí debes de calificar abajo el ajuste de estatus de los cubanos por la entrada legal, ¿me entiende?
1: Correcto. 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
1: Muchísimas gracias.
2: Gracias a usted por estar aquí con nosotros. Y bueno, nos vamos a ir con la siguiente llamada. Laura Legal, buenos días.
3: Hola, buenos días. Habla Zulema.
2: Hola, buenos días. Cuéntanos, platícanos tu pregunta para el abogado.
3: Hola, buenos días, abogado. Disculpe, tengo una situación.
0: ¿Cuál es su pregunta, señora?
3: Buenos días. Mi pregunta sería, mi papá tenía green card, ¿verdad? Pero él es una persona violentador. Hay manera, él ya falleció también y violentó a la familia de manera vicaria, que es cuando no das alimentación y todo lo que pueda ser violencia aparentemente. Y nunca nos habló de que él hacía tachas con nosotros y esas cosas. Entonces, mi pregunta sería, ¿hay manera de que yo lo pueda demandar en Nebraska, aunque él ya esté muerto, para yo tratar de salir de esta situación que estoy vulnerable? ¿Hay manera de que yo pueda hacer algo en contra de él? Tengo testigos, tengo ciertas pruebas. ¿Qué pudiera hacer?
0: Okay, y cuando dices que salir de tu situación vulnerable, ¿por la situación inmigratoria o por falta de recursos económicos?
3: Lo que pasa es que sus hijos le hacen caso a sus hermanos. Sus hermanos, los hermanos de los tíos, ellos están aquí en Nebraska y están manipulando toda la situación por creencias rancheras y cosas así. Entonces ellos están manipulando a mis hermanos y mis hermanos, aparentemente ellos ya eran así también, porque mi papá siempre estuvo ahí en la familia, pues. Venía de visita cuando se le daba la gana y venía nada más a violentar. Entonces, mis hermanos tienen la misma postura que él. Entonces todos me violentan, a nadie le importa mi vida y yo estoy aquí estancada y la verdad ya no sé qué hacer.
2: Pero la pregunta del abogado sería, ¿estás buscando la ayuda de la forma legal para una...?
3: Sí.
2: Okay, pero ¿sería por el estatus migratorio o por problema económico?
3: Sí, ¿qué, ¿a dónde tengo que ir a denunciar o qué es lo que tengo que hacer? Porque, pues, sí.
0: Sí, no, una pregunta. ¿Llamas la policía cuando se ponen violento?
3: El problema es que ellos ya son manipuladores.
0: No. La respuesta es sí o no. Ajá. ¿Llamas la policía?
3: Una vez llamé a la policía, sí.
0: Okay. Debes de llamar a la policía cada vez. Debes de grabarlos cada vez que se ponen agresivos. Debes llamar a la policía cada vez que alguien te hace daño.
3: Okay, ahorita la situación actual es de que ellos no me quieren hablar, nada más me dicen que viva mi vida y que ya, y que me olvide del problema, pero yo estoy vulnerable y es lo que ellos no entienden.
0: Okay.
3: Entonces, ¿qué puedo hacer en esa situación? Porque ellos
0: primero recomiendo que vayas a consejería. Hablar con un consejero te puede ayudar de la trauma que estás sufriendo. Segundo, qué bueno que te dejen en paz. Ya déjalos en paz y ve y vive tu vida. Te están dando un regalo si te quieren dejar en paz, si te quieren ignorar. Ya aliviate de esos problemas, de esas personas y encuéntrate en la paz. Hable con un consejero para que te ayude con la trauma. Llama a la policía cada vez que se ha puesto mal y también puedes hacer un reporte con la policía ahorita mismo.

0: lo que ha pasado, aunque él ya falleció,
1: sí,
0: puedes reportar todo eso, porque me imagino que parte del problema es que nadie te está escuchando.
1: Y que todos me están despojando de mi, me quitaron mi, he sido manipulada desde la infancia, ese es el problema. Y ahorita sí. Quiero buscar una vía legal para demandar todo lo que me han hecho. Desde que soy niña hay violencia, se me calla, se me humilla, se me golpea, se me hace de todo. Entonces, yo le pregunté a Google, porque es lo único que se me ocurrió, si yo puedo demandar a mi papá por toda la violencia que se me está haciendo, incluso sus hijos también. Porque
0: bueno, ya no puedes demandar a tu papá porque él ya falleció. Pero puedes denunciarlo con la policía y puedes reportar el abuso de los primos y de los hermanos. Eso sí lo puedes hacer hoy mismo.
1: Okay.
2: Así que te voy
1: a... ¿Cómo se llama el documento que para la aplicación? ¿Tiene nombre ese papel o algo así?
0: ¿Estás buscando como una visa U para ayudar tu situación inmigratoria?
1: Sí, porque yo pienso que sí aplica. Yo
0: sí,
1: pienso que
0: es posible que sí, pero nada cuenta hasta que lo reportas todo eso a la policía. Entonces, no hay una aplicación que puedes llenar, porque ahorita no hay ninguna cosa que vas a ganar porque no lo has reportado. Tienes que reportarlo cada vez que pasa, tienes que hacerlo cada vez por cada persona. Hágalo ahorita mismo y vaya a consejería. Después de todo eso, puedes aplicar por una visa U y podrías ganar, quizás. Pero ahorita no vas a ganar nada porque no has hecho el trabajo, no has reportado el problema.
1: Sí, eso es donde yo estoy fallando demasiado, yo lo sé. ¿Dónde está consejería? ¿En la corte?
0: O en la policía, 911.
1: Con la policía.
2: Sí, primero necesitas hacer el reporte, Zulamita, de todos modos, igual. 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Te deseamos mucha suerte, saluditos para ti y abogado, en este momento tenemos que ir a una pequeña pausa, tenemos más preguntas, así que regresamos con más.
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2: estamos de regreso en la hora legal a través de Lobo 97.7 con el abogado Antonio Vanderbarth, el cual recuerde que atienden a la comunidad hispana de Nebraska en casos de inmigración, defensa criminal, divorcio y custodia y, por supuesto, accidente de autos. Abogado, muchas gracias por seguir con nosotros esta mañana.
0: No, el placer es mío, gracias por tenerme aquí.
2: Gracias, y bueno, continuamos con las preguntas, ya tenemos mensajitos, recuerde que puede mandar su pregunta a la línea de WhatsApp 402-594-3955 y también tenemos el número telefónico donde pueden comunicarse 402-938-9797, el cual ya tenemos otra llamada. Laura Legal, buenos días.
6: Tenemos el número telefónico donde pueden...
2: Laura Legal, buenos días.
6: 9797, ya tenemos. Sí, buenos días.
2: Buenos.
6: ¿Quieres hacer una pregunta para el abogado?
2: Claro que sí, solamente le pido si le puede bajar a su radio, por favor, para que no escuchemos el eco.
6: Sí, claro que sí.
2: Adelante.
6: Bueno, esta pregunta es sobre de una amiga mía que ella entró hace 2 años, pero ella no sabía que ella tiene un permiso de trabajo. Ella entró con asilo a este país, ella es mexicana. Pero ella nunca, porque las personas con las que ella llegó la manipularon y le dijeron que no podía sacar un seguro social, que no podía hacer nada. Pero ella se dio cuenta apenas hace una semana ahorita que ella tiene un seguro social, pero nunca lo sacó. ¿Qué puede hacer ella en ese caso?
0: Se puede contratar un abogado para respaldarla en su caso. Primero, ella necesita confirmar cómo sometió la aplicación del permiso de trabajo, quién la sometió y cómo lo hizo. Segundo, tiene que verificar que se sometió la copia de la aplicación de asilo. ¿Quién le avisó que ya tiene permiso de trabajo?
6: Porque ella toda, desde que ella vino le dieron un seguro médico donde ella puede llevar a su hija y ella asistir al médico sin ningún costo alguno. Entonces el dentista de ella le dijo, tú tienes un seguro social, tú tienes un permiso de trabajo, ¿por qué no lo estás usando?, le dijo. Entonces, bueno, fue
0: primero,
6: cuando ella se dio cuenta que ella tiene eso, pero
0: que ella tiene un seguro social. Le dieron seguranza por beneficios de refugio, pero eso no indica, no es exacto que ella tiene seguro. Si ella nunca sometió un permiso de trabajo, no va a tener un seguro. Y se suena que ella no se está orientando bien. Ella no tiene abogado, ¿verdad?
6: No, ella no tiene un abogado aún, pero ella dice que ella quisiera ver qué puede hacer por eso, porque las personas con las que ella llegó al domicilio donde ella llegó nunca le entregaron cartas ni nada y la han estafado porque le quitaron mucho dinero y le vendieron un seguro falso.
0: Okay, ella se debe de orientar con un abogado en vez de hacerle caso a los amigos, a los vecinos, a los conocidos del trabajo. Obviamente ella no se está orientando bien. Ahorita ya sabe ella debe de saber que no le están ayudando nadie. Ella debe de ir con un abogado para que se oriente. Si ya tiene esos papeles, eso es porque ellos, a los malos, le engañaron y están ahorita vendiendo esos documentos a otras personas. Ojalá nadie, ni el gobierno, no le acusa a ella en participar en vender sus documentos. Pero el momento que ella se aguanta y no hace nada por 2 años, eso es evidencia que ella está participando en el crimen, ¿me entiende? Porque el gobierno no va a entender por qué uno nomás se deja que lo desvíen y que no le digan la verdad por 2 años. Entonces ella inmediatamente tiene que agarrar un abogado y que el abogado investigue si le han dado permiso de trabajo y ha aplicado formalmente por el asilo, o si no le van a acusar, a lo mejor nomás lo deportan, a lo peor le acusan de fraude, le ponen en cárcel y luego la deportan. Entonces es mejor que se agarre un abogado inmediatamente para investigar qué está pasando en este caso, porque le están haciendo burla, le están tomando ventaja y ella va a ser la quien va a sufrir.
6: Okay, gracias. ¿Y ella puede tener una consulta con usted?
0: 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Yo soy el abogado Antonio, que reserva su cita y ahí podemos orientarla qué se puede hacer. Y de veras tenemos que investigar la posibilidad que los que no le daban su información, su tarjeta, su carta, que ellos vendieron esa, pues ese permiso a otra persona. Y tenemos que reportar eso de robo. Ojalá nomás se perdió, pero se suena que es algo malo que está pasando. Ella tiene que actuar pronto.
6: Sí, porque a ella le han hecho también demasiadas cosas, le robaron mucho dinero porque le vendieron un carro y nunca le dieron el título y nunca le han entregado cartas ni nada de lo que le llegaba a su domicilio.
0: ¿Por qué se aguanta?
6: Porque dice que ella no sabe, por no sabía nada, porque ella tenía miedo a algo, como que la deportaran y así, y ella no sabe, le hizo daño a su hija y a ella, porque la hija también tiene el asilo.
0: Bueno, nadie tiene el asilo, están peleando por ganar su asilo. Y eso es el problema, ella piensa que ella tiene el asilo. Se debe de ir con un abogado para orientarse de lo que está pasando.
6: Okay, entonces voy a darle su número de teléfono para que usted la pueda orientar a ella.
0: Perfecto, perfecto.
6: Okay, gracias.
2: Muchas gracias por su llamada. Nos vamos a ir con la siguiente llamada. Laura Legal, buenos días. Laura Legal, buenos días.
7: Buenos días.
2: Adelante con su pregunta.
7: Sí, buenos días. Mi pregunta es, yo entré a este país ya hace más de 20 años. A mi esposo es ciudadano. Hace poco fui con un abogado, pero me mandaron a...
0: Señora, ¿puede hablar más recio?
2: Un poquito más fuerte, por favor.
7: Sí, yo entré a este país hace más de 20 años. Hace poco fui con un abogado y me mandó a pedir la folla que mandan a pedir a... Me parece que es el récord a la frontera. Entonces, ajá, ese sí. Récord ya me regresó y me dice que está limpio, que yo no tengo ninguna entrada ilegal por la frontera. Mi esposo es ciudadano, entonces a partir de eso ya podré arreglar.
0: Sí, sí. Y de que entiendo bien, llegaste hace 20 años. Desde que llegaste no te has salido, ¿verdad?
7: Sí, tuve una salida a... un año después de mi primera entrada.
0: Okay, ¿y cuándo fue tu primera entrada? ¿En el 2006?
7: No, fue en el 2003.
0: Okay, ¿y cuánto tiempo estuviste aquí?
7: Un año, y tuve una hija en ese tiempo.
0: ¿Y luego te regresaste por un año?
7: No, luego me regresé, solamente fui como... tenía una emergencia en mi país, y regresé y estuve como un mes, y volví a entrar. Y volví a entrar otra vez para acá.
0: Okay. Entonces tú tienes una entrada después, una salida y una entrada después de la primera entrada. Eso te puede bloquear porque el momento que te vas y te regresas, puedes tener un castigo. La única manera que se van a dar cuenta es que si tú les dices de esa salida.
7: Uh-huh. Y pues el abogado lo que me recomendó que para eso mandar a pedir la folla para ver si había algo, pero dice que no hay nada.
0: Sí, entonces ese abogado te está diciendo que el gobierno no sabe de esa salida. Es lo mismo que te estoy diciendo. La única manera que se van a dar cuenta de esa salida es si tú les dices.
7: Uh-huh.
0: Y si se dan cuenta de esa salida, te van a dar un castigo de 10 años.
7: Okay.
0: Y otra vez, la única manera que se van a dar cuenta es si tú les dices.
7: Entiendo.
0: Ya. Okay. Entonces, y si no tienes esa salida en tu récord y no se dan cuenta, puedes arreglar por la aplicación por medio de tu esposo. Yo recomiendo que hagan una consulta con nuestra oficina y les puedo orientar del proceso. Vas a necesitar el perdón porque ya tienes presencia aquí ilegal y se necesita arreglar y pues arreglar eso con un perdón. Pero eso sí se puede hacer. Lo hemos logrado por muchas personas. Además de eso, si empiezas ahorita mismo, vas a tener de 2 a 5 años para arreglar y ya tendríamos diferente presidente en 2 años.
7: Entiendo. Okay, haré una consulta con usted, gracias.
2: Muchísimas perfecto. Gracias, gracias por estar aquí. Y bueno, abogado, nos vamos a ir a una pequeña pausa y regresamos con más. Recuerde que esta mañana estamos en la hora legal con el abogado Antonio Van de Bosch, el abogado y todo su equipo atendiendo a la comunidad hispana de Nebraska en casos de inmigración, defensa criminal, divorcio, custodia y por supuesto accidentes de auto. Recuerde que puede mandarnos su mensaje al 402-594-3955. Mande su pregunta, vamos a una pausa y regresamos.
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1: Y claro que sí, ya estamos de regreso en la hora legal con el abogado Antonio Van der Vaart. De nuevo, abogado, mil gracias por seguir con nosotros.
2: Gracias.
1: Y bueno, vamos a continuar con las preguntas. Ya tenemos por acá otra pregunta. Abogado, nos platican de una persona que tiene aproximadamente un mes de casado. Él está casado con una ciudadana y esta persona ha estado aquí desde que tenía 2 años. Ya tiene aproximadamente 22 años aquí en Estados Unidos. Trató de aplicar para DACA, el cual, como sabemos, DACA no está aceptando nuevas aplicaciones y por supuesto no pudo ser parte del programa DACA. La pregunta es, ¿qué posibilidades tiene de arreglar? Si es que solamente lleva un mes de casado, ¿se puede iniciar el proceso inmediatamente y cuáles son sus posibilidades de poder arreglar rápido?
2: Bueno, asesorar bien el caso, tendríamos que hacer una consulta completa, pero de los detalles que me está diciendo, una entrada de joven, nunca logró la DACA, pero pues se suena por falta de los cambios de la ley, no por récord criminal o varias entradas. Entonces se suena que su récord está limpio, y asumiendo eso, casándose con un ciudadano o ciudadana, se puede arreglar, y bien fácil, porque en ese tipo de caso hay una preferencia para el ciudadano o ciudadana que arreglen a su esposo o esposa. Entonces no nomás le puede pedir, pero también le puede pedir el perdón y arreglar de esa manera. Entonces el proceso puede durar de 2 a 5 años, dependiendo cuánto tiempo le dan del perdón, pero yo recomiendo que se empiece ahorita. No veo nada de razón por qué no pueden empezar ahorita mismo, y aunque nomás es de un mes de casado. Me imagino de como cualquier matrimonio, van a tener videos y fotos y mensajes por texto, cosas en el Facebook, anunciando y platicando de ser novios, de salir, de platicar, los saludos, las peleas. Todo eso es la realidad y la validez del matrimonio. Eso es de evidencia que aunque se casaron hace un mes, tienen historia, tienen un pasado juntos, y con eso podemos quitarle cualquier duda a inmigración que no es válido este matrimonio. Entonces yo recomiendo que empiecen inmediatamente. 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Los dos nos dedicamos a procesar casos de respaldo de ciudadanos a su esposa, a esposo.
1: Perfecto. Tenemos otra pregunta, abogado, que dice, buenos días. Dice, buenos días, abogado. ¿Tiene que estar presente un hijo militar para aplicar para el parole y qué requisitos se necesitan?
2: De veras no entiendo la pregunta de si necesitan estar presente. El niño usualmente está en la militar, estar en servicio activo. Muchas veces no viven o están presentes con la familia de quien quieren arreglar. Entonces no es necesario que estén presentes físicamente viviendo en la misma casa, porque normalmente están en servicio activo en la militar. Pero si la pregunta es que no se conocen, no platican, no son amigos, son extranjeros de ellos, no se llevan bien o algo, en ese momento quizás eso sí puede afectar si les puede arreglar o pueden aplicar por medio de Advance Pro por él. Pero se suena que es porque no está en la casa, y eso es normal. De veras se espera cuando uno se va al servicio militar, se van a veces a la otra parte del país, a veces hasta otra parte del mundo. Entonces yo recomiendo que esta familia, esta señora y señor, que hagan una cita con nuestra oficina, podemos platicar y hablar bien de las circunstancias, pero sí, se suena que ellos van a poder a pedir el advance parole y eventualmente arreglar la residencia.
1: Perfecto. Tenemos otra pregunta que dice, buenos días, abogado. Una menor de 18 años que lleva siendo residente por solo un año, ¿puede hacerse ciudadana en cuánto tiempo?
2: Usualmente en 3 años, dependiendo cómo logró la residencia, pero lo más tarde serían 5 años o 4 años más. si ellos quieren una orientación, recomiendo que hagan una consulta y ya les podemos explicar qué tiempo, porque todos los detalles de cómo lograron la residencia y cuánto tiempo estuvieron aquí antes de la residencia, todo eso toma efecto.
1: Perfecto. La siguiente pregunta dice: buenos días, siempre he tenido la duda si alguien con récord limpio, entrada legal, con visa de turista, hijos menores ciudadanos, es detenido, ¿hay posibilidad de algún permiso? Y la duda es, ¿algún día podría con los años obtener una residencia?
2: Sí, sí es posible. Y de veras necesitas orientarte con un abogado inmediatamente, porque ahorita estás en la categoría que te pueden dar una fianza si te cachan. A muchos no les dan fianza, que no les dejan salir y tienen que estar adentro para pelear cualquier defensa que van a pelear. Segundo, nadie te da un permiso de trabajo nomás porque quieres trabajar. Te dan permiso de trabajo para que te mantengas mientras estás peleando una defensa de la deportación, siendo asilo, siendo cancelar tu deportación por el tiempo de los niños. Este caso se suena que ya llevan bastante de tiempo aquí y entraron legalmente, entonces van a calificar para salir bajo fianza, van a calificar posiblemente para pelear por el tiempo de los niños, y por esas razones les darían un permiso de trabajo si inmigración los captura. Y sí, en ese momento toman en cuenta el sufrimiento de los niños y el tiempo que han estado aquí para quizás poder ganar la residencia. Es 30-35% de lo que se gana en esa categoría, pero en defensa de inmigración, defensa de deportación, eso es uno de los más comunes que sí se gana. Entonces yo recomiendo que hablen con un abogado ahorita en vez de cuando están capturados, porque cuando están capturados nomás tienen una semana, dos semanas, y si el gobierno los logra a deportar antes de que hablen con un abogado y pues pausan la deportación, ya no se puede hacer nada, no importa, especialmente si firman pensando que nomás van a salir. No firmes nada si te captura migración y habla con un abogado. Y si puedes, habla con un abogado antes del problema para saber y tener un plan de lo que se puede hacer en tu caso.
1: Perfecto, gracias por esa respuesta. Tenemos la siguiente pregunta. Dice: buenos días, abogado. He escuchado acerca de el Advance Parole para la gente de DACA, que si salen de este país ahora contará como una entrada ilegal y puede que no me dejen entrar. ¿Esto es verdad?
2: Sí, ahorita estamos viendo que aunque pides permiso de salir, te niegan el regreso. Muchos piensan que es un permiso de viajar, pero además es un permiso de salir. Y te acusan que abandonaste tu estatus, tu acción deferida, que abandonaste el DACA y ya no te dejan regresar. Entonces, en muy pocas situaciones es la posibilidad de salir ahorita. Yo no recomiendo que uno salga cuando está esperando un estatus o cuando tienen DACA, porque ya eso, pues, te quitan ese beneficio y te niegan el reentre. Eso es un gran riesgo y está pasando más y más.
1: Okay. Y esto de la salida, ¿afecta para la gente que ya hizo Advance Parole, también les afecta?
2: Si ya hicieron Advance Parole, eso se determina basado en qué tipo de Advance Parole, qué razón dieron que querían quedarse aquí y le lograron la entrada legal. El Advance Parole es como una entrada legal. Y hay ciertas circunstancias que saliendo va a cancelar ese estatus. Entonces, en general, nunca recomiendo que alguien salga mientras están en esa posición muy seria, muy difícil, porque la pueden perder muy fácil. Entonces, yo mejor les recomiendo que hagan una consulta o se esperen de salir al país hasta que después que tengan la residencia.
1: Perfecto, muchas gracias. Tenemos otra pregunta que dice: buenos días, mi pregunta es, yo tramité el I-130, que es la petición para el esposo y hijo, o Petition for Spouse and Child of a Spouse, para mi esposa e hija, y quería saber si se puede aplicar por la visa U para que puedan estar aquí conmigo. Ella está en México y tramitamos por medio del proceso consular.
2: Sí. Bueno, la respuesta corta es sí, ellos pueden aplicar por la visa U. Recomiendo que hagas una consulta para asesorar si te conviene, por la razón que la visa U dura años para que la aprueban. Además de eso, se suena que van a arreglar la residencia mucho más rápido sin la visa U, pero pues por eso tenemos que tener una conferencia para orientar qué avenida sería la más corta, la más rápida para lograr a la reentra de los niños.
1: Perfecto.
2: De la niña.
1: Perfecto, muy bien, abogado. Bueno, vamos a ir a una pequeña pausa y regresamos con el último segmento. Así que ya lo sabe, puede llamarnos al número en cabina 402-938-9797 o puede mandar su pregunta a nuestra línea de WhatsApp 402-594-3955. Puede hacer su pregunta. 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Una pausa y regresamos.
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1: Y estamos de regreso en la hora legal con el abogado Antonio Banovach. Y bueno, nos vamos a ir directamente a más preguntas, abogado. Tenemos ya un mensaje por acá que dice: buenos días, abogado. ¿Cuánto tarda la I-212? Tengo 17 meses esperando en México.
2: La I-212, si recuerdo bien, eso es una petición. Depende, de, y ahí dice quién le pidió.
1: No me dio mucha información.
2: Ok, pues eso es un perdón. Usualmente eso es cuando uno está ya deportado, ya se fue o... hay un barril para la entrada. Usualmente es cuando alguien está inadmisible por siendo por récord criminal, siendo por deportaciones anteriores o siendo por un castigo y ya lo sirvieron. Entonces muchas veces uno tiene que enseñar que ya limpiaron su récord, ya ha pasado mucho tiempo, ya sirvieron su castigo o ya estuvieron afuera del país usualmente 10 años, dependiendo la orden de deportación que pasó. Por eso es importante saber quién les está pidiendo y qué cuánto tiempo han estado afuera. Entonces es posible que ya estando ese tiempo afuera pueden aprobar ese perdón, ese waiver en tan poco tiempo como 6 meses. Regularmente dura de 1 año o 2 años el gobierno procesando esas peticiones.
1: Perfecto. Tenemos otra pregunta. Este es un audio, así que vamos a escuchar qué es lo que tienen, cuál es su pregunta para usted.
2: Ok.
9: Buenos días. Mi nombre es Jorge. Soy mexicano. Tengo una pregunta para el abogado. Yo tengo hijos ya mayores de edad aquí, nacidos en los Estados Unidos, pero yo fui deportado hace como 25 años por un caso de drogas. Ya una vez había hablado con él y él me dijo que eso él me lo podía, como, o sea, que él me podía ayudar con eso, porque cuando a mí me hicieron un trato para que me diera culpable, nunca me dijeron que iba a ser deportado ni nada de eso, y él me dijo que eso él lo podía arreglar. Pero después intenté cruzar la frontera, estaba deportado indefinidamente, decía. Intenté cruzar la frontera como unos 4 años después, pero con como unos papeles de otra persona, pero falsos, y me pusieron como, me castigaron como 3 meses en la cárcel. Y después, como otros 10 años después de eso, vine a la frontera, llegué y me entregué allí en la oficina, en el puente, pidiendo asilo por un caso que hubo allá en México. Y me hicieron una entrevista y me dijeron que era creíble, que sí, porque en ese tiempo les estaban dando una fianza para que salieran, nada más que su caso fuera creíble. Y yo sí, mi caso fue creíble, pero no me pudieron dar la fianza por los antecedentes que tenía. Entonces, después cancelé como a los 6 meses, 7 meses de estar ahí encerrado, porque tenía que estar allí para llevar mi caso de asilo. Lo cancelé y mejor para salir. Yo ya había visto al abogado y me había comentado que tal vez sí tenía posibilidades de arreglar, pero que teníamos que esperar que aprobaran una ley. Él me dijo así, no sé si le entendí bien, que era para un perdón por no haber pedido perdón, por haber regresado antes, o no sé. Y eso ya hace unos 3-4 años que lo miré. Y mi pregunta es, ¿cree que ahora sí tenga alguna oportunidad de arreglar? No he tenido problemas ni nada con la ley aquí desde que regresé. Tengo ya 6 años aquí, pero duré 20 años allá en México.
2: Y buena pregunta. A muchos les afecta esta situación. Se encuentran aquí después de varias entradas. Y la ley todavía sigue igual. Hay un castigo permanente que te obliga a estar afuera del país 10 años por regresar sin pedir el perdón. Ya uno que está aquí un año y luego se sale un año o más y se regresan, a regresarse aquí después de salir del país, hay un castigo de 10 años. Y ahora todavía no han pasado ninguna reforma que cambia ese castigo. Now, hemos anticipado ese cambio, ese perdón por muchos años, y de veras, desde que empezó Trump hace que 8 o 10 años en su primera presidencia, prometían esa reforma y luego lo cambiaban, y luego con Biden lo prometieron pero no lo hicieron. Anticipamos que eventualmente van a tener que reformar los castigos y los perdones. Por esa razón, hay muchos que podrían arreglar legalmente por su estatus, pueden arreglar su estatus por sus hijos o por sus esposos, esposas, pero con ese 10 años de castigo, nadie quiere salir por 10 años nomás para arreglar. Entonces, ojalá lo cambien, pero todavía este señor está correcto. Desde que hablamos hace unos 4 años, sigue igual las leyes, y no creo que él debe de pedir ahorita.
1: Perfecto, muchas gracias. Tenemos otra pregunta que dice, buenos días, tengo una pregunta para el abogado. Tengo orden de expulsión porque cuando entré me agarró inmigración y no me presenté a la corte, pero ahora yo me quiero regresar a mi país, ya compré el boleto. Quería saber si yo tendría problemas en el aeropuerto, ya que me vayan a detener, y también si puede aplicar para la aplicación, me imagino que es el CBP Home, y si me pueden dar el dinero al estar en mi país.
2: De veras, con estos tiempos, con este presidente y cómo están enforzando las leyes, yo no tendría mucha confianza que le van a ayudar. CBP One es como un incentivo a una persona que no tiene mal récord para salir y que se deporten ellos mismos, y te ayuda el gobierno, te da dinero. Yo no creo que le van a ayudar a ella, porque ella ya le dieron su corte y no se presentó, ya está deportada. Entonces, para ellos es más fácil nomás detenerla y mandarla para afuera ellos mismos. Segundo, es posible que hasta le den un castigo, 1 mes, 2 meses de cárcel, por quedarse aquí, por no irse, por todo lo que ha pasado y no fue a su corte. Hay ahorita mucha evidencia que el gobierno quiere poner gente en cárcel en vez de nomás dejarlas ir. Entonces, yo no creo que ella va a disfrutar del CBP Home programa, y yo no pienso que ella puede o debe de entregarse a inmigración. Now, yo pienso que si ella sale del país y se va, nomás se va y ella misma se va a su país, yo no creo que va a tener mucho problema, porque ya cuando se dan cuenta ella va a estar ya en su salida. Entonces yo no creo que va a tener mucho problema, pero si hay riesgo en eso, la mejor opción sería manejar a la frontera y nomás cruzar para afuera y así la dejan salir.
1: Perfecto. Una última pregunta que tenemos también dice, pregunta para el abogado, ¿tengo derecho de ganar algo si me divorcio de la casa que está a nombre de mi pareja? Ella agarró esta casa cuando todavía no nos casábamos, pero ahora pues ya estamos casados.
2: Sí, te toca mitad de lo que ha subido de valor en la propiedad, te toca mitad de lo que se ha pagado al banco durante el matrimonio. Entonces, aunque uno tiene una casa antes de casarse, si no hay papel diciendo que estás de acuerdo o estabas de acuerdo en no aceptar mitad de esa casa, o que esa nunca iba a ser propiedad matrimonial, si no hay ese documento firmado y aceptado antes del matrimonio, así te toca mitad, usualmente mitad del valor que ha subido la casa.
1: Ahí está. Muchas gracias por esas respuestas y más que nada gracias por estar aquí para toda la comunidad. 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Abogado, ¿algo más que guste agregar?
2: Nomás el recuerdo que si tienes un caso pendiente con inmigración, si has llegado aquí 4 o 5 años y estás peleando asilo o eres juvenil y estás esperando tu corte, hable inmediatamente con nuestra oficina. Te podemos orientar y ayudar a arreglar la situación mucho más pronto, mucho más mejor de lo que nomás es esperar. Segundo, estamos viendo mucha discriminación de las aseguranzas de auto. Tres opciones cuando tienes un accidente que no es tu culpa. Primero, te ignoran y no te dicen tus derechos. Ellos no están ahí para ayudarte, ellos están ahí para ganar dinero. Necesitas un abogado. Segundo, te amenazan, te piden por seguro, te dicen que no debes estar manejando porque no tienes licencia, te amenazan con inmigración. Eso es completamente ilegal y discriminación, y te podemos ayudar. Llámanos a la oficina. La tercera opción es que empiezan a ofrecer dinero. Eso es una señal que tu caso es bueno, se debe de ganar. Y cuando lo que te están ofreciendo, un abogado te puede doblar o hasta triplicar ese aumento. Entonces no te aguantes, no te asustes, y peor, no aceptes lo que te ofrecen. Hable con un abogado para orientarte de mínimo si es aceptable lo que te están ofreciendo, si es normal las amenazas que te están diciendo, y si quieres que te ignoran, pues eso es algo raro. Debes de hablar con un abogado inmediatamente y podemos orientarte, ayudarte en tu caso del accidente, especialmente cuando no tienes la culpa.
1: Perfecto. Abogado, muchas, muchas gracias por haber estado con nosotros en otro show de La Hora Legal. Que pase un excelente día.
2: A usted también. Nos vemos la próxima semana. Gracias.
1: Nos vemos y quédense con nosotros porque estamos a punto de comenzar una hora más de música aquí en Lobo 97.7, la número uno en éxitos.
0: 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Este es el resumen de las noticias más importantes al momento.
10: La ciudad de Omaha ha emitido una orden de desalojo para 22 viviendas dañadas por las pasadas inundaciones. El alcalde y otros funcionarios ofrecieron alguna información actualizada. El día miércoles, la ciudad de Omaha emitió avisos de desalojo con un plazo de 10 días a los residentes de 22 casas móviles afectadas por las inundaciones en Miller Woods Estates, un parque de casas móviles con más de 100 unidades situado cerca de las calles 137 y la avenida Miller. Esta medida implica que todos los residentes de las viviendas notificadas disponen de 10 días a partir del jueves 8 de octubre para encontrar otro lugar donde vivir. La fecha límite para el desalojo es el 19 de octubre. Los residentes tendrán un plazo de 30 días hasta el 8 de noviembre para trasladar las casas móviles. Además, la Cruz Roja Americana, el Ejército de Salvación, Heartland Hope Mission y el Departamento de Salud del Condado de Douglas han ofrecido asistencia. Se insta a los residentes a llamar al 211 para acceder a un número reservado de vales para estancias de 10 días en un Airbnb. Los residentes necesitarán asistencia a la largo plazo.
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11: Los Dallas Cowboys volvieron a tropezar en casa y dejaron escapar una oportunidad pese a ser muy favoritos en el papel, al caer 24-16 ante los Tampa Bay Buccaneers, que llegaron a Arlington con 4 derrotas consecutivas y finalmente consiguieron su primera victoria en la temporada 2026 en la NFL. El resultado dejó a los texanos con marcas de 2-3. La derrota fue específicamente dolorosa porque Dallas llegaba como favorito frente a un rival que todavía no conocía la victoria. Los Buccaneers aprovecharon los errores de los locales y obviamente construyeron su ventaja decisiva durante el tercer cuarto, y cuando consiguieron 17 puntos sin respuestas. El corredor Bucky Irving del determinante con una escapada de 72 yardas que abrió el camino para que Tampa Bay tomara la ventaja. Yo soy Sebas El Parce con toda la información deportiva. Para más deportes, no duden en visitar Telemundo Nebraska y Lobo 97.7. Que tengan todos un lindo día. Chao, chao.
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Buenos días para toda la raza que sigue conectada con nosotros desde muy tempranito, a la raza que apenas está conectando con nosotros, esperando que tenga un excelente día y feliz lunes. Aquí tu amiga DJ Chelita saludándote en esta mañana, ya que DJ Mickey está fuera de la oficina el día de hoy. No te preocupes que venimos con todas las vibras para hacer o tratar de hacer tu mañana un poquito mejor. Gracias también a la gente que se reportó en la hora legal. Gracias por todas sus preguntas. Y bueno, recuerda que en esta hora traemos promociones, regalos y mucho, mucho más. Así que recuerda el número en cabina 402-938-9797. Línea del WhatsAppazo 402-594-3955. Como siempre te invitamos a que nos mandes un mensajito de audio, un mensaje de texto. Pide tus rolas, manda tus saludos. Y bueno, conéctate con nosotros porque recuerda que somos la número uno en éxitos. Traemos tu música, todo venimos aquí conectados contigo. Así que, ¿qué te parece si en este momento nos vamos con más música? Tengo algo de los rieleros del norte. Esta rolita titulada Que el mundo ruede. Así que no olvides de mandar tus mensajes y manda tus saluditos. Vámonos.

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2: Hola, ¿qué tal? Y muy feliz lunes. Excelente inicio de semana para todos. Les saluda Nelly Hernández con el resumen del tiempo. Después de un fin de semana soleado y caluroso, hoy lunes continuamos con condiciones similares, bastante sol y temperaturas que nuevamente estarán en los altos 80 y 90 grados. Si estará fuera el día de hoy, aproveche este ambiente cálido sin olvidar hidratarse, porque a partir de mañana comenzaremos a sentir un cambio más importante. Tendremos posibilidades de lluvia que sí se mantendrán relevantes desde la tarde del martes hasta el día jueves, pero lo más importante va a ser el cambio en temperaturas. Mañana las máximas rondarán solamente a los 70 grados, pero conforme

0: avancen los días, la máxima se quedará solamente en los 60 grados. Así que vaya preparando su suéter y chamarrita para los próximos días. Mientras tanto, que tenga un excelente lunes y disfrute del ambiente cálido de hoy. Les informa Nelly Hernández para Telemundo Nebraska.
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1: En Midtown, las obras de la vía en dirección oeste están casi terminadas y pronto comenzarán los trabajos en dirección este. La autoridad del tranvía espera completar esa fase también antes de que termine el mes de octubre. Y algunos vecinos de un sector de Omaha temen que un nuevo proyecto de apartamentos empeore los problemas de inundaciones que ya afectan la zona. Residentes cerca de las calles 35 y Frederick dicen que han sufrido varias inundaciones en los últimos años. Ahora les preocupa que la construcción de más de 200 viviendas pueda aumentar el flujo de agua y sobrecargar el sistema de alcantarillado. La ciudad asegura que el proyecto deberá incluir medidas que controlan el agua y evitar mayores problemas de inundación.
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2: Una investigación periodística destapó un presunto esquema de corrupción que ofrecía títulos express de director técnico a exfutbolistas de élite, quienes podían obtener licencias oficiales sin realizar los cursos ni cumplir con la formación requerida por la Asociación de Técnicos del Fútbol Argentino, la ATFA. El reportaje publicado por el portal brasileño ULO tras 2 años de investigación señala al exfutbolista argentino Alejandro Mancuso como uno de los principales operadores de esta red. El exjugador del Palmeiras y del Flamengo, quien fue auxiliar de Diego Maradona en el Mundial de Sudáfrica 2010, presuntamente ofrecía gestionar los certificados mediante un trámite acelerado y por bastante dinero. Entre los exfutbolistas se habrían recurrido nombres como Roberto Carlos, Thiago Silva, Felipe Melo, Alexander de Sousa, Luis Gustavo, Paolo Guerrero, entre otros. Yo soy Sebas El Parce con toda la información deportiva. Para más deportes, no deben visitar Lobo 97.7. Que tengan lindo día. Chao, chao.
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1: Hola, ¿qué tal? Y muy feliz lunes, excelente inicio de semana para todos. Les saluda Nelly Hernández con el resumen del tiempo. Después de un fin de semana soleado y caluroso, hoy lunes continuamos con condiciones similares, bastante sol y temperaturas que nuevamente estarán en los altos 80 y 90 grados. Si estará fuera el día de hoy, aproveche este ambiente cálido sin olvidar hidratarse, porque a partir de mañana comenzaremos a sentir un cambio más importante. Tendremos posibilidades de lluvia que sí se mantendrán relevantes desde la tarde del martes hasta el día jueves, pero lo más importante va a ser el cambio en temperaturas. Mañana las máximas rondarán solamente a los 70 grados, pero conforme avancen los días, la máxima se quedará solamente en los 60 grados. Así que vaya preparando su suéter y chamarrita para los próximos días. Mientras tanto, que tenga un excelente lunes y disfrute del ambiente cálido de hoy. Les informa Nelly Hernández para Telemundo Nebraska.
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1: Muy buenas tardes, sean todos bienvenidos al segmento Radio Noticias de Telemundo Nebraska. Soy Verónica Sandoval. Feliz lunes para todos. Iniciamos con información de carácter local. Al menos dos personas fueron hospitalizadas con heridas graves tras un incidente con arma blanca en el noreste de Omaha. La policía acudió a la zona de las calles 84 y Blondo poco antes de las 5 de la mañana del domingo. Al llegar, los agentes encontraron a las víctimas, mientras que el sospechoso ya había abandonado el lugar. Las autoridades investigan lo ocurrido y señalan que preliminarmente podría tratarse de un conflicto familiar. Hasta el momento no se ha divulgado información sobre el sospechoso. Tres personas fueron hospitalizadas después de dos accidentes separados ocurridos con pocos minutos de diferencia en la misma zona del noreste de Omaha. Según la policía, los hechos ocurrieron alrededor de la 1:20 de la madrugada del domingo cerca de las calles 78 y Blondo. Primero, un conductor de un scooter atravesó los conos de una zona en construcción y chocó contra un tramo sin pavimentar. Poco después, una camioneta SUV pasó por el mismo lugar y también se accidentó. El conductor huyó de la escena, mientras que dos mujeres que viajaban en el vehículo fueron trasladadas al hospital con lesiones leves. La policía cree que el alcohol pudo haber sido un factor en ambos accidentes. La investigación continúa. Un incendio en un edificio de apartamentos del norte de Omaha dejó a varios residentes sin hogar. El fuego se reportó el sábado poco antes de las 3:30 de la tarde cerca de la calle 27 y Nicholas. Según el Departamento de Bomberos de Omaha, las llamas y el humo salían del techo del edificio. Los equipos tardaron poco más de una hora en controlar el incendio y los residentes fueron atendidos en el lugar. Los investigadores determinaron que el fuego fue accidental y se originó por la eliminación inadecuada de material para fumar. La Corte Suprema de Nebraska confirmó la condena por homicidio involuntario y la sentencia de prisión contra el doctor Mark Carlson de Omaha por un accidente mortal ocurrido en septiembre del 2023. El choque cobró la vida de Anna Bosma, de 22 años, quien acababa de graduarse de la universidad. La fiscalía sostuvo que Carlson participaba en una carrera con otro conductor cuando perdió el control de su Mercedes y chocó contra el tráfico en sentido contrario, cerca de la Universidad de Nebraska en Omaha. Carlson apeló argumentando que el jurado debía considerar la posibilidad de que sufriera un episodio médico repentino. Sin embargo, el máximo tribunal estatal rechazó sus argumentos y mantuvo la condena y la sentencia de 10 a 14 años de prisión. En otros temas, un zorro ártico fue confiscado en una vivienda en Omaha después de que, según las autoridades, lo mantuvieran ilegalmente como mascota. La Sociedad Protectora de Animales de Nebraska lo entregó a la organización Nebraska Wildfire Rehab, donde recibió atención médica y vacunas. Debido a que nació en cautiverio, no puede ser liberado en la naturaleza. Los especialistas explican que, aunque se críe cerca de personas, sigue siendo un animal salvaje y no puede domesticarse. Ahora la organización busca un santuario acreditado que pueda ofrecerle un hogar permanente y las condiciones adecuadas para su bienestar. Y un hombre de 32 años fue arrestado en Wichita, Kansas, por su presunta participación en una agresión sexual en el campus de la Universidad de Nebraska en Lincoln. Se trata de Joseph Favada, quien enfrenta cargos por intento de agresión sexual en primer grado y privación ilegal de la libertad en primer grado. Según documentos judiciales, el incidente ocurrió durante la madrugada del 29 de septiembre, cuando una estudiante caminaba sola cerca de las calles 16 y R en Lincoln. La policía indicó que el sospechoso fue localizado por un grupo de fugitivos con apoyo de los alguaciles federales. Actualmente permanece detenido en el condado de Sedgwick, Kansas, mientras continúa el proceso judicial. Un hombre de 22 años fue arrestado en Nebraska después de que las autoridades descubrieran una carga de cobre robada valorada en $250,000. Según la oficina del sheriff de del condado de Lancaster, un agente detuvo un camión con remolque en la Interestatal 80 cerca de Lincoln, luego de observar que la carga estaba desplazada y el vehículo se inclinaba hacia un costado. Durante la inspección, encontraron 11 palés de cable de cobre. La empresa propietaria confirmó que la mercancía había sido robada. El sospechoso, identificado como Román Pal, enfrenta cargos por suplantación de identidad y robo. Su próxima comparecencia ante el tribunal está programada para el 12 de noviembre. Una pareja enfrenta cargos por presuntamente robar más de $33,000 de dos organizaciones sin fines de lucro en Lincoln. Según la policía, Valerie Craig, de 36 años, y su esposo Thomas Craig, de 48, se entregaron a las autoridades el miércoles. Los investigadores sospechan que unos $22,514 fueron sustraídos de la Asociación de Padres y Maestros de la Escuela Meadow Lane y unos $10,910 de Lincoln Nerd Fest, donde Valerie trabajaba como tesorera. Ambos enfrentan dos cargos por apropiación ilegal de más de $5,000 y su próxima comparecencia ante el tribunal está programada para el 12 de noviembre. Ahora pasamos a noticias de carácter nacional. El gobierno del presidente Donald Trump intensifica su ofensiva contra las llamadas ciudades santuario. Este viernes, el secretario de Seguridad Nacional acusa a estas jurisdicciones de obstaculizar el trabajo de ICE y poner en riesgo la seguridad pública. Pero, ¿qué son realmente las ciudades santuario y hasta dónde pueden limitar su colaboración con las autoridades federales? Un abogado constitucionalista nos explica.
2: Es una disputa que enfrenta la Casa Blanca y que hoy cobra nueva fuerza tras un operativo de ICE en Nueva York, donde un agente disparó contra un hombre de origen dominicano.
3: We are pursuing the worst of the worst every day.
2: Este viernes, el secretario de Seguridad Nacional, Mark Wayne Mullen, responsabilizó a las políticas santuario de crear condiciones peligrosas para sus agentes y las comunidades.
3: I want to make it very clear. Sanctuary politicians.
2: Según Mullen, cuando las autoridades locales no atienden las solicitudes de detención migratoria, ICE debe buscar a esas personas fuera de las cárceles en operativos que considera más arriesgados.
3: We're not picking and choosing which laws to enforce.
2: Mullen se cuestiona por qué es tan controversial el hecho que se quieran reforzar y aplicar las leyes del país, lo que lleva a que nuevamente se cuestione qué es una ciudad santuario.
4: Yo creo que el término santuario muchas personas pueden interpretarlo como un lugar de refugio. No lo es. Es simplemente el Estado no coopera con los agentes de inmigración, donde la ley no requiere que cooperen.
2: La administración Trump insiste en que estas restricciones facilitan que personas con antecedentes criminales permanezcan en las comunidades. Sin embargo, esas políticas no impiden que los agentes federales realicen arrestos migratorios, y hoy es algo que Mullen enfatizó.
3: Sanctuary politicians refuse to take care of their own streets.
2: Pero el debate no es solo sobre a quién detiene la policía, sino también sobre mantener la confianza entre residentes y la policía local.
4: Cuando tienes a la policía local a favor del inmigrante, a favor del pueblo, de todos los individuos que residen en esa ciudad, hay más seguridad para la gente, porque la policía responde y la gente se puede quejar si ven un crimen. Pueden reportarlo sin temor de que el oficial de la policía me va a deportar.
2: Y aunque la administración Trump busca que los gobiernos locales colaboren con ICE, este experto advierte que no puede obligarlos.
4: Que el gobierno federal puede hacer es suspender ayuda federal, otras cosas, pero legalmente no pueden ordenarle a un estado hacer lo que ellos quieren.
2: Por ahora se mantienen vigentes las políticas santuario en distintas jurisdicciones del país, aunque en cada una las restricciones podrían variar. El gobierno federal, por su parte, mantiene su presión para conseguir mayor cooperación con ICE. María René Varillas, Telemundo.
1: Esto ha sido todo por hoy en su segmento Radio Noticias de Telemundo Nebraska. Muchas gracias por su sintonía. Recuerde sintonizar Telemundo Nebraska hoy a las 5 y a las 10 en su canal local. Soy Verónica Sandoval y ha sido un gusto acompañarle. Que tenga una feliz tarde.
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0: Hola, ¿qué tal? Y muy feliz lunes. Excelente inicio de semana para todos. Les saluda Nelly Hernández con el resumen del tiempo. Después de un fin de semana soleado y caluroso, hoy lunes continuamos con condiciones similares, bastante sol y temperaturas que nuevamente estarán en los altos 80 y 90 grados. Si estará fuera el día de hoy, aproveche este ambiente cálido sin olvidar hidratarse, porque a partir de mañana comenzaremos a sentir un cambio más importante. Tendremos posibilidades de lluvia que sí se mantendrán relevantes desde la tarde del martes hasta el día jueves, pero lo más importante va a ser el cambio en temperaturas. Mañana las máximas rondarán solamente a los 70 grados, pero conforme avancen los días, la máxima se quedará solamente en los 60 grados. Así que vaya preparando su suéter y chamarrita para los próximos días. Mientras tanto, que tenga un excelente lunes y disfrute del ambiente cálido de hoy. Les informa Nelly Hernández para Telemundo Nebraska.
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3: Una iniciativa poco común ayudó a llenar un camión con alimentos para familias que los necesitan en Hastings. El locutor de Cash Radio, Brandon J. McDermott, pasó más de un día en el techo del Burlington Center como parte de la campaña Heroes for Hunger. Su objetivo era conseguir suficientes donaciones de alimentos para llenar un camión destinado a la despensa de alimentos de Hastings. La comunidad respondió al llamado y finalmente el locutor pudo bajar del techo y regresar a tierra firme. La campaña busca ayudar a mantener abastecidos los estantes de la despensa ante el aumento en la necesidad de alimentos de la comunidad.
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4: Ricardo Jair, señalado como presunto acosador en el bosque de Ocotal y posible agresor de la pentatleta mexicana Catherine Maidán Oliver, fue detenido en la Ciudad de México mientras atacaba a otra mujer. Elementos de la Secretaría de Seguridad de la Ciudadanía y de la Policía Auxiliar intervinieron luego de que una mujer de 43 años solicitara ayuda al denunciar que el sujeto le realizó tocamientos sin su consentimiento. El hombre fue puesto en disposición del Ministerio Público, que determinará su situación jurídica. Y la detención ocurre semanas después de la agresión que denunció Mayrán Oliver, triple medallista de los Juegos Centroamericanos y del Caribe de Santo Domingo 2026. Yo soy Sebas El Parcio con toda la información deportiva. Para más deportes, no duden en visitar Telemundo Nebraska y Lobo 97.7. Que tengan lindo día. Chao, chao.
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0: Muy, pero muy buenas tardes, familia de Lobo 97.7 FM. Muy buen provecho. Les saluda, les acompaña su amigo y servidor Jorge Rosas Flores de Puebla para el Mundo. Y hoy quise iniciar mi horario con ustedes de una manera muy significativa, muy importante. Déjenme les cuento. La familia Rosas del Bosque estamos de fiesta, estamos de celebración. Nuestra amada hija Génesis Rosas del Bosque el día de hoy está cumpliendo 21 años de vida. ¿Y sabe qué? No me puedo sentir más que afortunado precisamente de poder compartir un año más con mi adorada hija, un año más de verla crecer en todos los sentidos y en todos los aspectos, y un año más de que la vida me da la oportunidad de poderle decir te amo y te amo mucho. Me siento muy orgulloso de ti. Nos sentimos muy orgullosos de ti, mija, de parte de tu mami, la señora Lupita del Bosque, de tu señor padre. Te deseamos lo mejor de la vida y de verdad nos sentimos felices, nos sentimos dichosos, nos sentimos inspirados ante todo lo que la vida nos ofrece del día a día y nos sentimos muy privilegiados. Hija mía, ¿cómo estás? Buenas tardes, ¿cómo te la estás pasando? ¿Estás ahí?
1: Hi, good, thank you.
0: Hola, mi vida, ¿cómo estás, mi amor?
1: Hi, good, thank you, Dad.
0: ¿Cómo estás? Te estoy preguntando, hija.
1: Bien.
0: ¿O ya se te olvidó el español?
1: No, ando bien, thank you, Dad.
0: Mija, te amamos mucho, de verdad que nos sentimos muy felices. Hace un momento estábamos recordando precisamente a las 10:20 de la mañana, que fue la hora exacta en que llegaste a este mundo, la hora exacta en que te recibimos en nuestros brazos. La verdad, mija, nos sentimos mucho, mucho, muy felices. Te deseamos lo mejor de la vida. Estamos radiantes de poder compartir contigo un año más. De verdad que estamos súper, súper felices. Y pues bueno, en compañía de todos nosotros, de tu mami, de tu papi, de los amigos, de tus amigas, de todas las personas que te amamos, te queremos de una manera, pues de una manera transparente, de una manera honesta, de una manera en la que de verdad se ama a las personas, pues te deseamos que vengan muchos años más por delante, mija. Nos sentimos muy orgullosos de ti, nos sentimos muy orgullosos de quién te vas transformando poco a poco. Cada año que cumples años, sin duda alguna para nosotros es una buena sorpresa, porque siempre nos das muchas enseñanzas de vida. Queremos que sigas siendo la que ha sido hasta el día de hoy, mija, que sigue manteniendo tu esencia, sigue manteniendo tu buen corazón, sigue manteniendo esos buenos sentimientos que tienes hacia tus padres y hacia los demás. De verdad que, ¿qué te puedo decir? Felicidades, mija, y queremos compartir contigo muchos, muchos años más. Te amamos infinitamente, te amamos incondicionalmente, y siempre te lo he dicho, hija, hasta el fin del mundo iría por ti, porque es la única manera que tengo para decirte que te amo a través de las acciones. Sé que las palabras son bonitas, pero también sé que las acciones representan más en nosotros. Es que, hija, sigue disfrutando tu día, sé que lo estás disfrutando, ya desde la mañana lo estás disfrutando, así es que nosotros nos unimos a la celebración, hija, y pues bueno, te deseo lo mejor. Tu mami, yo y todos los que te amamos, te deseamos lo mejor de la vida, mi amor. Cuídate mucho y a seguir disfrutando, ¿ok, mija?
1: Thank you, Dad. I love you.
0: I love you, mija. I love you mucho también. Bye. Te amo, mija. Y bueno, familia, gracias, mi amor. Y qué buena manera de empezar. Así es que vamos a seguir inyectando la tarde energía. Vamos a seguirle inyectando actitud. Pero sobre todo, vamos a seguir dando gracias por el simple hecho de estar más presentes que nunca.

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1: Y bueno, familia, por demás decirle que traemos una campaña de motivación, una campaña de concientización con respecto a lo que viene este próximo martes 3 de noviembre. Vienen las generales. Y quizás usted pueda decir, yo no puedo votar. Probablemente esa sea la realidad. Pero estoy muy seguro que cada uno de nosotros conoce a quienes sí pueden votar. Incluso los podemos tener en casa porque muy probablemente sean nuestros hijos que ya cumplieron 18 años o que van a cumplir 18 años en estos primeros días del mes de noviembre, por lo tanto los hace elegibles para votar. ¿Por qué es importante? ¿Usted por qué cree que de cierta manera toda la atención está en este mes de noviembre? Bueno, la razón es simple. Políticamente hablando, hay mucho por hacer. Políticamente hablando, hay muchas personas que quieren representar los diferentes escaños políticos. Políticamente hablando, si usted no lo ha considerado, todo lo que pasa nuestro día a día está ligado a la política. Todo en general. Salarios, precios en los productos, transportes, vecindarios, todo está ligado a la política. Y esa es la parte que nosotros no hemos comprendido. Esa es la parte en la cual nos hemos resistido a no tomar acción. Es el momento de hacer valer lo que realmente representa nuestra comunidad hispana. El objetivo de esta semana es precisamente revisar su boleta, completarla y entregarla correctamente. La decisión es lo que estamos esperando. Una boleta no es una prueba, es tu decisión. Si recibió la boleta de voto anticipado, recuerde algo importante: no tienes que apresurarte antes de marcarla. Lee cuidadosamente las instrucciones y revisa qué cargos y preguntas aparecen en ella. Si tiene dudas sobre cómo funciona una parte de la boleta, busque información confiable antes de marcarla. Puede consultar a su oficina electoral de su condado o a la información oficial de la Secretaría del Estado de Nebraska. Recuerde, nadie puede decir cómo debes votar. Tu voto es personal y secreto. O sea, nadie le puede decir tienes que votar por esta persona. No, eso es personal. Lo que queremos es que usted salga y vote realmente, porque queremos alimentar esa cultura, la cual desafortunadamente nos tiene sufriendo lo que estamos viviendo al día de hoy, por la poca participación, por no creer que podemos hacer algo más en pro de nuestra comunidad. La finalidad de informarse sobre candidatos, cargos y propuestas no es decirle qué decisión usted debe de tomar, es darle las herramientas necesarias para que usted mismo pueda tomar esa decisión. Cuando una persona vota después de informarse y reflexionar, está ejerciendo su derecho de manera consciente. Su boleta representa su voz. Tómese el tiempo necesario para utilizarlo de una manera correcta, porque recuerde, detrás de usted hay una comunidad ávida de respeto. Hay una comunidad ávida de que se nos dé la voz y el reconocimiento que realmente merecemos. Hay una comunidad ávida de dejar de sufrir lo que estamos sufriendo en este instante. Así es que, si tú eres un ciudadano americano, porque naciste o porque ya arreglaste tu estatus, nuestra comunidad depende de ti.

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2: Hola, ¿qué tal? Muy feliz lunes, excelente inicio de semana para todos. Les saluda Nelly Hernández con el resumen del tiempo. Después de un fin de semana soleado y caluroso, hoy lunes continuamos con condiciones similares, bastante sol y temperaturas que nuevamente estarán en los altos 80 y 90 grados. Si estará fuera el día de hoy, aproveche este ambiente cálido sin olvidar hidratarse, porque a partir de mañana comenzaremos a sentir un cambio más importante. Tendremos posibilidades de lluvia que sí se mantendrán relevantes desde la tarde del martes hasta el día jueves, pero lo más importante va a ser el cambio en temperaturas. Mañana las máximas rondarán solamente a los 70 grados, pero conforme avancen los días, la máxima se quedará solamente en los 60 grados. Así que vaya preparando su suéter y chamarrita para los próximos días. Mientras tanto, que tenga un excelente lunes y disfrute del ambiente cálido de hoy. Les informa Nelly Hernández para Telemundo Nebraska.
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0: Y bueno, seguimos de fiesta, seguimos celebrando la vida, y a pesar de que ya ha recibido muchas, pero muchas felicitaciones, a pesar de que, híjole, creo que desde el viernes, nuestra DJ Chelita, la voz que enamora, ha estado festejando a más no poder sus 21 años también. Chelita, ¿cómo estás? Buenas tardes.
1: Muy buenas tardes. Muy bien aquí.
0: Muchas
1: seguimos
0: felicidades.
1: En modo celebración.
0: Yo lo sé. Muchas felicidades, Chelita. Tuve la oportunidad de llamarte el día de ayer. Escuché que también el Doc. No, todo el mundo andamos festejándote. Aparte, a mí ya vi el video de en Facebook que ya partimos pastel. De hecho, ya hasta probamos pastel. Gracias porque es el pastel que me encanta. No sé si lo hicieron pensando en ti o en mí. O ya el otro. Robándose el cumpleaños. Chelita, muchas felicidades.
1: No, muchas gracias a ti, gracias a todos por acordarte por esos detallitos, esos mensajes y las llamadas, más que nada, como tú dijiste, me llamaste ayer y son de las cosas que más me emocionan y me motivan, así que muchísimas gracias.
0: Es que la llamadita teníamos que hacerla a fuerza porque eso es una tradición que tiene tu servidor y dije, no, pues no podemos dejar a nuestra Chelita también con el detalle de llamarle. Yo sé que te han estado llamando, yo sé que desde la mañana también, pues las felicitaciones, desde, bueno, creo que desde el viernes empezamos con la celebración, pero fíjate que eso es lo padre de la vida, porque las muestras de cariño y todos los detalles que las personas nos hacen llegar día a día, creo que es lo que realmente vale la pena, y me encanta poder festejarte un año más, me encanta que podamos tener este tipo de detalles, porque al final de cuentas celebramos contigo y también estamos felices junto contigo el que tengamos la oportunidad de desearte un feliz cumpleaños. Y pues bueno, ¿qué te puedo decir, Chelita? Lo mejor de la vida, que te la sigas pasando increíblemente bien. Y pues iba a pedir pastel, pero vuelvo a repetir, ya me tocó aquí, ya le metimos la garra al wedding cake. Así es que, pues bueno, feliz de la vida. De verdad, muchas felicidades, Chelita. Te mando un abrazo para ti, para todos tus seres queridos, que yo sé que también están, pues obviamente, rebosantes de felicidad contigo. Así es que te la sigas pasando increíblemente bien.
1: No, muchísimas gracias. Y de nuevo, igual también, gracias por las muestras de cariño. Gracias ahí también por el pastel, las flores, las llamadas, pero más que nada por tomarte el tiempo de acordarte de uno. Muchísimas gracias.
0: Felicidades, Chelita. Te queremos mucho. Te deseamos lo mejor de la vida. Y bueno, familia, al rato viene Chelita de 5 a 9. Así es que hágale una tormenta de felicitaciones, porque yo siempre he dicho, la vida hay que celebrarla, y si estamos presentes es que tenemos esperanza, así es que vamos a hacer lo que tengamos que hacer. Muchas felicidades, Chelita, un abrazo inmenso.
1: De nuevo, muchas gracias, y felicidades también para tu hija, que está cumpliendo sus 21 años, muchísimas felicidades.
0: De la misma edad, fíjate. De la misma edad.
1: Imagínate, es lo mejor. Ella nació a las 10:20, yo pues un día antes a las 10:20 también.
0: A las 10:20. Felicidades, Chelita, un abrazote.
1: Bye, cuídate mucho.
0: Gracias, Chelita, por recibir la llamada. Y bueno, familia, así es como la familia Lobo y Telemundo Nebraska seguimos festejando, seguimos celebrando, porque vuelvo a repetir, la vida para eso es, para celebrarla.

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2: La ciudad de Grand Island busca la opinión de la comunidad sobre un proyecto para construir un viaducto en Broadwell Avenue. La obra permitiría que vehículos pasen por encima de las vías del ferrocarril. La obra permitiría que los vehículos pasen por encima de las vías del ferrocarril y cerraría el cruce de Pine Street, zona donde circulan más de 12.000 vehículos y unos 43 trenes cada día. La ciudad dice que el proyecto busca reducir el riesgo de accidentes entre trenes y vehículos. Los residentes pueden enviar sus comentarios hasta el 4 de noviembre a la ciudad de Grand Island.
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3: Los Dallas Cowboys volvieron a tropezar en casa y dejaron escapar una oportunidad pese a ser muy favoritos en el papel, al caer 24-16 ante los Tampa Bay Buccaneers, que llegaron a Arlington con 4 derrotas consecutivas y finalmente consiguieron su primera victoria en la temporada 2026 en la NFL. El resultado dejó a los texanos con marcas de 2-3. La derrota fue específicamente dolorosa porque Dallas llegaba como favorito frente a un rival que todavía no conocía la victoria. Los Buccaneers aprovecharon los errores de los locales y obviamente construyeron su ventaja decisiva durante el tercer cuarto y cuando consiguieron 17 puntos sin respuestas. El corredor Bucky Egrin del determinante con una escapada de 72 yardas que abrió el camino para que Tampa Bay tomara la ventaja. Yo soy Sebas El Parce con toda la información deportiva. Para más deportes, no duden en visitar Telemundo Nebraska y Lobo 97.7. Que tengan todos un lindo día. Chao, chao.
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0: Y de las famosas canciones inmortales y de aquellas que llegaron para quedarse, familia, son precisamente estas que, como por ejemplo, que acabamos de escuchar, algo a cargo de Tropical Panamá, Amor de Dos. Muy buenas tardes, familia. Nuevamente les saluda su amigo y servidor Jorge Rosas Flores de Puebla para el Mundo. Sin duda alguna, nuestro peor verdugo es el tiempo y eso es real, eso es verdad. Familia, le quiero hacer la invitación para que me acompañe este miércoles 14 de octubre de 4 a 6 de la tarde con mis amigos del lado Santa Fe, porque nos vamos a la gran preventa de Conjunto Nuevo Amanecer, Código FN, La Diferencia, El Frisian, Banda La Misma Escuela y Pandemia. Sí, nos vemos en preventa de 4 a 6 de la tarde este miércoles, pues, en un único lugar, exclusivamente con mis amigos del lado Santa Fe de la 24 y la M. Y también para que de paso vaya y se refresque, porque la temperatura va a estar bastante agradable, bastante buena. Va a estar muy bien para que sigamos disfrutando estos días de otoño, porque sabemos que en el mes de septiembre todo puede ser posible. Puede haber calor, puede haber frío, puede haber lluvia y puede haber temperaturas incluso hasta casi congelantes. Así es que estemos prevenidos para como nuestra madre naturaleza se vaya presentando en el día a día.
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0: Y bueno, familia, quizá usted va a pensar que siempre hacemos, ahora sí, como dicen, pues, leña del árbol caído. Es decir, tenemos que hablar de aquellas cosas que nos hacen daño. Tenemos que hablar de aquellas cosas que nos perjudican. Tenemos que hablar de aquellas cosas que podemos mejorar, que podemos reflexionar y que podemos prevenir. Una noticia muy triste, muy lamentable, este fin de semana, donde un joven de 19 años, a bordo de un Camaro, perdió la vida. Sí, 19 años. Pudo haber sido su hijo, pudo haber sido alguien muy cercano a nosotros. Lamentablemente, por lo que tengo entendido, es un joven de origen hispano. Y yo siempre he dicho, lo que le pasa a nuestra gran familia hispana, lo que le pasa a uno, nos debería de pasar a todos. Algunas personas a veces piensan y consideran que es muy cansado hablar de ciertas cosas todos los días. Probablemente sí sea cansado, pero le voy a decir algo. La desgracia puede llegar en cualquier momento. La gran pregunta es, ¿cuándo nosotros como padres de familia reflexionamos sobre lo que pasa alrededor nuestro? Y esa experiencia de vida, que no necesariamente la tenemos que vivir personalmente hablando, la aplicamos hacia nuestros seres queridos. De eso vamos a hablar más adelante.

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1: Y bueno, familia, de las cosas que tenemos que gritar fuerte son aquellas que tenemos que hacer y crear conciencia al mismo tiempo. Primero que nada, una familia hispana está de luto, porque desafortunadamente este fin de semana un joven de 19 años perdió la vida, penosamente, en un accidente. Las circunstancias, créanmelo, a estas alturas de la vida ni siquiera son importantes, porque sea cual sea las circunstancias, el punto es que este joven físicamente ya no está entre nosotros. Muchas de las veces, como padres, decimos que amamos a nuestros hijos, y no lo pongo en tela de juicio, pero la gran pregunta es: ¿cuánto realmente los amamos? ¿Cuánto realmente nos preocupamos por ello? ¿Cuánto realmente nos tomamos el tiempo de hablar con nuestros hijos? Y sí, ellos van a crecer, van a tomar sus propias decisiones, algunas acertadas, algunas erróneas. Pero ¿sabe qué es lo más difícil y lo más complicado de esto? Que lastimosamente para ciertos jóvenes ya no hay vuelta atrás. Algunos otros quizás corrimos con la fortuna que en el tiempo de nuestra juventud hicimos quizás cosas malas, pero por alguna extraña razón la vida nos tiene acá. Pero vuelvo a repetir, no es la misma historia de todos. Este joven de 19 años, a través de un accidente automovilístico, perdió la vida. Pudo haber sido su hijo, pudo haber sido el mío, o pudo haber sido algún ser querido cercano a nosotros. A veces los padres de familia hasta nos molesta cuando escuchamos ciertas cosas que son muy repetitivas. Pero le quiero decir algo. La tragedia puede estar a la vuelta de la esquina. La tragedia se puede suscitar en 2 segundos. Créamelo. Y yo creo que no nos tiene que pasar necesariamente a nosotros para aprender, y no nos tiene que pasar necesariamente a nosotros para hacer algo al respecto. Le comento algo. Yo nunca tuve el sentido, ni siquiera me lo hubiera imaginado, lo que representa el amor de un hijo. Créamelo. Hoy por hoy le puedo decir lo que sí sería capaz por uno de mis hijos. Créamelo, lo sé. Sé hasta dónde llegaría por uno de mis hijos. De verdad lo sé. Pero eso es en las cosas que la vida nos da la oportunidad de poder hacer al respecto, y en las que no. Que aunque nosotros tuviéramos la posibilidad de hacer muchas cosas por ellos, pero que ya no tenemos la oportunidad de hacerlo. ¿Ha escuchado usted la palabra prevención? Que normalmente siempre que comparto tiempo con ustedes al aire, siempre hablo mucho de la prevención, prevención, prevención. Es precisamente enfocado en eso, de evitar que nos pase. Yo sé que nuestros hijos van a crecer y van a tomar sus propias decisiones, de eso estoy consciente. Pero también estoy consciente que muchas de las veces a nosotros, por ejemplo, se nos olvida que tenemos una enorme responsabilidad con ellos. Porque este jovencito ni siquiera estaba catalogado como mayor de edad, 19 años. Ni siquiera eso. Y su vida se truncó. Si usted cree como padre que vale la pena invertirle tiempo a nuestros hijos para hablar con ellos, hágalo. Hágalo. Porque créamelo, que la vida al final de cuentas es justa. Los accidentes siempre van a existir, sí. Pero muchas de las veces como padre de familia, una vez que pasa una tragedia, uno se queda con ese sentimiento de culpa porque pensamos que pudimos haber hecho algo y no lo hicimos. ¿Qué es mejor? ¿Saber que todo lo que estuvo en sus manos usted trató de hacerlo? ¿O saber que hubo cosas que estuvo en sus manos y que usted no hizo? Piénselo, reflexiónelo. La vida la vida no regresa. Créamelo. Así es que creo que hay muchas cosas por las que realmente vale la pena hacer que las cosas pasen y que las cosas sucedan.
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3: La Corte Suprema de Nebraska confirmó la condena por homicidio involuntario y la sentencia de prisión contra el doctor Mark Carlson de Omaha por un accidente mortal ocurrido en septiembre del 2023. El choque cobró la vida de Anna Bosma, de 22 años, quien acababa de graduarse de la universidad. La fiscalía sostuvo que Carlson participaba en una carrera con otro conductor cuando perdió el control de su Mercedes y chocó contra el tráfico en sentido contrario cerca de la Universidad de Nebraska en Omaha. Carlson apeló argumentando que el jurado debía considerar la posibilidad de que sufriera un episodio médico repentino. Sin embargo, el máximo tribunal estatal rechazó sus argumentos y mantuvo la condena y la sentencia de 10 a 14 años de prisión.
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4: América tuvo un festejo a medias en su aniversario número 110, ya que empató 1-1 ante el Monterrey en el duelo de la jornada número 11, aunque esto le bastó para recuperar el liderato de la Apertura 2026. Monterrey empezó mejor la batalla en el Estadio Azteca, marcando el ritmo y avistando a la puerta de Luis Ángel Malagón, quien reaparecía en la titularidad tras una larga lesión que lo privó del Mundial 2026. La propuesta ofensiva le trajo frutos al cuadro regio, minuto 18, una viveza al saque de banda de Chávez para Orbelín. Pineda culminó un golazo de novela de Diego Rossi. Asimismo, las Águilas lucharon, tocaron a la puerta de Esteban Andrada, quien se convertiría en el factor con importantes atajadas, cerrando así el cuadro y el marcador con 1-1. Yo soy Sebastián Parce con toda la información deportiva. Para más deportes, no duden en visitar Lobo 97.7. Que tengan todos un lindo día. Chao, chao.
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0: Y así es como llegamos a una hora más, familia. Muy buenas tardes, les saluda, les acompaña su amigo y servidor Jorge Rosas Flores de Puebla para el mundo, como siempre disfrutando de la vida, disfrutando de este lunes 12 de octubre del 2026, que para algunos que celebran el Columbus Day o el Día de la Raza, para nosotros los hispanos, pues bueno, para los que festejan, bien por ustedes, los que están cumpliendo años el día de hoy, muchas felicidades, así como mi preciosa hija que el día de hoy pues está cumpliendo sus 21 años de vida, y la verdad que la familia Rosas del Bosque estamos sin duda alguna rebosantes de felicidad. ¿Qué es lo que dice nuestra madre naturaleza en este momento? Bueno, familia, en este momento estamos gozando, escuche bien, de una temperatura de 88, aunque la sensación térmica está en 90. Vamos a llegar ahí nada más, aparentemente. Eso es lo que dice el sistema meteorológico local. Tenemos exactamente 0% de probabilidades de lluvia en este instante. Tenemos un viento de 15 millas por hora, un factor de humedad del 43%, pero nos dicen que la calidad del aire es muy buena. Así es que, familia, hay que disfrutar lo que el otoño nos da, porque los días bonitos hay que vivirlos, hay que disfrutarlos, porque recuerde que una vez que llega el invierno, las cosas cambian. Te quiero hacer la invitación precisamente para que me acompañes este miércoles 14 de octubre de 4 a 6 de la tarde con mis amigos de Lado Santa Fe, de la 24 y la M, porque me voy a la gran preventa de este bailazo de Conjunto Nuevo Amanecer. Código FN, La Diferencia, El Frisian, Banda La Misma Escuela y Pandemia, todos en un mismo escenario para este fin de semana que va a estar en viernes en el Liberty First Arena, pero la preventa como siempre es antes y siempre traemos sorpresas y regalos, así es que acompáñame, familia, porque honestamente va a valer la pena. Y ya que estamos hablando de cosas buenas y ya que estamos hablando de que hay que darle gracias a la vida y hay que festejarla todos los días, pues ¿sabe qué? Me voy a tomar un momento para felicitar a mi buen amigo Jesús González, que el día de ayer estuvo de manteles largos. El día de ayer se sumó un año más de vida. Mi buen amigo Jesús, muchas, muchas felicidades. Mi hermano, creo que por demás, nos conocemos de muchos años y siempre que nos saludamos con el mismo gusto de siempre. Y la vida es bien curiosa porque nos acabamos de encontrar, ¿cierto? Nunca coincidimos y ahora sí coincidimos el fin de semana. ¿Cómo estás?
1: Bien, bien, gracias a Dios. Cambiamos, pero bien, bien.
0: Fíjate, mi hermanito, que yo siempre he dicho algo, que si estamos trabajando es el mejor significativo de que estamos bien, ¿cierto?
1: Eso que ni qué.
0: No te voy a preguntar la edad, mi hermano, porque no te quiero evidenciar. Lo único que sí te puedo decir es que muchas felicidades. Espero que el día de ayer, y no solamente el día de hoy, todos los días hay que festejarlos, hay que vivirlos. Te deseamos lo mejor de lo mejor, que te la sigas pasando increíblemente bien. Te mando un abrazo. De verdad que cada vez que tenemos la suerte de coincidir, siempre es un gusto el poder saludarte, hermano. Así es que muchas, muchas felicidades y que por supuesto vengan muchos años más.
1: Gracias, gracias por todo, y ahí estamos a pie del cañón y ya listos para el viernes.
0: Y yo sé que sigues trabajando, así es que, ¿y qué va a haber el viernes? ¿Nos aventamos un rubí o qué?
1: ¿Ya qué?
0: Y una chiva y ahí nos acomodamos si hace falta algo más, ¿no?
1: Ay, no.
0: Mi hermano, pues muchas felicidades, claro que sí, de verdad. Te deseo todo lo mejor de la vida. Sigue disfrutando tu día. Sé que estás trabajando, no te quiero quitar mucho tiempo, pero no quería dejar pasar la oportunidad de desearte lo mejor de la vida y que siempre de verdad te lleguen cosas buenas como hasta el día de hoy. Muchas felicidades.
1: Gracias, gracias, Jorge.
0: Y bueno, familia, siempre lo digo, la vida hay que celebrarla exactamente todos los días.
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0: La vida. ¿Alguna vez usted le ha dado el verdadero sentido a esta? Y es que honestamente la vida nos enseña que las personas probablemente en muchas ocasiones nos van a fallar. Pero también al mismo tiempo la vida nos enseña que el amor nunca va a ser perfecto. Nunca. Y que realmente no existen los amores de telenovela. La vida no funciona así. Imagínese qué aburrido sería si la vida fuera perfecta. Así es que debemos darle gracias a la vida por enseñarnos al caernos que tenemos la enorme responsabilidad y la obligación de levantarnos. ¿Y sabe qué es lo más hermoso de esto?
3: que nosotros nos podemos demostrar a nosotros mismos y a la vida misma que tenemos la capacidad para volvernos a levantar, pero sobre todo, para volver a empezar. Que tenemos la capacidad para seguir nuestros sueños. Que tenemos la capacidad de poder alcanzarlos y de nunca dejarlos ir. Aun cuando no exista el amor perfecto, podemos ser perfectamente felices si nosotros queremos. Créame. Porque la felicidad es un estado mental. La felicidad depende de usted, depende de mí. Y todos podemos ser felices si realmente queremos. La vida todos los días nos enseña. Si en este momento está usted viviendo algo difícil, algo complicado, déjate moldear. La vida te está enseñando. Así de fácil. Puede que no sea el mejor capítulo de su vida,

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1: Hola, ¿qué tal? Y muy feliz lunes. Excelente inicio de semana para todos. Les saluda Nelly Hernández con el resumen del tiempo. Después de un fin de semana soleado y caluroso, hoy lunes continuamos con condiciones similares, bastante sol y temperaturas que nuevamente estarán en los altos 80 y 90 grados. Si estará fuera el día de hoy, aproveche este ambiente cálido sin olvidar hidratarse, porque a partir de mañana comenzaremos a sentir un cambio más importante. Tendremos posibilidades de lluvia que sí se mantendrán relevantes desde la tarde del martes hasta el día jueves, pero lo más importante va a ser el cambio en temperaturas. Mañana las máximas rondarán solamente a los 70 grados, pero conforme avancen los días, la máxima se quedará solamente en los 60 grados. Así que vaya preparando su suéter y chamarrita para los próximos días. Mientras tanto, que tenga un excelente lunes y disfrute del ambiente cálido de hoy. Les informa Nelly Hernández para Telemundo Nebraska.
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Y así es como llega el momento, familia, de despedirme, el momento de dejarlo en muy buena compañía, el momento de dejarlo con puros trancazos musicales con el señorón don Sergio Robles, mejor conocido como el Tapatío. Recuerde, familia, que le trae los géneros que son un referente dentro de lo que es el regional mexicano, banda, acordeón y mariachi, solo para ustedes de 4 a 5 de la tarde, de lunes a viernes. Después viene mi compañera, la DJ Chelita, la voz que enamora, que sigue de manteles largos. Ayer fue su cumpleaños, pero sigue festejando, sigue celebrando como debe que ser. Y también le recuerdo que es la muchas veces imitada y jamás igualada. Además, tiene el título de ser la diva de las mezclas. Ella nos acompaña de 5 a 9 de la noche, de lunes a viernes, con la excepción del día miércoles, que traemos conexión con la comunidad. Por las mañanas, el DJ Mickey, de 6 y media a 11 de la mañana en el Morning Show, junto con sus invitados, tiene el compromiso, tiene la responsabilidad de llevarlo feliz y contento hasta su lugar de trabajo. A las 12 en punto, el profesional equipo de Telemundo Nebraska se hace presente informándonos de todo lo que está aconteciendo localmente aquí en Omaha, Nebraska, a nivel estatal, nacional e internacional, para que estemos perfectamente informados de una manera veraz y de una manera profesional. De 1 a 4, su servidor Jorge Rosas Flores, de Puebla para el Mundo, como siempre, agradeciendo que sea usted parte de esta gran familia. Y también, familia, le agradezco porque somos de su preferencia. Y por si fuera poco, también le quiero comentar que como la gran comunidad que somos, debemos de cuidarnos los unos a los otros. Si en este momento está detrás del volante, respete para que lo respeten. Utilice el cinturón de seguridad, maneje con precaución y recuerde no distraerse con el teléfono celular. Por demás, repetirle todos los días, es ilegal manejar bajo el efecto del alcohol y bajo el efecto de las drogas. Esta recomendación se la hacemos con la única intención de que llegue bien y seguro con sus seres queridos, con aquellas personas que lo esperan en casa. Recuerde que está en nuestra responsabilidad que ellos estén bien, no solamente en el aspecto económico, sino también en el aspecto emocional. Habiendo dicho eso, familia, no me resta más que desearle que haga usted este lunes el mejor lunes de su vida y hacer cosas posibles, como por ejemplo haga de su vida un sueño, pero sobre todo de sus sueños una muy, pero muy bonita realidad.

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1: Tres personas fueron hospitalizadas después de dos accidentes separados ocurridos con pocos minutos de diferencia en la misma zona del noreste de Omaha. Según la policía, los hechos ocurrieron alrededor de la 1:20 de la madrugada del domingo cerca de las calles 78 y Blondo. Primero, un conductor de un scooter atravesó los conos de una zona en construcción y chocó contra un tramo sin pavimentar. Poco después, una camioneta SUV pasó por el mismo lugar y también se accidentó. El conductor huyó de la escena mientras que dos mujeres que viajaban en el vehículo fueron trasladadas al hospital con lesiones leves. La policía cree que el alcohol pudo haber sido un factor en ambos accidentes. Investigación continúa.
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2: La expulsión con tarjeta roja directa del delantero del Real Madrid, Vinicius Jr., por jalar el pelo al defensa del Villarreal, Nathan Salvia, pone en seria duda la presencia del atacante en el clásico contra Barcelona en dos jornadas en el Camp Nou, a la espera de la sanción del futbolista. En el acta, el árbitro Isidro Díaz de Mera explicó que el minuto 73 Vinicius fue expulsado por jalar del pelo a un adversario con el balón en juego sin estar el balón en disputa entre ellos. El código de disciplina de la Real Federación Española de Fútbol explica en el artículo 121 en referencia a la expulsión directa que está acarreará la imposición de la sanción de la suspensión durante al menos un partido o dos, a salvo que el hecho haya sido más fuerte y se haya agravado aún más. Yo soy Sebas El Parce con toda la información deportiva. Para más deportes, no duden en visitar Lobo 97.7. Que tengan todos un lindo día. Chao, chao.
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Buenas tardes, bienvenidos, welcome. Saludando a toda la audiencia y a todos los que en este momento se encuentran conectados, sea a través de su radio, a través de su teléfono inteligente. Bueno, cuando bajes la aplicación de Telemundo Nebraska y mucho, mucho más. Hoy es el lunes 12 de octubre, el reloj nos marca las 4:07. Oye, le tenemos novedades, la información de la gran promoción. La promoción que te trae Lobo 97.7. 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Así es de que este próximo miércoles 100 dolarucos, el jueves 200 y el viernes 500 es el premio mayor. Lo único que tienes que hacer es escuchar Lobo 97.7. El saludo especial, cordial, dice por acá, para mi compa Simón Pérez, para toda la gente de Juanacatlán y para todos los que en este momento se encuentran laborando arduamente y con mucho cuidado. Así es de que vamos también saludando a la raza de San Francisco del Rincón, Guanajuato, tierra que vio nacer y hacer éxito de algunos agrupaciones. Viene tema de los caminantes que nos piden, pero a continuación es esta de los jefes de jefes. Son los Tigers of the North. Órale, los Tigres del Norte.

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Saludotes también para todos los cumpleaños y cumpleañeras en esto que es ya 12 de octubre, el Día de la Raza, el día de la conmemoración de Costófulos Colombulus. Eso, Cristóbal Colón y los indígenas aquí en este lado de los United States, en México, bueno, se celebra el Día de la Raza. Algunos desfiles, la llevada de la Virgen.

por allá en Guadalajara, Jalisco. Y bien, el saludo especial cordial para todos los que están celebrando su cumple. A tus órdenes, ¿eh? Hay que estar bien atentos cuando escuches el efecto secreto del Lobo Win. Hay que estar llamando. 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Vámonos con esta de Vicente Chente Fernández. Es la ley de la vida. Hoy nomás. Un saludo para mi compa Manuel Alférez, mejor conocido como Meño, por allá en Don Gal. ¡Saludos!

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7 era José Manuel Figueroa, mejor conocido como Joan Sebastián de Julián Tla Guerrero. El saludo especial cordial para toda la raza guerrerense que se están reportando y que también están atentos, ¿eh? Gracias por dejarnos acompañarte con la buena música a través de La Señal de Lobo. 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Así es de que hay que estar atentos también porque tenemos la gran promoción. 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Así es de que vamos a continuar. Aquí está este gran tema. Éxito romántico acá.

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minutitos viene DJ Chelita, la mera mera petatera, la mera mera y que sigue celebrando su cumple, ¿eh? Hijo, eso a lo grande. 15 primaveras son fáciles de cumplir, pero 21 no tan fácil, ¿eh? Saludotes para todos los cumpleaños y cumpleañeras. Vamos a continuar y recuerde, siga en sintonía, en contacto directo. 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Y gracias, hasta el día de mañana.

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1: Un hombre de 22 años fue arrestado en Nebraska después de que las autoridades descubrieran una carga de cobre robada valorada en $250,000. Según la oficina del sheriff del condado de Lancaster, un agente detuvo un camión con remolque en la Interestatal 80 cerca de Lincoln, luego de observar que la carga estaba desplazada y el vehículo se inclinaba hacia un costado. Durante la inspección, encontraron 11 palés de cable de cobre. La empresa propietaria confirmó que la mercancía había sido robada. El sospechoso, identificado como Román Pal, enfrenta cargos por suplantación de identidad y robo. Su próxima comparecencia ante el tribunal está programada para el 12 de noviembre.
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2: Nos vamos ahora con los deportes de velocidad. Max Verstappen conquistó con autoridad el Gran Premio de Singapur en un fin de semana soñado para el piloto neerlandés de Red Bull, que también ganó la carrera sprint e hilvanó en su segunda victoria de la temporada en la Fórmula 1. El mexicano Sergio Pérez, que arrancó desde 19ª posición, tuvo el mérito de concluir la carrera y ganar un lugar para ubicarse en el lugar 18, todavía muy lejos de tener un auto realmente competitivo. Verstappen, de 29 años, elevó a 73 su propia tercera marca histórica de victorias en la Fórmula 1 al lograr su primer triunfo en Singapur, el segundo de la temporada. Yo soy Sebas El Parce con toda la información deportiva. Para más deportes, no duden en visitar Lobo 97.7. Que tengan todos un lindo día. Chao, chao.
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preocupes más, porque ya llega el rescate para ponerte música muy buena y que no te me duermas en el tráfico, ¿eh? Así que súbele, comencemos con algo de Quebradita o Banda Movida, como tú la conozcas. Vamos, vamos a

saluditos, saluditos, nombre. Y eso, qué bueno fuera que ya fuera viernes de Kawasaki, chicos, pero apenas, apenas es lunes. Ya casi, ¿eh? Le mando un saludo también para mi compita Carlos Veloz. Gracias por estar aquí con nosotros. Vamos a darle tiki tiki. Recuerden que estamos a través del TikTok. Búsquenos en todas las redes sociales como Lobo 97.7 FM. 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

0: Buena música para empezar el lunes. Con mucha energía. Con mucho positivismo. Así mero. Aquí vamos rumbo a la casa en el tráfico, escuchando Radio Lobo con esa música tan bonita. Que hasta se anima a uno a bailar aquí manejando y bailando. Saludos para toda la raza que ha venido a trabajar. Saludos para toda la raza de Campeche. Saludos para mi carnal. Saludos para el compa Alex Molina, que siempre está prendido de Radio Lobo. Saludazos. Saludos para el compa Goitia. También, saludos, raza, ahí estamos.
1: Claro que sí, ahí está el saludito para mi compa el Bigotes, que como siempre anda el millonazo. Y claro que sí, ¿por qué no comenzar esta semana a todo lo que da? Muchísimas, muchísimas gracias a la raza que sigue conectada con nosotros, ¿eh? Dice por acá un saludo para los chapines que trabajan en la.

0: ustedes. Muchas gracias, DJ Edgar, también a Manny. Muchas gracias, antes que todo, por su amistad. Y, por supuesto, quiero darle las gracias por ese ramo de flores que me mandaron esta mañana por mi cumpleaños. De verdad, muchísimas gracias. Ya lo tengo en mi escritorio aquí para presumirlo aquí. Los colores hermosos de otoño. Gracias, de verdad, de todo corazón. Yo les agradezco su amistad. Pero gracias por ese hermoso detalle, ¿eh? Saluditos también para Citlali, que dice saludos para Carlos. Eso, ahí está el saludo, saluditos. Así que no olvides de mandar tu saludo al 402-594-3955. Y por supuesto, no te olvides de subirle, porque estás en Lobo 97.7, la número uno en éxitos.
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0: Bueno, más, así es como comenzamos y como más bien como seguimos aquí a través de Lobo 97.7, la número uno en éxito. No, hombre, ustedes piensan, todavía no se te quita eso de la fiesta de este fin de semana. No, chicos, yo aquí andamos al millón, ¿eh? Así que vámonos. Antes de ir con la mezcla, vámonos con un audio. Vamos a ver quién anda conectada con nosotros. Adelante.
10: Chelita, yo también no me quiero quedar atrás. Soy Selva Trucha. Quiero mandar saludos a toda la gente del mundo que oye la radio.
0: Claro que sí. Saluditos para todos nuestros hermanos salvadoreños. Saluditos, saluditos. Gracias a toda la raza salvadoreña de aquí, de Omaha, y donde quiera que nos escuchen. Saluditos y un abrazo para todos ustedes, ¿eh? Dice por acá también, ¡hora, Chelita! Esa, ¿qué dice? Esa bebé viernes, dice, y feliz cumpleaños, chiquilla, ¿eh? Dice, eres buena en el DJ. Muchísimas gracias. Quiero mandarle un saludo también para mi compa Lucio, que siempre nos ha apoyado. Gracias por todo tu apoyo, Lucio. Saluditos para ti y gracias por ese mensajito. No importa qué haya sido ayer, yo les dije, es más, yo le estaba comentando a mi compa Sergio Robles. Yo celebro todo el año, todo el mes completo. El mes completo, por si alguien se lo olvidó, no se preocupen, tienen hasta el 31 de octubre, ¿eh? Saluditos también para Jonathan, gracias, saluditos, ¿eh? Así que nos vamos a ir a la mezcla. Súbele que estás en Lobo 97.7, estás en el cotorreo.

no, sí, para este viernes, ¿eh? Pero ¿para qué quieres que vuelva, chiquillo?

0: Chelita. Es así, súbele hasta que retumbe la bocina, ve nomás. Chicas, es lunes, ¿qué rollo? Dice por acá también, saludos para Abraham González, saluditos, Mi colega DJ Esga dice, ay, Chelita, hoy tengo que abrir una lata, que sean dos, la mía y la tuya, por favor. Tres, para Manny también. Dice por acá Vicky, saludos, Chelita, ¿qué rollo, Vicky? ¿Cómo andamos, También mi comadre por acá, Lizolet, que dice, ay, Chelita, hoy también tengo que abrir una lata. No, pues ya, váyanse de una vez por el six. Así se va a ir juntando, así se junta la gente. Dice por acá Mendes Creation, ¿para qué quieres que vuelva? ¿Para que me devuelvas mi cargador? Era lo girinal de seguro, ¿verdad, chula? También saludos para Leticia, que dice, saludos, Chelita, manda saludos para todos los de Querétaro y para el paletero más famoso. A ver, cuéntaneme quién es, Cuéntanos ahí en el chat qué rollo, quién es. Saluditos a mis paisanos de Querétaro que como siempre andan al millonazo, en especial a la raza de Amealco Querétaro. Saluditos, saluditos, chicos, a todos, gracias por siempre estar aquí con nosotros, Vámonos rápidamente con los audios antes de irnos a una pequeña pausa. Vamos a ver quién anda por acá.
1: Chelita, un grito muy conocido cuando esas canciones están sonando. Dice, no le aunque que nazcan chatos, nomás que resuellen bien. Y otro grito que ese es muy popular allá en mi pueblo. No siento que te hayas ido, sino que te llevaste el Mustang.
0: ¡Eso! Fíjese, nosotros decíamos puro cargador, pero no, ya está el Mustang, imagínese. Dice por acá también, feliz cumpleaños, DJ Chelita. Muchas gracias, gracias a toda la raza de Oaxaca, como siempre, saluditos. Dice también por acá, saludos, DJ Chelita. Y saludos a todos y todas las chicas de Lobo y Telemundo Nebraska. Feliz cumpleaños. Que cumplan muchos años más, Chelita. Y dice también saludos a todos mis paisanos salvadoreños. Y saludos a todos y todos los latinos de Omaha y todo Nebraska. Donde quiera que se escuche esta bonita programación. Saludos a la familia Lobo y Telemundo Nebraska. Muchísimas gracias, por supuesto. El saludo para toda la raza salvadoreña. A toda la raza que nos escucha. Muchísimas, muchísimas gracias. El boletero más famoso es el Bud, dice Michelita. Ah, pues saluditos para él. Saluditos, Leticia, para ti también. Dice el Goofy, un saludo para los de la construcción del grupo de Carlos, Salud a Constructor. Saluditos para los Constructor del grupo de Carlos. También para Carolina, que dice, hola, Chelita, saludos para ti y para el pollo. No, hombre, me lo dejó aquí Sebas. Ahorita voy a hacer de las mías, chicos. Así que nos vamos a otra pausa y regresamos con más. Súbele que estás en Lobo 97.7, la número uno en éxitos.
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0: Angelita, vale, ¿cómo andas? Un saludo ahí a Luis de Desma y a Dirce Argentina Mendoza, que andan en pura chinga trabajando.
1: Aguas.
0: Tatúa a todos los matados ahí de Huipana, Michoacán, vale.
1: A él le va el saludo para toda la raza de Huipana, a todos los vales. Saluditos, saluditos, ¿eh? A toda la familia de Desma, saludos. Ay, nomás, como siempre, les encargamos cuidado con las palabras, de verdad. No nos manden mensaje con groserías, porque si no, luego me regañan. Me van a quitar del show, ¿y qué vamos a hacer sin cotorreo mix, Dice por aquí el saludo. Saludo para Carla de Happy Vibes. Muchas gracias por esos regalitos. Miranda, mis amigos de Moreno's Bathroom and Tile Remodeling, como siempre, el millonazo, ¿eh? Dice Chayo Martínez. Hello, DJ Chelly Cats. El que sabe, sabe. Feliz inicio de semana para ti también, Chayito. Saluditos, gracias por estar aquí. Para Ronald, que dice, ¡Chelita! Y así dice, ¿eh? ¡Qué rollo, Ronald! Saluditos para ti. Dice por aquí, por favor, ponte un mix de la Estas para bailar. A ver, cuéntame, platícame de esas, no las había escuchado. Eso es lo que, miren, fíjense que me gusta mucho esto de la diversidad, porque así también ustedes, así como yo puedo traer música para ustedes, ustedes también pueden traer música para mí. Así que gracias, ¿eh? Dice bien, Ronald, Chelita, quiero darle gracias a Dios porque me hicieron una cirugía del corazón y aquí estoy escuchándote. ¡Ah, mira qué chido! Para Ronald, gracias, gracias por compartir ese mensajito. Saluditos para ti, te deseamos una pronta recuperación. Saluditos, de verdad, mensajes como estos y que puedas compartir tu tiempo aquí con nosotros, Ronald, para mí significa demasiado. Así que te mando un abrazo muy fuerte, que Dios te bendiga, échale muchísimas ganas y mira, gracias a Dios, todo salió muy bien. Así que echarle muchas ganas, Ronald. Gracias por compartir esa noticia. Mira, con algo de cumbia para ir alegrándonos la vida, ¿eh? Muy bien, saluditos para ti y para toda tu familia. No más, cumbia, cumbia, cumbia. Sube, súbele, que estás en el nuevo 97.7, la número uno en éxitos.
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0: Bienvenido a quien por acá me anda acompañando, Sebas el Parce. Como siempre, es un gusto que estés por acá. Amor, ¿cómo andamos?
1: Re bien, estaba por aquí cerquita. Dije, vea, voy a hacer algunas vueltas y voy a pasar a saludar a Chelita y a bailar un ratico que necesites cardio esta tarde. Así es que. Y me la pusieron. Ay, papá, esas de las que uno saca a la tía a bailar. ¿Y tía baila? Ay, papito, no, las rodillas. Ay, tía, camine.
0: Una
1: tía, y yo le caliento la guapa por la noche y se la pongo ahí encima de la rodilla. Bueno, mi amor, ay.
0: Así es. Miren, comenzamos el show del día de hoy esta mañana en punto de las 7 de la mañana con Sebas el Parce, tu amiga Gay Chelita, y vamos a terminar así igual. Qué bonita conexión tenemos. Así que si se lo perdió en la mañana, no se preocupe, que esta energía la encuentre en la tarde también. Así que vámonos con algo de merengue, porque

0: totalmente completa. A ver, ahorita vamos a ver qué está pasando. Carla, llégale allá a la puerta, por ahí te estaba buscando el parce, nomás que no te vimos, ¿eh? Dice por acá, parce, busca limpio parabrisas de México, ese es tu negocio. Ay, chicos. Eleva el saludo para Carolina. Carolina, que nos pidió esa rolita, ¿eh? Y claro, quedó complacida. Saluditos para Judith, DJ Edgar, todos los que están aquí conectados con nosotros. Dice por acá Mendes Creation, yo soy esa tía parce la que le duele la rodilla, pero escucho esa mezcla y se me olvida totalmente el dolor, ¿eh? Ahí nomás, ahí tienes el micrófono también. Dice por acá, por ahí de mi pollo anda todo vendado, ¿quién lo atropelló?
1: No, es que está de fantasmita el pollo.
0: Ok. Dice, ¿qué pasó con el saludo para la raza de Guatemala? Pues ahí quedó el saludo también, no. Raza. No se nos agüiten. Aquí hay saludos para todo, toda la raza. A todos los latinos, gracias por estar aquí, toda la gente hispana. Saludos, Sergio, para ti, para toda la raza de Guatemala, ¿eh? Dice por acá, ya le dieron instrucción. Sí, es que es por la puerta de acá, del lado del freeway. Así que bueno, así es como vamos a terminar el show del día de hoy. ¿Qué fiesta nos aventamos el día de hoy, parce? Días que me encanta cuando la gente conecta con nosotros a través del WhatsAppazo, a través de TikTok, saluditos y todas las redes sociales. Así que, tengas un rato conmigo, ¿verdad?
2: Sí, claro.
0: Eso es todo, tú muy bien. Así que así terminamos el show del día de hoy, pero no te muevas, porque recuerda que yo te acompaño hasta las 9 de la noche. Vamos a echar el cotorreo. En esta próxima hora traemos una promoción muy chida, porque recuerda que Halloween ya se acerca, y bueno, traemos regalitos, sí, hoy no más. Así que no te muevas, no le cambies, porque estás en Lobo 97.7, la número uno en éxitos.
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4: Un hombre de 32 años fue arrestado en Wichita, Kansas, por su presunta participación en una agresión sexual en el campus de la Universidad de Nebraska en Lincoln. Se trata de Joseph Favada, quien enfrenta cargos por intento de agresión sexual en primer grado y privación ilegal de la libertad en primer grado. Según documentos judiciales, el incidente ocurrió durante la madrugada del 29 de septiembre, cuando una estudiante caminaba sola cerca de las calles 16 y R en Lincoln. La policía indicó que el sospechoso fue localizado por un grupo de fugitivos con apoyo de los alguaciles federales. Actualmente permanece detenido en el condado de Sedgwick, Kansas, mientras continúa el proceso judicial.
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5: La Oficina de Derechos Humanos de las Naciones Unidas condenó los insultos racistas contra la tenista Coco Gauff y pidió solidaridad para ayudar a hacer frente al racismo y al sexismo. La oficina, dirigida por el alto comisionado Volker Türk, publicó un mensaje en redes sociales el sábado en el que señaló que los mensajes racistas enviados en una línea contra Gauff eran espantosos e ilustran que las atletas negras son objeto específico y de insultos raciales que no se deberían presentar. Las dos veces campeonas del Grand Slam y número 4 en el ranking mundial manifestó la semana pasada que recibieron una cantidad demencial de comentarios racistas en redes sociales tras un controversial punto en su partido el lunes del abierto en China contra la jugadora local Sun Xiran. No puede permitir esto en el deporte, muchachos. Yo soy Sebas el Parce con toda la información deportiva. Para más deportes, no duden en visitar Lobo 97.7. Deseándoles a todos que tengan un lindo día. Chao, chao.
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2: Gracias por seguir con nosotros aquí en el Cotorreo Show con tu amiga DJ Chelita. 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
2: 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Bueno, tú llevas más tiempo aquí y te ha tocado disfrutar un poquito más de ese evento, cuéntame, ¿qué te parece?
3: No, se reúne mucha gente, la fila es grandísima, si es que vaya, y lo mejor de todo es que siempre seguro para la familia, si es que totalmente gratis, vamos a estar en la 24 repartiendo dulces, bailando con todos estos robots que llevan y todo, y obviamente vamos a estar ahí todos los de Lobo 97.7, los de Telemundo Nebraska, así es que bien bacano, se pone bien chévere, me ha tocado ya ser payasito, no, Minion. Y este, el de Encanto, ¿cómo se llama? El de Bruno.
2: Ah, Bruno. Y we don't talk about Bruno. Exacto. Sí, fíjate que eso fue el año pasado, ¿verdad? Sí. El año pasado a mí me tocó también ser Minion, así que y el antepasado, bueno, es que hicimos también para el Día del Niño, pero nos decimos
3: sí,
2: ese, de
3: yo le estaba
2: Mirabel.
3: Cruzando, pero sí, ajá, sí.
2: Pero,
3: Mirabel.
2: Sí, sí, sí, Mirabel. Así que ya lo saben, la invitación ahí está para que este próximo sábado 31 de octubre de la 1 a las 3 de la tarde se reúnan en la calle 24 y la L para celebrar Halloween, ¿eh? Así que no se lo pueden perder. Estamos y bueno, nos vamos a ir con más música. Te dejo con algo de Karol G titulado Verano Rosa, aquí en Lobo 97.7, la número uno en éxitos.

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2: Hola, ¿qué tal? Y muy feliz lunes. Excelente inicio de semana para todos. Les saluda Nelly Hernández con el resumen del tiempo. Después de un fin de semana soleado y caluroso, hoy lunes continuamos con condiciones similares, bastante sol y temperaturas que nuevamente estarán en los altos 80 y 90 grados. Si estará fuera el día de hoy, aproveche este ambiente cálido sin olvidar hidratarse, porque a partir de mañana comenzaremos a sentir un cambio más importante. Tendremos posibilidades de lluvia que sí se mantendrán relevantes desde la tarde del martes hasta el día jueves, pero lo más importante va a ser el cambio en temperaturas. Mañana las máximas rondarán solamente a los 70 grados, pero conforme avancen los días, la máxima se quedará solamente en los 60 grados. Así que vaya preparando su suéter y chamarrita para los próximos días. Mientras tanto, que tenga un excelente lunes y disfrute del ambiente cálido de hoy. Les informa Nelly Hernández para Telemundo Nebraska.
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